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2: Son las 8 de la mañana. 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
3: ¿Qué tal? Saludos, buenos días. El presidente de la Junta de Castilla y León, Alfonso Fernández Mañueco, ha pedido entrega absoluta a los 11 integrantes de su nuevo gobierno, que cuenta con 5 caras nuevas: Carlos Pollán, Alberto Díaz Pico, Joaquín Antonio Pino, María Pardo y Cristina Sanchidrián. Y les ha recordado que el acuerdo suscrito es ya un contrato de legislatura con los ciudadanos. Mañueco ha asegurado: no podemos considerar nuestros despachos como atalayas, todo lo contrario, nuestros despachos están a pie de calle en cada pueblo, cerca de la gente y pendientes de sus problemas. Este ha sido el primer mensaje que el presidente ha dejado a su nuevo equipo durante unas breves palabras con las que clausuró el acto de toma de posesión de sus vicepresidentes y consejeros. El expresidente del gobierno, José Luis Rodríguez Zapatero, ha solicitado al juez de la Audiencia Nacional del caso Plus Ultra que en su declaración prevista para este miércoles como investigado solo se le interrogue respecto a su presunto papel en el rescate de la aerolínea, pero no sobre las joyas intervenidas en su despacho, ya que considera necesario más tiempo para poder preparar su defensa. Sobre este asunto, la portavoz del PP en el Congreso, Esther Muñoz, ha acusado a Zapatero de querer enredar, pidiendo ese aplazamiento de su declaración sobre las joyas y de intentar esparcir sospechas, ha dicho, sobre otros ministros o expresidentes. Es una falta de vergüenza y de decoro absoluto, ha asegurado. La UCO ha revelado que el PSOE sufragó hasta 6 viajes, la mayoría de ida y vuelta, a la exmilitante Leire Díez entre abril y agosto de 2024, el último para reunirse con el excomisario Villarejo, a quien habría intentado ofrecer un pacto a cambio de información. El comité de huelga ha decidido elevar el conflicto contra el Ministerio de Sanidad y el Estatuto Marco con paros médicos indefinidos a partir de septiembre, lo que ha anunciado en el inicio de la última semana de huelga mensual establecida antes del verano. En clave internacional, el primer ministro israelí Benjamin Netanyahu ha asegurado que la lucha no ha terminado en un mensaje dirigido a los ciudadanos del país tras el acuerdo alcanzado entre Estados Unidos e Irán. Ha asegurado que con o sin acuerdo, Teherán no dispondrá de armas nucleares porque esta, ha dicho, es la misión de mi vida. Asegura que las tropas israelíes permanecerán en las zonas ocupadas en Líbano, cueste lo que cueste. Por su parte, Donald Trump ha negado que su gobierno haya acordado pagar $300 millones a Irán como parte de un eventual acuerdo bilateral. Y en deportes, España ayer arrancó el Mundial con empate a cero ante Cabo Verde. Se beneficia del también empate a cero entre Uruguay y Arabia Saudí. Sigue la programación local en Vive Radio. Buenos días.
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0: Muy buenos días, ¿qué tal? Bienvenidos este martes 16 de junio, cuando son las 8 y 4 minutos, a este Vive Burgos. Les acompaño un día más, si me lo permiten, hasta las 11 y media de la mañana para conocer y destacar todas esas noticias y a todos esos protagonistas que encontramos en Burgos. Así que, si les parece, vamos a comenzar con este Vive Burgos muy especial. Nos escuchan a través de la 100.0 en Burgos Capital, la 94.2 FM en Miranda de Ebro. La innovación tecnológica suele asociarse a grandes industrias y avances industriales. También a la inteligencia artificial o a la transformación digital de las empresas. Sin embargo, cada vez más son los proyectos que ponen la tecnología al servicio de algo tan esencial como la salud mental y el bienestar de las personas. Precisamente ahí es donde se sitúa una iniciativa que une a la Universidad de Burgos y a Proyecto Hombre. Ambas entidades han firmado un convenio de colaboración que permitirá trasladar al ámbito profesional una herramienta desarrollada por investigadores de la Universidad de Burgos, PMR Virtual Training, un sistema basado en realidad virtual que ayuda a entrenar técnicas de relajación muscular progresiva mediante entornos inmersivos. El objetivo es claro: ofrecer nuevas herramientas para la gestión del estrés, la regulación emocional y el cuidado psicológico de los profesionales que trabajan en contextos donde la exigencia emocional suele ser elevada. El proyecto se va a poner en marcha con trabajadores de distintos servicios de Proyecto Hombre y servirá también para validar científicamente la utilidad de esta tecnología en entornos laborales reales. Detrás de esta iniciativa hay años de investigación interdisciplinar, colaboración entre especialistas en salud y tecnologías de la información y el respaldo de los programas de transferencia de conocimiento de la Universidad de Burgos. Más allá de la innovación tecnológica, la propuesta plantea una reflexión interesante. ¿Puede la realidad virtual convertirse en una aliada para cuidar la salud mental en el trabajo? ¿Estamos ante una nueva generación de herramientas para la prevención del estrés laboral? ¿O cómo se mide el impacto real de estas soluciones en el bienestar de las personas? Para conocer todos estos detalles, hoy nos van a acompañar Víctor Merino, responsable de la implementación del programa en Proyecto Hombre, e Itziar, una investigadora de la Universidad de Burgos implicada en el desarrollo y la validación de esta herramienta. Ya saben que antes de abordar estas cuestiones, este tema de portada y luego todo lo sucesivo, tenemos que hacer repaso por toda la información, la que encontramos a primera hora de la mañana en este primer informativo del día aquí en Vive Radio. Comenzamos, como es habitual, con los titulares.
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0: Y empezamos hablando del Ayuntamiento de Burgos. Ha publicado la nueva licitación para que los barraqueros puedan optar a colocar sus atracciones en el polígono docente. Eso sí, no habrá música desde la una de la madrugada. Pese a ello, los vecinos de la barriada de Los Ríos manifiestan rechazo y enfado. Este sábado dará comienzo el pistoletazo de salida de los San Pedros con la proclamación de las Reinas de Burgos. El Servicio de Movilidad de Burgos invierte más de 2,5 millones en la demolición de las cocheras. Prevenir el cáncer de piel en verano es el objetivo de la campaña que lanza la Asociación Española contra el Cáncer y el Colegio de Farmacéuticos. Y también nos vamos a La Ribera. El curso de verano Prensa y Poder, organizado por el Colegio San Gabriel, se va a desarrollar del 13 al 17 de julio. Enseguida desarrollamos esta información. Antes hacemos repaso a la portada de Diario de Burgos. Medicina arrasa, 1.800 preinscritos en dos semanas. El 46% son estudiantes que han hecho la PAU en Castilla y León. Le siguen los de Madrid, Andalucía, Valencia y País Vasco. Se ofertan 72 plazas con posibilidad de llegar hasta 80. 2 millones sin cobrar por la desidia municipal corresponde a las entradas a espectáculos. La transferencia del dinero no se realiza desde el año 2020, pese a que Caja de Burgos, encargada de la gestión, ha informado tanto en el pasado mandato como en el actual para que le remitan la liquidación. Invitan a tres empresas a lanzar los fuegos artificiales. Saraiva, Hosman y Zaragozana pueden optar a disparar una sola noche o hacerlo las cuatro que restan, una vez que con el primer pliego solo se cerró la sesión del 2 de julio. Nos vamos también a la edición de Miranda de Ebro. La industria y la construcción sitúan a la ciudad como líder en la caída del paro a nivel provincial. La ciudad del Ebro y su comarca han reducido en el último año un 8% las personas que buscan un trabajo, 2,5 puntos más que la media en Burgos. Solo suben agricultura.

Nos vamos a ir a la edición de la Ribera del Duero, en la que encontramos esas obras de la A11 y el nuevo hospital, que han contratado personal de fuera por la falta de profesionales. La búsqueda de perfiles técnicos se dispara en Aranda, principalmente la construcción. El Grupo Municipal de Podemos Izquierda Unida recurre la modificación del Plan General de Ordenación Urbana para construir el hospital privado. Y además también encontramos cómo el proyecto de la Casona de Milagros arrancará por la zona de espacio público. La intervención en lo que queda de lo que fue la residencia de Bela Zanetti se retrasa a la espera de que avance la declaración regional como VIC en la Junta. Esta es la información que tenemos hoy en Diario de Burgos. Tienen más detalles en su ejemplar de este martes 16 de junio, porque ahora continuamos con más información y comenzamos con el desarrollo de todas esas noticias que les contábamos en titulares.

0: Comenzamos hablando de la actualidad municipal. El Ayuntamiento de Burgos ha lanzado las bases para las barracas que definitivamente, recordamos, volverán al polígono docente del Vena durante estas fiestas. Los feriantes tienen hasta este viernes para presentar las propuestas con los mismos criterios que en 2019, el último año que las atracciones se mantuvieron en esta ubicación. El horario de apertura será hasta las 2:30, las vísperas de festivo, y hasta las 2 el resto de días. Eso sí, a partir de la 1 de la madrugada la música deberá apagarse. César Barriadas, el concejal de festejos.
1: Lo que vamos a proceder es a esa situación, es decir, a volver al polígono no docente, pero en esas circunstancias, es decir, la última vez que se celebraron, que tuvieron lugar las barracas allí en ese espacio, fue en el 2019, con lo cual mantenemos esos criterios. ¿Qué se ha cambiado? El que a partir de la 1 de la mañana aparece ruido cero. Por ruido cero hablamos de todo lo que tiene que ver con la música, es decir, pues si tenemos a los camellos majaretas y o al bingo, pues evidentemente la microfonía seguirá adaptándose a esos horarios. Lo único que se elimina es la música.
0: Los vecinos de la barriada de Los Ríos han manifestado su malestar y rechazo con este cambio de ubicación sin que nadie se haya puesto en contacto con ellos y sin tiempo de reacción. Denuncian que es un problema de seguridad y salubridad. Estuvieron 18 años en este emplazamiento de forma provisional y consideran que no deben regresar a la zona. Feliciano González es el presidente de la Asociación de Vecinos.
2: No ha hecho absolutamente nada en el barrio desde que salieron. Todo lo ha dicho no es prioritario. Y ahora, pues sin decir nada más, te dice, vale, ahí te lo he hecho. Ese es el fago del barrio.
0: Los vecinos lamentan que el ayuntamiento no haya realizado las mejoras prometidas. Denuncian que las calles presentan baches de más de 10 centímetros y que el colegio Peñamaya es un nido de suciedad. Rechazan allí las barracas e irán a la fiscalía. Jesús Gil es miembro de la Asociación de Vecinos.
3: Esto de que los barraqueros allí no querían ir, lo saben desde el principio. Y no han hecho absolutamente nada, ni por mejorar aquello, ni por buscar un sitio alternativo. Pero lo que estamos reclamando es que hay un peligro real, denunciado desde el primer momento, rechazado por el PP desde el primer momento. Y hay informes silenciados, que no les hemos llegado a conseguir algunos de ellos, de los bomberos, negativos. No podemos permitir que esto se haga de esta manera. Vamos a intentar implicar a la Fiscalía, no solamente un derecho del ciudadano, una obligación.
0: También sobre las fiestas se han publicado las bases para las sesiones de los fuegos artificiales. Han invitado a 3 empresas del sector. Escuchamos al concejal.
1: Respecto de las garantías, se siguen pidiendo las mismas porque sería injusto y evidentemente sería irregular realizar una invitación a un negociado sin publicidad cambiando el objeto. Pero independientemente de esto, es evidente que si hay 2 empresas que en esa primera licitación cumplían, hay más que cumplir.
0: De nuevo sobre las fiestas de San Pedro y San Pablo 2026, este sábado a las 9 de la noche en la Plaza Mayor tendrá lugar la proclamación de la Corte de Honor. El acto se mantiene fuera de lo que es la semana de fiestas y con un recorrido previo de las reinas por calles de la ciudad en coches clásicos. Habrá música hasta la 1 de la madrugada. Continuamos hablando de festejos. En cuanto a la celebración de la gira del Curpillos en el Parque de la Quinta, las peñas hacen un balance más que satisfactorio. Desde la Federación, su presidente Miguel Santamaría reconoce que la ubicación es favorable, mejor que el Parral, principalmente por motivos de seguridad.
4: El volumen de gente que se congrega allí, ¿no? Que estimamos que yo creo que ha sido algo superior, no sé la cuantía, pero algo superior al año pasado por el volumen que había de movimientos. Sí que es cierto que hemos adelantado la terminación de las músicas a las 8:30 para que empezara a las 9:10 a hacer los desplazamientos ya de todos los vehículos de las peñas. Y salió bien.
0: Más noticias. Los trabajos de retirada de amianto de las cocheras de autobuses empiezan mañana y tendrán una duración de 20 días. Así lo trasladó el responsable del área de movilidad, César Barriada, en el consejo celebrado ayer del Summit. Las actuaciones en las cocheras calcinadas tendrán que ser demolidas, por cierto, más la retirada del amianto y la consolidación del taller suponen un desembolso de más de 2,5 millones de euros.
1: Las obras de emergencia, esta vez sí, ya la demolición de las cocheras, rehabilitación y eliminación de todo lo que es el fibrocemento que se encuentra en aquellos espacios con una duración de 7 meses y que contempla una cantidad total de 2.586.894,99 €. También el adjudicatario es la empresa Desarrollos Urbanos Arbaz. Decir que iniciamos mañana pasado probablemente ya lo que es la retirada del fibrocemento de las instalaciones con un plazo de unos 20 días aproximadamente.
0: Recordar que la retirada de este material del amianto es de carácter urgente, como pusieron de relieve los técnicos municipales. La demolición completa de las cocheras se atisba para finales de este año, principios del 2027. En cuanto al sistema de pago, los autobuses cedidos por el Ayuntamiento de Madrid, el edil César Barriada informó de que los cubes ya están siendo instalados en cada uno de ellos y prevé que si no es esta semana, sea ya a partir de la próxima, cuando estén en funcionamiento todos estos sistemas de cobro.

0: Los médicos iniciaron ayer la huelga de esta semana y preparan nuevas movilizaciones para septiembre. El paro continúa hasta este próximo viernes con servicios mínimos del 40%. En el de ayer hubo un seguimiento medio del 20% en Burgos, provincia, con 184 facultativos en huelga en todos los centros sanitarios de Burgos. En esta primera jornada en huelga de los médicos hubo 833 consultas suspendidas de medicina familiar y pediatría en el turno de mañana de capital y provincia. Seguimos con noticias en el ámbito local. Tras las sucesivas peleas y altercados de la calle Briviesca, en Burgos, la subdelegación del Gobierno y el Ayuntamiento de la ciudad se reunieron ayer con vecinos de esta vía. Si bien la presencia policial, tanto del Cuerpo Nacional como local, ha incrementado, sigue habiendo conflictos. Desde ambas instituciones se insistió en que no pueden hacer más porque los establecimientos cumplen la normativa. Y en palabras de una de las vecinas, solo queda tener paciencia. El Ayuntamiento de Burgos propuso que los equipos de Urbaser pasen desde primera hora como maniobra de disuasión. A esta idea se suma la posibilidad de declarar la calle como zona acústicamente saturada, pero en la reunión se confirmó que va a ser complicado. Cristina es una de las vecinas que acudió a esta reunión.
1: En relación al refuerzo de la Policía Nacional, estamos bastante más contentos de su presencia que desde la anterior reunión. Sí que es cierto que está habiendo más y está bajando un poco la afluencia. Sigue habiendo, pero bueno, también vamos a ser realistas. Empiezan las fiestas de los pueblos y la gente se dispersa. Pero confiamos. Escucharnos, claro que nos escuchan, pero no pueden hacer nada, porque las licencias son las que son, cumplen con la normativa. Entonces lo único que nos queda es esperar, denunciar absolutamente todo lo que nos atañe en los conflictos en nuestra calle y tal. Y la zona acústicamente saturada está en proceso, porque también pedimos, por eso el tema de las cámaras, pero está en proceso, en lo cual nos han dicho que está un poco difícil. Así que no nos queda otra que esperar y confiar.

0: También tenemos noticias desde la Asociación Española contra el Cáncer y el Colegio de Farmacéuticos. Ponen en marcha una campaña de prevención de cáncer de piel en las piscinas de Capiscol y también en el Plantío. En los últimos 4 años, los casos de cáncer de piel se han incrementado en un 40% en España, con más de 20.200 casos diagnosticados, 190 de ellos en Burgos. La prevención, sobre todo en la infancia y adolescencia, es clave para evitar melanomas causados por la exposición al sol. El 90% de estos casos diagnosticados se puede prevenir, tal y como explica Carmen Gómez, psicóloga en la Asociación Española contra el Cáncer de Burgos.
1: Aunque en el verano tenemos esa conciencia social de que el verano hay que protegerse del sol, más del 60% de las radiaciones se emiten en el resto del año. Utilizamos ese contexto porque creemos que es el ideal y porque vamos a una población objetiva muy importante, que es la infancia y la adolescencia. La piel tiene memoria y las quemaduras en la infancia multiplican el riesgo de un cáncer en la etapa adulta. Por eso es tan importante trabajar con ellos. Vamos a trabajar con ellos, vamos a trabajar con las familias y vamos a convertir la protección solar en una gran aliada para nosotros este verano y el resto del año.
0: Las actividades que se realizarán el 25 de junio en las piscinas de Capiscol y el 13 de julio en el Plantío se dirigen a fomentar el uso adecuado en la protección solar tanto en la piel como en los ojos. Es imprescindible usar gafas de sol homologadas y factor de protección 50, reaplicando cada 2 horas para prevenir un cáncer de piel en el futuro. Por cierto, este fin de semana abrían las puertas las piscinas municipales del Plantío. San Amaro continúa aún en obras y retrasa su apertura hasta nuevo aviso. Así lo afirmaba el Grupo Municipal Socialista. El concejal Félix Cantabrana criticaba la gestión de las obras y la falta de transparencia del equipo de gobierno ante este tipo de situaciones.
2: Sabemos, somos conscientes de que están trabajando día y noche, todo hasta el fin de semana, para ganar días de verano cuando se abran. Esperaremos que sea en un estado óptimo, porque evidentemente las prisas ya sabemos lo que a veces pueden acarrear. Este éxito de abrir un poquito antes no solo será porque ellos han metido prisas en trabajar todos los fines de semana. Es una muestra de que las redes tienen su importancia y les han apretado.
0: El concejal ha recordado también que el adelanto de una semana a la apertura del Plantío, cuando la gestión corre a cargo de una empresa externa, les hace dudar de cómo van a pagar esos días extra que la instalación va a estar abierta. Treinta animales fueron presuntamente abandonados en la primera mitad de 2026. Para reducir esta cifra, el ayuntamiento lanza la campaña contra el abandono de animales de cara al verano, bajo el lema Burgos contra el abandono. El concejal de Medio Ambiente, Carlos Niño, ha comunicado que el objetivo es reducir el abandono de animales en esta época estival, la más delicada del año, dado que muchas familias, cuando se van de vacaciones, toman la decisión de abandonar a su mascota.
3: Repartiremos 120 carteles informativos en todo tipo de establecimientos municipales y privados. Vamos a poner un punto de información los días 17, 18 y 19 de junio en la Plaza San Juan. Hemos creado postales y tarjetas con códigos QR que dan acceso a directo a guías sobre qué hacer si encuentras un animal, cómo adoptar y, muy importante, qué opciones existen para viajar con mascotas o dejarlas en residencias profesionales este verano.
0: Asociaciones como Voluntarios Animales Burgos luchan contra el abandono durante todo el año, buscando casas de acogidas temporales para perros hasta que encuentren un hogar definitivo. Sandra Bermejo es la presidenta de esta asociación.
4: Damos todo lo necesario, el pienso, el veterinario, las correas, las cunas, todo. Solo necesitamos que alguien quiera dedicarle un poquito de tiempo y darle un espacio en su hogar temporalmente a un animal.

0: Seguimos con más noticias. Nos vamos a la provincia. El burgalés Carlos Gutiérrez revalida la presidencia del Consejo General de Ingenieros Técnicos Agrícolas de España, una entidad que representa a los 26 colegios profesionales del país. Afronta un nuevo mandato de 4 años centrado en la modernización del sistema colegial y el impulso de la profesión. La reelección de la continuidad al proyecto impulsado durante estos últimos 4 años consolida un modelo de trabajo más coordinado y participativo. Entre las prioridades del nuevo mandato figuran la modernización de los estatutos y del sistema colegial, el impulso de la futura ley de la ingeniería, la defensa de titulaciones habilitantes frente a los grados blancos, la promoción de la colegiación y el refuerzo de la presencia social de la profesión. La Diputación Provincial de Burgos, a través de Sodebur, ha lanzado el proceso de elaboración del cuarto PEBUR, el Plan Estratégico Burgo Rural, hasta 2030. Lo explica Carlos Gallo, presidente de Sodebur.
1: Va a ser, ¿no?, el motor de desarrollo para estos próximos años. Sabemos lo que hemos conseguido, sabemos lo que tenemos, sabemos que somos pioneros, sabemos que hemos conseguido dentro de nuestros planes una eficacia en torno al 75%, sabemos cómo podemos trabajar y es lo que queremos.
0: Este plan definirá las prioridades para impulsar el desarrollo económico, social, demográfico y territorial del medio rural burgalés, teniendo como punto de partida el plan anterior.
1: Hemos conseguido, ahí está el dato, que ser la única provincia de Castilla y León que ha crecido en población. Un 1,5% avalan el gran trabajo que hemos hecho desde la Diputación.
0: Para que refleje las necesidades del territorio, se realizará en los próximos meses un amplio proceso participativo que combinará encuestas online, grupos de trabajo y entrevistas personales. Aspira a ser una hoja de ruta realista, capaz de abordar los principales desafíos del territorio provincial. Continuamos, hablamos de La Ribera. El Colegio San Gabriel ya ha presentado la agenda de sus 14.º cursos de verano Prensa y Poder bajo el título Claves para el futuro inmediato de España y el mundo rural. El evento volverá a ser gratuito. Arrancará el lunes 13 de julio con el secretario general del Partido Popular, Miguel Tellado. Después le seguirán ponentes como el oncólogo Mariano Barbacid o el exministro Rafael Arias Salgado. También participarán reconocidos periodistas como el director general de Castilla y León Televisión, Jorge Losada, o el director de Diario de Burgos, Álvaro Melcón. Desde el colegio, su director Enrique García destacan que el debate se centrará en buscar soluciones reales para la despoblación en la región y ha desvelado los premios Prensa y Poder que volverá a integrar el presidente de Castilla y León, Alfonso Fernández Mañueco, en la clausura el viernes 17 de julio.
2: 3 premios de honor. El primero al periodista Francisco Maruenda, a quien diera la lección inaugural en la primera edición de Prensa y Poder, Soraya Sáenz de Santa María, y a José Luis del Valle, un curso que se ha consolidado como el referente veraniego cultural en nuestro país. Queremos ser altavoz y solución, planteando debates y soluciones para la España rural, para Castilla y León y desde luego para Burgos.
0: Son las 8:29 de la mañana. En este martes 16 de junio volvemos a saludar a Sergio González. Ya saben que dentro de unas 3 horas abordaremos toda la actualidad deportiva en una nueva edición de Vive el Deporte, de 11:30 a 12:00 p.m. Pero antes, y como es habitual en este informativo, en el primer informativo de Vive Radio, hablamos también de deportes, de esa actualidad que nos acerca Sergio González. Así que, compañero, no me entretengo tengo más y te doy los buenos días. ¿Qué tal? Cuéntanos.
3: Hola María, ¿qué tal? Muy buenos días. Hoy, como siempre, también en esta semana, a partir de las 11:30 a.m, les esperamos aquí en Vive el Deporte para poder tener ese punto de opinión y de tertulia futbolística. Es cierto que no tenemos competición, pero sí es exactamente igual de cierto que estamos muy pendientes a ese entrenador que en principio tiene que ser ya firmado por parte del Burgos Club de Fútbol en las próximas horas. Un detalle: en segunda división solo 2 equipos no tienen entrenador. Uno es el Burgos Club de Fútbol y otro es el Girona. Una vez que ayer el Club Deportivo Leganés confirmó que será Rubén Alves el técnico que va a dirigir al conjunto pepinero. En este sentido, los candidatos cada vez son menos y esa dirección deportiva que comanda Miguel Pérez Cuesta Michu tendrá que tomar una determinación en las próximas horas. Tengan ustedes en cuenta que la pretemporada arrancará sobre el 10 de julio. Estamos a día 16 de junio, martes, y ya no queda ni mucho tiempo, ni mucho candidato, ni tampoco mucho banquillo por encontrar inquilino. Así que estaremos muy atentos para ver si podemos dar algún tipo de noticia, alguna actualización sobre quién va a ser ese próximo entrenador del Burgos Club de Fútbol de cara a la próxima temporada, con esa terna de nombres que han ido saliendo poco a poco y que evidentemente van a terminar con una decisión inminente por parte del Burgos Club de Fútbol. Esperemos tener algo más, como decimos, a partir de las 11:30 de la mañana hoy en Vive el Deporte. Si no, pues seremos capaces, ¿no?, de dar diferentes pinceladas sobre esos candidatos que, como decimos, ya han sido trascendidos a los medios de comunicación. Y no abandono el fútbol porque cabe recordar que este próximo fin de semana lo que vamos a tener es la final del Trofeo Diputación Provincial de Burgos, con esas finales A y B en el campo del Soto en Villarcayo, donde precisamente ese conjunto anfitrión en su campo en Villarcayo va a poder disputar esa final Villarcayo-Ubierna en esa final A, mientras que en la final categoría B serán Puente de y Huerta de Arriba los que se vean las caras. Por lo tanto, un buen día para que Villarcayo disfrute de la fiesta del fútbol aficionado provincial con esas dos, como decimos, finales. A las 4:30 de la tarde, Puente Dey contra Huerta de Arriba en esa final B, y a las 7, Villarcayo-Ubierna. Ojo, porque las dos finales se van a poder seguir aquí en la 8 Burgos, para que no pierdan ustedes ni un solo detalle. Y ayer conocíamos la noticia a las 12:05 de la mañana, por eso no entré, no soy el deporte de ayer lunes, en rugby. Y es que el entrenador de origen argentino, José Basso, no va a continuar en el Aparejadores. El técnico pone fin así a su etapa en el club después de 5 exitosas temporadas. Las 4 primeras, recuerden, fue técnico asistente, en una de ellas con José García, y en esta última ha sido primer entrenador. Lo deja, además, alcanzando un total de 6 finales, 2 de Supercopa de España, 2 de Copa del Rey y 2 de División de Honor, y ha sido capaz de levantar el trofeo en 3 de ellas, 2 Supercopas y una Copa del Rey. Es una baja importante porque, recuerden, tanto él como Nico Herreros, cada uno con sus diferentes fases dentro del deporte del balón ovalado, eran los que habían comandado ese equipo durante la pasada temporada, llegando a esa final de la liga en esa División de Honor, donde perdieron por un solo punto ya fuera de tiempo. Por lo tanto, José Basso, que decide dar un paso al lado, y esto también con alguna que trabaja, como el retiro de Ruan Sniman y otros jugadores, va a provocar que en ese conjunto valdinegro se tomen diferentes decisiones en ese club que preside Manuel Vadillo, más conocido como Manolón. Más deporte del que hablar en la Liga Sobal. Ya saben que el Tubos Aranda, Vía Aranda, con Javi Márquez, sigue dando pasos hacia adelante en la confección de su plantilla, y ha cerrado al lateral Mehran Rahama. Es un iraní de 27 años que va a debutar aquí en España en la Liga Sobal con el conjunto ribereño. Viene de jugar las dos últimas temporadas en el balonmano rumano, y por lo tanto este lateral izquierdo, nacido en el año 1998, firma con el club ribereño por una temporada, después de haber estado, como decimos, 2 años en esa liga rumana, concretamente en el club AHC Potaisa Turda, un equipo de la máxima competición rumana. Es cierto que no tiene experiencia, como decimos, en esta liga aquí en España, y se convierte Mehran Rahama en la segunda incorporación al Tubos Aranda, Vía Aranda, tras la confirmación también hace pocas horas de el catalán Robert Roussel. De esta manera, Javi Márquez, que sigue apuntalando diferentes opciones para poder tener una plantilla lo más completa posible en otra vez el reto que va a ser estar en esa terna de jugadores y de equipos que puedan ser capaces de cerrar la permanencia. Y tenemos que hablar de un burgalés muy conocido en tiro con arco, ya lo saben. Hablamos del Olímpico, de Pablo Acha, que ha sido capaz con la selección española de estar en esa Copa del Mundo en Antalya. Participó en esa Copa del Mundo, como decimos, Hyundai 2026 en Turquía, en esa localidad de Antalya, en una competición en la que terminó en un puesto número 41, en la modalidad de recurvo. Una prueba que sí que es importante, sobre todo por la participación, donde se superaron los 300 deportistas de más de 40 países. En la ronda preliminar, el burgalés sumó 667 puntos de 720 posibles y acabó en la plaza número 34, lo que le permitió dar el paso al cuadro individual, donde ahí así que en la eliminatoria, en esa tabla de 1.48, se impuso al representante de Uzbekistán. Ya en la ronda de 1.24 cayó ante el turco Mete Gadov por 0-6. De todo ello hablaremos, como decimos, hoy a partir de las 11:30 de la mañana. Va a haber tertulia futbolística. Es cierto que, como decimos, faltan noticias, pero sí que vamos a ser capaces un poco de desgranar esos candidatos, excepto que la cosa cambie, y poder dar más datos de cómo está trabajando esa dirección deportiva del Burgos Club de Fútbol. Una vez que, recuerden, el Club Deportivo Mirandés, ya sabemos que tanto Alfredo Merino en la dirección deportiva como Ancho Muleta van a estar comandando ese proyecto de la primera Real Federación Española de Fútbol. Como se suele decir en estos casos, ávidos de noticias, esperando que pueda llegar esa confirmación función de nuevo técnico del Burgos Club de Fútbol. Te lo contamos, como siempre, hoy a las 11:30 de la mañana, aquí en el 100.0 de tu FM y también a través de nuestra página web y nuestra aplicación para iOS y para Android. No se lo pierdan, como siempre, vive el deporte también en este mes de junio para terminar de apuntalar un mes que sí, aunque no tenga competición, va a ser crucial en la toma de decisiones para todos y cada uno de los equipos de la capital y provincia burgalesa.

0: pensada para bebés de 6 meses a 3 años, por supuesto acompañado de un adulto. En la misma dinámica y también en la sala polivalente, más tarde a las 6:30, una vez acaba esa actividad, tenemos cuentacuentos familiar, en esta ocasión para niños de 4 a 6 años, también con cachivaches, pero cuentos contacto, una actividad que de nuevo es gratuita y no necesita inscripción previa, pueden acudir cuantos quieran. De esa actividad y ese ocio en la capital nos vamos a la provincia de Burgos, donde también encontramos iniciativas. El grupo de No Normal en Burgos va a dar una charla adaptada en Briviesca, en el Salón de Actos de la Casa de Cultura, en Marqués de Torresoto. Hablarán a las 7 de la tarde en el Salón de Actos de cómo en Castilla y León y, por supuesto, en la provincia de Burgos se pueden analizar las consecuencias y las posibles medidas por la crisis de materiales, principalmente el petróleo y sus derivados, agravada ahora por el cierre del Estrecho de Hormuz. Una actividad que se celebra en la provincia, en Briviesca, a las 7, pero que pueden acudir, por supuesto, si les llama la atención. Esta es la agenda que tenemos más destacada para el día de hoy, para este martes. Ahora continuamos, cerramos cultura y seguimos.
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0: Y después de analizar ya toda esta información de manera extensa, son las 8:38, así que vamos a adelantarnos al día de hoy.
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0: Nos vamos a un balance que va a realizar el equipo de gobierno. La alcaldesa de Burgos, acompañada del resto de concejales, hace balance, como decimos, de la gestión al frente del Ayuntamiento de Burgos en estos tres años y medio, aunque también hará balance el grupo municipal Vox. Se presenta hoy la 13ª edición del Encuentro Jóvenes por la provincia de Burgos, que tendrá lugar en Villadiego. Y hoy también se celebra un acto institucional del Día de las Víctimas de Terrorismo en la Policía Nacional, en la Comisaría Provincial, en las inmediaciones de este edificio. A las 2 y a las 3 de la tarde les contaremos todo lo que dé de sí la jornada informativa, como todos los días.
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0: Ahora mismo tenemos en Burgos capital 16 grados de temperatura y cielos despejados. Por lo demás, nos dice la EMET que tendremos cielos poco nubosos, aumentando a intervalos nubosos con nubes de evolución diurnas. Habrá chubascos por la tarde en zonas de montaña que incluso pueden ir con tormenta. Temperaturas en ligero ascenso, vientos variables, aunque podría haber rachas fuertes en esas zonas de tormenta. Máximas hoy de 30 grados en Burgos capital, 31 en Aranda de Duero, 34 en Miranda de Ebro. Las mínimas oscilarán los 13 o los 14 grados de temperatura en toda la provincia.
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0: Y si nos fijamos en lo que nos cuenta la Dirección General de Tráfico a esta hora de la mañana, tenemos 26 incidencias muy variadas, todas ellas. Nos pueden hablar de obras o de vehículos detenidos principalmente. En la Nacional 1 a la altura de Lerma tenemos un vehículo detenido en el kilómetro 200.5, también en la A1 en el 158, en Aranda de Duero encontramos un vehículo detenido y en la A62 en Buñuel encontramos otro vehículo. Obras tenemos en la Nacional 623 en Merindad de Río Vierna, en Campillo de Aranda en la A11 o en Villarcayo de Merindad Castilla la Vieja de la Nacional 232. Estos son algunos ejemplos de las carreteras que se encuentran ahora con alguna dificultad en la circulación, pero para más detalle y en concreto para estos próximos días, para toda esta semana, nos amplía información, como todos los martes, la Policía Local. Saludo a Pablo Ibáñez.
4: Hola, buenos días. Desde el área de comunicación de la Policía Local de Burgos pasamos a relatar los hechos más significativos que tendremos a lo largo de esta semana, que comienza hoy martes 16 de junio con unos trabajos llevados a cabo por la empresa Elenor e Iberdrola de mantenimiento en el centro de transformación ubicado en el Paseo Regino Sáiz de la Maza número 4 y en donde es posible que se produzca algún corte de suministro eléctrico. Hoy también, martes 16 de junio, de 11:30 a 12:30 horas, en la avenida de Castilla y León, frente a la comisaría, se va a celebrar un homenaje por las víctimas del terrorismo de policía.

0: Día Nacional. El jueves 18 de junio, a partir de las 12 horas y con una duración estimada de 2 horas y media, está prevista la celebración de una manifestación con salida del Hospital Universitario de Burgos, circulando por la avenida Islas Canarias hasta llegar a la rotonda con la calle Condesa Mencía, para regresar de nuevo al Hospital Universitario. Para el viernes 19 de junio, de 17:30 a 22:30 horas, en la Sala de Creación Musical El Hangar, ubicada en el barrio de San Pedro y San Felices, está prevista la celebración de una sesión de juventud para menores entre 14 y 17 años, en la que agentes de la policía local implementarán la vigilancia y control en evitación del consumo de bebidas alcohólicas, especialmente en menores. Además, el viernes 19 de junio comienzan las fiestas de la barriada San Juan Bautista a las 19 horas con el pregón inaugural de las fiestas. El sábado 20 de junio está prevista la celebración de la 13ª edición de la Hyperbaric Challenger, que se desarrollará en el entorno de la Fortaleza del Castillo, comenzando a primera hora de la mañana con la retirada de vehículos estacionados en el circuito y que previamente habrá sido señalizada la zona por parte de efectivos de la policía local, finalizando todo el evento a las 19 horas. También el sábado 20 de junio, de 13:15 a 14:15 horas, está prevista una manifestación que saldrá de la Plaza Mayor, continuará por el Paseo del Espolón, Plaza Mio Cid, para finalizar en la calle Vitoria. Y ese mismo sábado 20 de junio, a partir de las 20 horas, dará comienzo la proclamación de las reinas de las fiestas de San Pedro y San Pablo 2026, con diferentes actos donde a partir de las 20:15 horas se producirá un saludo de la Corte Real circulando en vehículo histórico desde el Teatro Principal, continuando por el Paseo del Espolón, Plaza del Rey San Fernando, Calle de la Paloma, Laín Calvo, Plaza Alonso Martínez, Calle San Juan, Almirante Bonifaz, para finalizar en la Plaza Mayor. Posteriormente, a las 21 horas, se procederá a la proclamación de la Corte Mayor e Infantil de las Reinas de las Fiestas San Pedro y San Pablo 2026. El domingo 21 de junio, para finalizar la semana, tendremos dos eventos significativos. El primero de ellos, de 9 a 14:30 horas, en la Plaza Huerto del Rey, con el 34º Festival del Esquileo 2026, que comenzará el acto a las 13 horas. El segundo evento, que tendremos el domingo 21 de junio, se engloba dentro de los actos de las fiestas de la barriada San Juan Bautista, con la celebración de la tercera hoguera del Cid, carrera y marcha solidaria, con salida de la calle Costa Rica a las 11:30 horas, la carrera de 10 kilómetros, y a las 11:45 la marcha de 7 kilómetros, con llegada hasta la plaza Mio Cid y regreso a la barriada, donde continuará la fiesta con una barbacoa solidaria con la asociación El Acil y Alzheimer Burgos. Esto ha sido todo, que tengan una feliz semana y si nos necesitan pueden darnos aviso a través del teléfono de emergencias 112 o el 092.
1: Gracias de nuevo, Pablo, por esa información de la policía local que retomaremos este próximo viernes, también 19 de junio. Hacemos ahora una pausa publicitaria. A la vuelta hablamos de esa colaboración entre Proyecto Hombre y la Universidad de Burgos y sobre otros temas que nos llevan a la capital y a la provincia de Burgos. Enseguida volvemos.

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0: Y abrimos ya nuestro tema de portada después de esta pausa publicitaria. Saludo ya en el control técnico a mi compañero Pablo Miguel y también a nuestros invitados. Y es que les decía que la Universidad de Burgos y Proyecto Hombre han puesto en marcha una iniciativa pionera que va a utilizar la realidad virtual para entrenar técnicas de relajación y mejorar el bienestar psicológico de los profesionales de la entidad. Una colaboración que une investigación, innovación y salud laboral. Nos acompañan Víctor Merino de Proyecto Hombre. ¿Qué tal? Buenos días.
1: Buenos días.
0: Y también Itziar Quevedo, de la Universidad de Burgos. ¿Qué tal? Bienvenidas. Con ellos vamos a tratar de conocer cómo nace este proyecto y qué puede aportar a los trabajadores. Y estábamos durante la publicidad precisamente comentando cómo surge la idea de desarrollar este proyecto virtual dentro de esa colaboración y dentro de la Universidad de Burgos. Y decía Víctor que si bien el proyecto o la teoría se tenía ya en la universidad, surge un poco de Proyecto Hombre, ¿no? El querer colaborar.
1: Sí, nosotros teníamos intención de empezar a impulsar más la investigación. Entonces nos pusimos en contacto con la universidad con una oferta de colaboración, pues para que podría ser para esta investigación o para cualquier otra. Y luego resultó que justo ellas estaban trabajando en este protocolo de relajación y coincidió con que nosotros estábamos haciendo un protocolo de prevención del estrés laboral, ¿no? Del burnout en nuestro trabajo, así que fue un encaje perfecto.
0: Cuando comenzasteis ya a trabajar con esta herramienta, ¿qué necesidades detectasteis para decir hay que hacer algo para esto?
2: Al final nosotros trabajamos sobre todo con estudiantes dentro de la Universidad de Burgos, entonces este proyecto nace desde el SUAS, el Servicio Universitario de Atención a la Salud. Y ahí veíamos que nuestros estudiantes, una de las emociones que más se predominaba dentro de ese ámbito es la ansiedad. Entonces decidimos que para intentar reducir o regular esa parte más fisiológica de la ansiedad necesitábamos un programa de relajación. Uh-huh. Entonces lo que hicimos fue implementar uno que ya llevábamos, un protocolo que ya estaba bien establecido a lo que es la realidad virtual para intentar pues llamar un poquito más la atención y también facilitar ese trabajo al terapeuta.
0: Y para quien nunca haya utilizado esta realidad o para poder entender y acercarnos más a ello, ¿qué experiencia se encuentra cuando se ponen las gafas?
2: Al final se encuentra, bueno, se divide en 5 fases y el estudiante o la persona en este caso que lo utilice se va a encontrar una primera escena en la que puede escoger en qué fase va a participar. Suele ser un programa que va protocolarizado, entonces tienen que ir pasando desde la fase 0 hasta la fase 5, pero lo que vamos a hacer va a ser ir dándoles instrucciones y una vez que seleccionan en qué fase van a participar, van a poder seleccionar en qué entorno van a participar porque pueden decidir qué entorno de relajación quieren emplear y a partir de ahí va a haber un avatar que les va dando las instrucciones de forma visual y de forma también con audio.
0: ¿Este sistema es el mismo que se ubica en la PAU, que hay una también como un espacio de relajación? ¿Es el mismo dispositivo?
2: Sí, de hecho estuvimos nosotros también allí y era este mismo dispositivo que les llevábamos allí por si acaso había pues alguna situación un poco más comprometida en la que los estudiantes realmente necesitasen esa relajación. Sí.
0: ¿Y entonces en qué consiste esa relajación muscular progresiva o qué beneficios tiene?
2: Es un tipo de relajación que no se basa tanto en el evocar, sino que se basa en la tensión y distensión de diferentes grupos musculares. Entonces lo que se pretende es que al conseguir un mayor nivel de tensión, luego al destensar se consigue un gran nivel de relajación. Funciona un poco como de forma pendular. Entonces, aparte de eso, esta relajación tiene mucho beneficio porque lo que enseña al estudiante, en este caso a la persona que lo utiliza, ya no es solo esa parte de relajarse, sino también aprender a identificar la tensión muscular. Entonces es algo que nos ayuda mucho de cara a, si yo sé identificar cuando me está surgiendo la tensión muscular, puedo reducirla mucho antes y de forma mucho más efectiva.
0: Cuando Proyecto Hombre, Víctor, busca cómo trabajar y cómo paliar ese desgaste y esa tensión o ese estrés laboral, cuando escucha, por ejemplo, este proyecto virtual, ¿era lo que buscaba? ¿Se adaptaba un poco a todo? Porque a veces cuando pensamos en hacer esa descarga laboral, no pensamos en una herramienta virtual, ¿no? Sino quizás en algo más clásico, más tradicional.
1: La herramienta virtual ayuda al aprendizaje de la habilidad, entonces está muy bien porque es para aprender el protocolo, pero luego la idea es que lo puedas hacer en tu casa. Y bueno, es una herramienta más en el estrés laboral, aparte de las habilidades que pueda tener la persona para manejarlo, pues depende de muchas cosas, ¿no? Condiciones laborales, presión asistencial. Pero bueno, nos pareció una oportunidad buenísima porque es que precisamente nos estábamos metiendo con eso. En el tercer sector hay una incidencia especialmente importante del estrés laboral. Uh-huh. bueno, en general en los trabajos que son con personas, ¿no? Con el cuidado de personas. Y la verdad es que, aunque no íbamos con una línea de investigación planteada, pues esto nos vino al pelo.
0: O sea, que entiendo que también lo que buscáis entonces es que uno sepa, como decía también Itziar, ¿no? Que sepa reconocer cuando está con esa tensión o cuando quizás está pasando ese límite para poder controlar y hacer esa gestión que habrá aprendido previamente con esa realidad, ¿no?
1: Sí, claro, el entrenamiento lo que te ayuda es a reconocer la tensión muscular, que normalmente no reconocemos cuando estamos muy tensos. Igual vamos tensos por el día y no somos conscientes de la tensión del cuello, ¿no? De la espalda. Uh-huh. Y el protocolo ayuda a detectar esa tensión y a soltarla. Por ese entrenamiento, ¿no? De apretar, soltar, que luego finalmente son, al principio el protocolo es bastante largo cuando se está aprendiendo, pero luego son protocolos muy breves, son de 3-5 minutos.
0: Claro, esa enseñanza que habéis tenido, que han tenido los alumnos y que ahora están teniendo los trabajadores y todo el equipo de Proyecto Hombre, ¿cuándo empieza uno a saber detectarlo? Porque bien decías, ¿no? Que igual al principio no eres consciente de que se está tratando esa tensión que está ocasionada por el estrés laboral. Uh-huh. ¿Hasta qué punto o cuántas sesiones necesitas? Que entiendo que eso es muy subjetivo, claro, cada persona es un mundo, ¿no? Pero más o menos.
1: A ver, el entrenamiento está estructurado en 6 sesiones, ¿no? Pero lo que es detectar el estrés. Nosotros usábamos mucho la metáfora de cómo se cocinan los cangrejos, ¿no? que los echas en el agua, los vas poniendo poco a poco y se cocinan sin darse cuenta de que están hirviendo, ¿no? Entonces, para detectar el estrés laboral algunas veces hace falta ayuda externa, porque la persona que está trabajando algunas veces no es plenamente consciente de la carga de trabajo que tiene. Sí. Sobre todo en estos trabajos que son muy vocacionales, las personas, como están contentas con la labor que están haciendo, algunas veces ignoran, ¿no? El peso que pueden tener en su estado emocional, en la empatía, etcétera. Entonces, algunas veces hace falta un poquitín de mirarnos entre nosotros los trabajadores, ayudarnos a detectar cuando una persona puede estar especialmente quemada o el equipo en general.
0: Claro, teniendo en cuenta que es necesaria esa colaboración y esa combinación de realidad virtual frente a una sesión tradicional, ¿qué aporta también una herramienta como esta frente a pues esos clásicos o esas sesiones tradicionales, ese, por supuesto, esa persona que se puede dar cuenta, ¿no? Pero de alguna forma esto suma, ¿no?
2: Sí, efectivamente. Al final esto lo que hace es, pues como comentaba Víctor, al final a veces sí que se necesita esa ayuda externa que previamente vendría del terapeuta como tal. Ahora seguimos teniendo un terapeuta que está presente en esas sesiones, pero lo que hacemos es liberarle mucho más, porque al tener dispositivos de realidad virtual y que sea el propio avatar el que le va a entrenar en ese protocolo, el terapeuta puede centrarse mucho más en cómo lo está realizando la persona y no tanto como de forma tradicional que tiene que estar leyendo un guión y no se puede fijar tanto en cómo lo está realmente llevando a cabo.
0: Claro, y para llevar a cabo estas gafas de realidad virtual, ¿qué habéis necesitado investigar para poder dar con la clave, para saber que es algo que va a funcionar?
2: Al final es un poco como todo proyecto de investigación, yo creo, es el hecho de que se plantea algo que se cree que puede funcionar en base a investigaciones previas, en base a un poco el trabajo que vamos haciendo de campo, pero luego sí que es cierto que necesitamos de un equipo multidisciplinar e interdisciplinar. Entonces ahí entra en juego nuestra otra parte del equipo. Nosotros somos la parte psicológica y luego también contamos con nuestra parte de ingeniería informática, que es donde los compañeros nos ayudan realmente a desarrollar todo este entorno.
0: Por ejemplo, ¿qué indicadores se pueden utilizar para comprobar que efectivamente está funcionando?
2: Nosotros trabajamos mucho con ansiedad, entonces esa es nuestra línea de investigación y trabajamos casi siempre con cuestionarios que miden la ansiedad y también, como es un tratamiento o un protocolo que se basa en la tensión y distensión y se busca esa relajación muscular, también trabajamos con indicadores de tensión y cautela, que es la relajación a nivel más fisiológica.
0: Uh-huh. En la entidad, ¿cómo se desarrolla o cómo se está desarrollando el proyecto? ¿Ha sido voluntario de los propios trabajadores? Más o menos, cuéntanos un poco cómo ha sido queremos hacer esto, la participación y luego el desarrollo que se está haciendo de este trabajo y de este ejercicio de quitarse estrés laboral.
1: Pues, como digo, como ya estábamos en la elaboración del protocolo y de hecho estábamos con una consultora externa haciendo sesiones de prevención del burnout y fue un momento en el que fue muy oportuno que llegase esto, pues ha habido una serie de trabajadores que voluntariamente, bueno, de hecho gran parte de los equipos de manera voluntaria han querido participar en la investigación. Uh-huh. Y yo, junto con Julia, que es una compañera de Itziar, estamos haciendo los protocolos con los trabajadores ahora mismo. O sea, estamos desarrollándolo ahora, ¿no? Las sesiones. Uh-huh. Y así es como lo estamos haciendo. Recogeremos toda la información y demás. Entonces, pues, por una parte cogemos los datos para la investigación, por otra parte las personas que participan pues aprenderán el protocolo.
0: Decías además, Víctor, que ya se detectaba que en este caso en el tercer sector se tenían varios casos de ese estrés laboral o de esa sobrecarga. ¿Qué tipo de factores de estrés aparecen más cuando estamos hablando, por ejemplo, aquí del tercer sector?
1: Bueno, no puedo hablar por otras entidades, pero lo que detectamos cuando hicimos un cribao en la nuestra, sobre todo era el tema del agotamiento emocional. Lo que vimos es que las personas estaban algunas veces muy agotadas emocionalmente, aunque no se consideraban estresadas. Esto era muy curioso, ¿eh? La gente decía, bueno, estamos bien, pero cuando luego empezabas a mirar, pues sí que existía ese agotamiento. Lo que es curioso es que no afectaba al nivel de motivación. O sea, quiero decir, la gente estaba contenta con el trabajo, pensaba que estaba haciendo un trabajo significativo, lo que sí que pasaba tenía un costo a nivel pues emocional, ¿no? Sobre todo agotamiento, es lo que más hemos visto.
0: Claro, quizás aquí también entra mucho en juego la vocación, ¿no? Uh-huh. De las personas que trabajan en este tercer sector o en Proyecto Hombre, ¿no? Que el sentimiento de querer ayudar les ha llevado a trabajar en esto y luego quizás no reconocen precisamente, ¿no? Como dice Víctor, porque les puede esa vocación.
1: Y se da como por lo normal, o sea, como que estar agobiado es normal. Es como, no estoy especialmente quemado, igual pensamos que una persona quemada está fatal, ¿no? Aprendes a estar con un cierto nivel de tensión, ¿no? Con cierto nivel de desgaste y lo normalizas, yo creo. Pero bueno, yo creo que hay herramientas que puede ayudar a que mejore la calidad de vida de las personas que trabajan en el tercer sector.
0: Y cuando se plantea esta colaboración con la universidad y se explica a los trabajadores que quisieron colaborar cómo se va a hacer que se va a utilizar una herramienta de realidad virtual, ¿cuál fue su percepción? O sea, ¿cómo recibieron el entrenamiento y todo ese ejercicio de bienestar laboral iba a partir de unas gafas de realidad virtual?
1: Pues como si fuese un juguete nuevo, vamos, el día que pasé por la oficina con las gafas, nos dejaron dos gafas desde la universidad, pues como si hubiese venido con un Scalextric, ¿sabes? Bien, es una tecnología que llama mucho la atención, es divertida, no sé cómo decirte, aunque luego el protocolo no tiene nada de divertido, porque es un protocolo de relajación, pero la tecnología es muy atractiva, sí.
0: ¿Qué os gustaría también a nivel de universidad, como investigadora también de este proyecto Itziar, que saliera de esta experiencia con Proyecto Hombre?
2: Yo creo que al final algo que nos aporta mucho el hecho de trabajar también con el tercer sector es el poder validar si realmente también a esos trabajadores les puede ayudar, porque ya lo tenemos como muy estudiado con nuestros estudiantes, pero el hecho de poder dar un poco ese salto cualitativo a otro tipo de sector creo que puede ser muy positivo para la herramienta, esperemos que para los trabajadores y para lo que es el proyecto en sí.
0: Ahora, una organización que en este caso el Proyecto Hombre está también dedicada al acompañamiento de personas y también a impartir cursos, a divulgar, a informar y a acompañar, como decimos, ¿qué impacto puede tener que los propios trabajadores dispongáis de herramientas para cuidar vuestro propio bienestar laboral?
1: Bueno, al final redunda en la atención que se da también, ¿no? Y yo creo que puede ser muy positivo porque yo creo que la persona que trabaja, o sea, el trabajador, vamos a decir, el psicoterapeuta, el trabajador social, el educador social, suele ser la parte de la ecuación más invisible, ¿no? En la atención a las personas en el tercer sector y vamos, que son una parte fundamental. Entonces yo creo que incidir ahí está muy bien. Uh-huh. Aparte de que esta habilidad que se adquiere luego se puede transmitir. De hecho, teníamos intención de, si este pilotaje salía bien, incluso plantear el hacer otra investigación, en este caso ya con usuarios de los programas que quisiesen aprender el protocolo de relajación.
0: Claro, entiendo que este prototipo en educación, como decimos, ya se ha usado porque en la PAU se ha implantado, creo que ya hace 2 años. Uh-huh. En el tercer sector, en el sector servicios, en este caso, se ha podido también usar y se está implantando en este proyecto piloto. Se podría aplicar también a otros ámbitos, ¿no? Empresa, sanidad,
2: sí.
0: Está abierto, ¿no? O sea, quiero decir, no sé si quizás podría necesitar una adaptación, pero
2: Sí, de hecho estamos intentando también pilotar tanto con el Hospital Universitario de Burgos como también con el Hospital de San Juan. Entonces estamos intentando como meternos un poquito más en ese ámbito más sanitario y también en dentro de lo que son las consultas de psicología, que también obviamente pues tiene mucha cabida.
0: Una última cuestión, Víctor, cuando hablamos de la salud emocional y el bienestar laboral como una prioridad, ¿qué mensaje podemos dar a entidades sociales, a los propios oyentes, a nosotros mismos, ¿no?, para que lo entendamos como una prioridad, que veamos que el bienestar laboral y que la salud emocional y mental tienen que ser una prioridad, que al final está todo muy ligado, ¿no?, a ese estrés laboral?
1: Yo creo que cualquier persona que haya pasado un rato, por ejemplo, en urgencias, en el hospital, y haya visto el cansancio que tienen algunas de las personas que están trabajando allí, o sea, sin irse a mucho más lejos, pueden ver lo importante que es que unas buenas condiciones de trabajo son para las personas que nos están cuidando, ¿no? Y algunas veces, tristemente, es una cuestión de recursos, ¿eh? Porque hay una parte del estrés laboral que es de las condiciones de trabajo, que es la presión asistencial principalmente, que está muy, bueno, que está muy relacionada con las condiciones de trabajo, más que con las habilidades de las personas, que son muy resilientes en líneas generales. Y entonces eso, yo creo que que lo tenemos delante. Si vamos a cualquier sitio donde nos tienen que atender y vemos a la persona cansada, nos damos cuenta de lo que repercute a todos y de lo que repercute a la persona que está trabajando.
0: ¿Cuándo acabará este proyecto piloto entre la universidad y Proyecto Hombre? ¿Cuándo vais a darlo por cerrado?
1: Pues si todo sale bien, la recogida de datos terminará de aquí a 3 semanas. Y luego, bueno, pues todo el análisis de datos, eso será más laborioso.
2: Sí.
0: Pues entonces esperemos tener detalles de cómo sea, de qué resultado de esta colaboración y de nuevas oportunidades o posibilidades que se puedan abrir por el camino. Itziar Quevedo, muchísimas gracias por habernos acompañado.
2: Muchas gracias.
0: Gracias también a Víctor Merino.
1: Muchas gracias.
0: Y seguimos ahora en el programa. Hacemos una pausa publicitaria.
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0: Las bibliotecas rurales ya no son únicamente lugares para leer libros. En muchos pueblos se han convertido en espacios de encuentro, convivencia y dinamización social. Guzmán se ha convertido además en un referente regional gracias a su proyecto de rehabilitación de la Fuente de San Quinces y la creación de una biblioteca verde, una iniciativa reconocida con el primer premio de los premios Fuentes Claras para la sostenibilidad de municipios pequeños de Castilla y León. Hoy se está celebrando en Guzmán esa escuela de alcaldes que habla precisamente de la importancia de las bibliotecas en todo el entorno rural. Vamos a hablar con su alcalde, con Luis Miguel Rodríguez. ¿Qué tal? Buenos días.
1: Hola, buenos días.
0: ¿Cómo nace la idea de convertir un espacio vinculado al patrimonio hidráulico en una biblioteca verde?
1: Bueno, pues en un principio la idea era recuperar unos antiguos lavaderos que estaban en desuso y entonces la idea fue pues un poco recuperarles, ponerles que se pudieran llenar de agua, adecuar un poco toda aquella zona para que la gente pudiera ir a coger agua y a pasar allí un rato. Uh-huh. Había una caseta hundida en la que se guardaban cuando llovía las mujeres cuando iban a lavar. Ya con el tiempo se dijo, bueno, pues reconstruimos la caseta, se construyó y una vez todo esto hecho, pues en el pueblo hay mucha gente que nos dona libros. Llegó un momento que hay tantos ¿qué hacemos con esto? Y surgió la idea, porque sí vemos que hay pueblos donde ponen en los parques una estantería o la puerta del ayuntamiento y tal. Uh-huh. Y dijimos, bueno, pues un poco más lejos, es una zona que está bien para ir a leer, porque hay arbolado, hay mesas, y entonces pues ahí salió y empezamos. Se pusieron unos pocos libros a ver qué tal funcionaba y la verdad es que la gente sí está llevando libros, la gente se los lleva y está funcionando, ya lleva un año bien, funciona bien.
0: Claro, cuando hablamos de esta iniciativa, de esta escuela de alcaldes, que reconoce precisamente, ¿no?, iniciativas que se dan en el entorno rural y que ayudan precisamente a potenciar mucho patrimonio, tenemos, como decíamos, este proyecto de biblioteca verde. ¿Qué tiene de especial que no estemos ante una biblioteca convencional, que estemos también hablando de un espacio natural donde poder hacer esa dinámica habitual de la biblioteca, pero además también con un banco de semillas autóctonas y otras iniciativas?
1: Sí, yo creo que lo que tiene un poco de especial es que es una biblioteca que no hay nadie que esté registrando la entrada y salida de libros, sino que los libros la gente les coge, les deja, se mantiene sola, la gente es de alguna manera también partícipe a la hora de ir limpiar, de ver que hay algo desordenado, lo ordenan, no sé, tiene, y luego el estar en un paraje natural donde hay agua, suenan, cantan las ranas. No sé, no es la típica biblioteca donde no puedes hablar, no puedes, y tiene su encanto, la gente al menos cada vez va más y a los que van gusta, sí, es algo especial.
0: Uh-huh. En esta escuela de alcaldes de hoy en el pueblo de Guzmán, en la localidad, se habla precisamente de esa relevancia que tienen las bibliotecas, en este caso, por ejemplo, frente a la lucha o frente a la despoblación. ¿Qué papel puede desempeñar una biblioteca precisamente en esta pelea constante que tiene el medio rural frente a la despoblación?
1: A ver, no es que sea algo que digas, hemos hecho una biblioteca, ya tenemos el pueblo salvado, ¿no? Pero está claro que sí contribuye a que la gente esté más a gusto, esté mejor, al menos, dices, no sé si porque esté la biblioteca vamos a hacer 10 más o 10 menos, pero al menos si los que están más a gusto, se encuentran, pues los mismos del pueblo vienen más al pueblo los fines de semana. Habitualmente los pueblos son para el mes de agosto y poco más. y si consigues hacer actividades y tal, y vienen más fines de semana porque se hacen actividades ahí, pues también contribuye a que de alguna manera el pueblo no decaiga, sino que al menos se mantenga o suba un poco.
0: Claro, precisamente hablamos de infraestructuras y de tener ecosistemas, ¿no? Y de tener estos espacios de convivencia. ¿Hace falta que haya más espacios de convivencia?
1: Sí, sí, aquí lo tenemos claro. Desde hace años estamos intentando que, continuamente, cada 15 días tenemos una actividad durante el año. En invierno, que en los pueblos no hay nada, porque la gente dice, no, como somos cuatro, no hacemos. Pues aquí somos cuatro, pero hacemos una presentación del libro, hacemos con los chicos cuentacuentos. De alguna manera, yo creo que el tema es que hay que mover a la gente, que la gente se implique y que cada vez cada uno en su pueblo se sienta más del pueblo, y porque eso a la larga sí hace que la gente, no sé, yo lo que veo es que en los pueblos al final hay como un desarraigo, pues dice, vale, voy, no hay nada, no hay no sé qué, ya dejan de venir. Y si tú mantienes algo que les haga estar aquí, que vengan, que el que está esté a gusto, pues malo no es. O sea, yo creo que es bueno que haya cosas.
0: Pues es bueno que haya cosas, Luis, y es bueno también que hoy en Guzmán se celebre esta Escuela de Alcaldes, poniendo en valor el trabajo que se hizo con esa biblioteca verde y también tratando de aprender y compartir experiencias de otras localidades del territorio de Castilla y León. Muchísimas gracias por habernos acompañado y dejamos ya que hagas de anfitrión, Luis.
1: Muchas gracias a vosotros por acordaros de nosotros.
0: Gracias.
1: Gracias.
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1: Emprender no siempre significa centrarse en un único proyecto. Hay quienes deciden combinar diferentes pasiones y convertirlas en negocio. Hoy, con la Asociación de Jóvenes Empresarios de Burgos, vamos a hablar precisamente de esas ganas de querer sacar adelante dos negocios distintos, The Garrison Bar y Wings FVM, una empresa especializada en fotografía y vídeo. Hoy conocemos la experiencia emprendedora y cómo se gestionan estas dos iniciativas con su impulsor, Bochidar Ganchev. ¿Qué tal? Buenos días.
2: Hola, muy buenos días. Encantado, un placer estar aquí.
1: Lo he dicho bien, ¿no? Sí. El nombre, vale. Es que estábamos hablando durante la publicidad de cómo iba a ser capaz de decirlo, pero me alegro de haberlo podido decir bien, porque, un emprendedor como tú, pues también merece ser presentado de las mejores de las formas. ¿Cómo definirías tu trayectoria emprendedora hasta llegar a este momento con dos negocios en marcha?
2: Complicada. Complicada porque hay muchas trabas por el camino, pero no deja de ser un camino muy satisfactorio cuando llegas a donde quieres al final.
1: ¿O qué nació primero? ¿De Garrison Bar?
2: Primero nació el bar el 25 de agosto de 2022. Lo inauguramos en la calle Fernán González número 15, en pleno centro histórico de Burgos. Y nace a raíz de que yo estaba trabajando en hostelería y siempre he tenido el sueño de tener mi propio negocio y que sea un bar. Así que dijimos, bueno, pues creemos que este es el momento y apostamos por ello.
1: Y apuestas por la hostelería, pero luego te vas a la creación audiovisual también.
2: Sí, es una cosa que tengo desde pequeño. Siempre he sido muy autodidacta. No he tenido una formación académica sobre ello, pero desde pequeño siempre me ha gustado trastear ordenadores, cámaras, desmontar todo. Luego montarlo era más complicado. Y hace cosa de un año pues empezamos este proyecto y ahí estamos aquí a día de hoy. Que si me lo hubieran dicho, no me lo hubiera creído.
1: The Garrison Bar además está en pleno centro de Burgos, en plena zona de ocio. ¿Qué concepto diferencia de Garrison Bar de otros?
2: Bueno, lo que nos puede diferenciar en esa zona es que somos un bar un poco alternativo de tardeo, porque tenemos una licencia que es a las 2:30 y es un bar de previa en pleno centro histórico. Nosotros tenemos dianas, ponemos el fútbol y somos un bar de tardeo para venir, tomarte unas cervezas, unos calimotos con los amigos, echarte unas partidas de dardos mientras ves el fútbol, ahora con el Mundial más aún, y luego seguir la fiesta.
1: ¿Y qué importancia tiene además, o cómo lo vives tú, ¿no? De alguien que ha trabajado en primera línea de la hostelería que ahora quiera impulsar un proyecto propio? ¿Cómo te ha podido ayudar también de cara a entender mejor?
2: Me ha podido ayudar tener en el último trabajo que estuve en la cestería, en Huerto del Rey, tener dos jefas que me han ayudado y me han hecho aprender mucho, gracias a ellas. Y de ahí han sido muchas cosas las que hemos hecho y las cuales no hemos cometido errores, otras tantas sí lo hemos cometido por ser novatos o primerizos, pero eso es lo que me ha podido ayudar, rodearte de gente o de empresarios que ya están formados y que tienen y que sean buenas personas sobre todo.
1: ¿Y cuál ha sido el mayor desafío, no solamente al abrir un negocio, sino también consolidarlo?
2: El tiempo y la salud mental. Creo que ambas dos son lo más complicado, porque ahora con estos dos emprendimientos el tiempo a veces escasea y la salud mental también, porque es muy, muy complicado gestionarlo, sobre todo pues el tema de que llegan pagos, ya sea Hacienda, las trimestrales, llegan proveedores, hay que hacer muchos pagos a veces y eso es lo que más te puede afectar a la salud mental, que creo que es importantísimo cuidarla y dedicarla tiempo.
1: Claro, ¿con cuánto margen de diferencia nace Wings de Garrison?
2: Tres años.
1: Primero comienzas de Garrison, sí. Y en 3 años montas Wings.
2: Sí, eso es.
1: ¿Y es tiempo suficiente 3 años para establecer un negocio y poder meterte de lleno en todo el esfuerzo que supone uno nuevo?
2: Realmente el nuevo llegó de la nada por un amigo que me volvió a dejar una cámara, me volví a enganchar y de ahí empecé a propulsarlo, de hacer eventos en el Andén, de hacer eventos en bares, de gestionar redes a empresas de aquí de Burgos, y eso me hizo decir, vale, estamos en un punto en el que obviamente ya no son 4 fotos a amigos, hay que empezar a montarlo como una empresa, hacerse también autónomo en esto y declarar todos los ingresos, porque al final era muy complicado trabajar haciendo cositas pequeñas cuando ya llevaba un volumen muy grande.
1: Uh-huh. En el caso de Wings FVM, qué servicios ofrecéis o qué os distingue también?
2: Nosotros lo que nos pueda distinguir un poquito es el servicio de principio a fin con el cliente. Me refiero, si tú quieres, por ejemplo, que te lleve las redes sociales a ti, ya no es solo que venga, te haga el contenido y te lo mande y ya te lo apañas tú, sino que nosotros podemos llevar todo, crearte las campañas y estar siempre mano a mano con el cliente para ver lo que quiere, lo que necesita sobre todo.
1: En este caso, que hablamos del sector audiovisual, ha cambiado muchísimo en los últimos años.
2: Sí, se ha modernizado muchísimo, pero yo me estoy dando cuenta un año después de que es un nicho, que no sé si en otras ciudades pasará, pero en Burgos hay muchísimo trabajo y hay mucho trabajo para todos y a veces hasta faltan fotógrafos, filmmaker, community managers, como lo quieras llamar, porque hay mucho trabajo. Hay mucho trabajo de gente que lo necesita y sobre todo no lo sabe. Porque tienen a lo mejor su negocio, lo quieren, suben cuatro cosas al día, pero luego acaban pidiendo ayuda un poco más profesional para darse a conocer.
1: Uh-huh. Y teniendo estos dos negocios, ¿se pueden complementar de alguna forma esas actividades empresariales? ¿Lo estás pudiendo hacer?
2: Sí, más o menos, sí, porque al final en horarios el bar solo sale por la tarde, así que yo por la mañana puedo estar dedicándome, como por ejemplo ahora, a hacer esta entrevista, y por las noches, que es cuando son los eventos, pues cierro el bar y me voy a los eventos que me hayan llamado.
1: Cuando hablamos de emprendimiento con esta sección con AGE, nos gusta también hablar de habilidades que quizás debe desarrollar un emprendedor para poder gestionar proyectos y, en este caso, más, porque estamos hablando de proyectos que están conviviendo en una misma etapa. ¿Qué habilidades crees que son imprescindibles?
2: Para mí, como te he dicho antes, creo que lo primero de todo es la salud mental propia, porque sin eso no hay negocio que pueda funcionar. Si tú no estás bien y pasa algo y te agobias mucho o con situaciones familiares que te puedan afectar de cara al trabajo, que todos los tenemos y nos acaban afectando, si no tienes una buena salud mental para poder llevarlo, no vas a poder, no te digo ya prosperar, sí que puedes prosperar y llegar a algo, pero va a ser mucho más complicado.
1: ¿A ti qué aprendizaje te ha dejado emprender?
2: Bueno, que es muy bonito, es muy sacrificado y es muy complicado. Es muy bonito porque es tuyo, porque es algo que has creado tú desde el principio hasta ahora y lo sigues manteniendo, pero es muy complicado por todo el sistema tal vez burocrático, el sistema que tenemos aquí para recaudación, porque hay meses que no llegas o que es más complicado llegar, y eso, claro, te acaba afectando y eso puede ser la parte más complicada o imprevistos que a lo mejor no dependen de ti. No depende de mí que un lunes yo abra el bar de enero, esté lloviendo y que no venga nadie. Eso no lo puedes gestionar. Y claro, ese día te vas a casa dolido o molestado porque dices, ay, ¿qué he hecho mal yo? Tú no has hecho nada mal, simplemente pues no era el día hoy. Mañana se vuelve a abrir con una sonrisa y para adelante.
1: Y cuando hablamos de errores que quizás pueden cometer quien suele comenzar con un negocio, que quizás ahora ya con esa proyección de 3 años de uno de los negocios, el más longevo que tienes, podemos hablar, ¿no?, de errores que quizás suelen ser habituales cuando uno comienza.
2: Errores habituales: no informarse bien o buscar bien antes de empezar. Si quieres hacer una obra, si quieres hacer una inversión o contratar incluso la cerveza, es lo que siempre se dice, no te quedes con el primero con el que hables. Tendrías que darle más vueltas, valorar opciones, ya sea si vas a pedir un préstamo al banco, hablar con varios bancos, si vas a querer montar en el bar o en tu negocio una cocina, pues hablar con varias empresas de cocinas, no quedarte con la primera. Y otro error es pensar que los meses buenos van a ser todos así y no guardarte nada para cuando llegue un enero de Burgos o un febrero que nos hace 3 grados, lloviendo todos los días, y dices, ahora se complican las cosas, no he guardado nada, me lo he gastado todo o lo he invertido pero no con control, y ahora es cuando vienen los problemas.
1: ¿Cómo valoras, por otra parte, siendo parte de ese ecosistema emprendedor que tenemos en Burgos, en términos globales, cómo valoras lo que tenemos?
2: Me parece que en Burgos está empezando ahora a llegar una generación joven, de entre 20, 30 años, que vienen a, no a reemplazar lo antiguo, pero sí a traer aire fresco a la ciudad. Muchas veces en ciertos sectores no hay ningún problema, pero el tema de la hostelería, los nuevos que podemos llegar, sí que es verdad que nos encontramos muchas trabas, a diferencia de hace a lo mejor 20 o 30 años, de lo que pasaba en Burgos. Y sí, hay mucha gente joven que está emprendiendo de un montón de cosas que yo conozco personalmente, que les está yendo muy bien, cosa que me alegra, y creo que es una ciudad muy buena para aprovecharlo, porque es una ciudad pequeña con número suficiente de habitantes como para tener trabajo para todos.
1: ¿Dónde te verías de aquí a 5 años?
2: De aquí a 5 años, pues siguiendo con el bar, siguiendo con mi proyecto, con mi pareja, con mi casa, con mis gatos, y siguiendo haciendo lo que me gusta, porque al final esto no deja de ser un trampolín para hacer cosas tal vez más grandes.
1: Pues creo que nada más que decir que a Garrison, ¿dónde encontramos de Garrison Bar?
2: Fernán González, número 15.
1: ¿Y a la empresa de Wings?
2: En Google o en Instagram, lo tenéis todos como Wings/FVM.
1: Bocidar, muchísimas gracias por habernos acompañado y mucha suerte en el emprendimiento.
2: Muchísimas gracias a vosotros por invitarme.
1: Hacemos ahora una pausa publicitaria y volvemos enseguida.

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1: Y seguimos, les decíamos que vamos a continuar como es previsto todos los martes. Después de abordar estos primeros temas en el programa, abrimos espacio para la opinión, para nuestra tertulia hoy con Alberto Estebanez. ¿Qué tal?
2: Hola, ¿qué tal, María?
1: Ángel Santos.
3: Hola, buenos días, María.
1: Y Leticia Ortiz, ¿qué tal? Buenos días.
4: Hola, muy buenos días.
1: Y tenemos inevitablemente que comenzar hablando de barracas, porque es verdad que casi que no se habla de otra cosa en Burgos capital, pero yo creo que hasta en Cardeña Viejo y en el resto de pueblos, el Alfoz, se está escuchando qué pasa con las barracas, porque bueno, ya han salido los pliegos, lo ha publicado además el ayuntamiento a través de sus redes sociales, los barraqueros ya pueden volver a optar por una feria de atracciones que de inicio quedó desierta porque el polígono, bueno, el polígono, miento, la calle Laredo, próxima al barrio de Villatoro, no les convencía por muchos y diversos motivos, y bueno, pues en ese pulso que echaron al ayuntamiento salieron ganando los barraqueros, como quizás era de prever, Alberto, porque creo que en otras ocasiones hablamos también aquí de que las barracas de San José no se pusieron porque también había unos pliegos o los que no estaban de acuerdo, con lo cual cuando dijeron que no iban a venir a Burgos si estaban en calle Laredo, lo decían en serio, y se demostró y se vio el jueves pasado en esa apertura, en esa plica en la que no hubo nadie y tuvo que obligar al ayuntamiento a decir, bueno, pues volvemos a polígono Río Vena.

0: de preguntarlo. A mí me parece que la ubicación, esta última ubicación, no es tan mala, ¿no? Hasta que no tengamos un recinto ferial, evidentemente, que es la idea que tenía el PP de hacer un recinto ferial. Y bueno, en contra de la idea del PSOE, que era llevarlo, acuérdate, a los antiguos terrenos de la fábrica de hidrocarburos, la CCLH. Bueno, no lo sé, ahora esa zona está como muy deportiva y no sé si es conveniente o no. Lo que está claro es que necesitamos un recinto ferial, porque con 180.000 habitantes que tiene Burgos, lo raro es que no lo tengamos. Hay ciudades más pequeñas que lo tienen, no sé. Pero la pregunta de fondo es, realmente somos ciudadanos que tenemos que entender que cuando una ciudad está en fiestas, eso es inevitable. Entonces siempre va a estar cerca de alguna barriada, de viviendas, y bueno, tiene que ser. Y la idea que también apuntabas tú de hasta la una, bueno, pues puede ser una idea, pero tienes que pensar que el ruido se sigue generando, aunque tú cierres la música a la una. O sea, lo que es la confluencia con gente, el no poder aparcar, en fin, todo eso va a seguir estando ahí, que yo creo que también es lo que los vecinos se quejan, ¿no? Que hay molestias. Pero yo abogaría más por preguntarnos la pregunta que he hecho al principio: ¿realmente queremos barracas? Porque si queremos barracas, tenemos que pensar que es inevitable todo lo que conllevan.
1: Leticia, pues te dejo que, bueno, no sé si que respondas, Alberto, pero sí que nos des un poco tu visión también.
2: No, yo tengo la sensación, no tenéis la sensación de que llevamos como 30 años hablando de este tema.
3: Sí, lo que queda.
2: Es decir, y cada vez se queja una parte de la ciudad, evidentemente. O sea, yo ya tengo edad para haber conocido las barracas en la Quinta y también había quejas. Entonces, al final, en la Milanera había quejas de los que decían que estaba muy lejos. Yo creo que es una semana al año y que en este caso es una de las cuestiones de vivir en sociedad. No tiene nada que ver, por ejemplo, con aquellos que se quejan, y luego supongo que hablaremos de ello, de temas de bares, de nocturno, de ocio nocturno, que es todo el año y que además va unida a la inseguridad que eso provoca. Aquí estamos hablando de una semana festiva, que es verdad que no es cómodo para nadie, pero bueno, también los que viven en el entorno del Paseo de Atapuerca pueden decir que no es cómodo tener allí los conciertos, con los ensayos, con las horas, con la gente, pero es que es una semana al año, reitero, y es una de las cosas que tiene vivir en sociedad. Al final hay que adaptarse por el bien común, que en este caso son las fiestas, ¿no? Porque si no, lo único que nos queda es llevarnos todo fuera de la ciudad. Y luego vendrán las quejas de decir, oiga, es que nos han dejado un San Pedro vacío, sin gente, porque al final la cuestión de las fiestas tienen que ver con la gente. Las fiestas se hacen para la gente. Si sacamos a esa gente de la ciudad, al final lo que vamos a hacer es que las fiestas se desnaturalicen y ya no atraer turismo, que yo creo que en este caso es secundario porque tampoco tenemos unos Sanfermines, sino que la propia gente de Burgos, los propios burgaleses, no disfruten de sus fiestas. Entonces, puedo entender en cierta manera las quejas, evidentemente, pero llega un punto en el que cansa muchísimo. Es decir, porque al final pasa en casi todas las ciudades cuando hay grandes eventos, pues bueno, sabes que lo hay y que es algo temporal, y yo creo que hay que, el brazo hay que torcerlo un poquito ya y disfrutar de las fiestas.
3: Bueno, yo en este caso no soy natural de Burgos, no tengo tanta historia como Leticia sobre la ubicación de las barracas, pero sí que es cierto que como hijo adoptivo de Burgos me sorprende que una ciudad de este tamaño, de estas características, que para otras cosas es pionera, ¿no?, en suelo industrial, lo hemos hablado muchas veces aquí, que todavía no tenga un recinto ferial adecuado. Yo soy de Palencia, ahí hace muchísimos años hay un recinto ferial, el cual permite a los barraqueros instalar de una forma ordenada, cómoda, sus atracciones, y también posibilita que vengan otros tipos de establecimientos, ¿no? Pues de comidas, para cenas, y eso hace también, es verdad, que las barracas y la feria pues sean un todo un poco más aglutinado, porque ¿qué ocurre? Aquí donde lo ponen, en la calle Laredo, solamente hay atracciones, tú vas y si no vas a las atracciones, pues no tienes más que hacer, ¿no? Si tienes un recinto donde puedes tener pues algún establecimiento que te ofrezca comida, pues igual te animas a ir a cenar algo, a picar algo. Si tienes también zona suficiente para el típico mercadillo de artesanía que se ponen también, pues al final la gente parece que efectivamente es fiestas, puedes ir allí y a lo mejor te tiras toda la tarde porque sabes que tienes mercadillo, tienes atracciones para los niños, puedes cenar, picar algo, tienes un buen sistema de transporte público donde llegar sin molestar. Yo creo que es fundamental que Burgos lo más pronto posible tenga su propio recinto ferial, porque no es algo que estemos hablando de la Feria de Málaga, que tiene un recinto ferial extraordinario. Está

0: estamos hablando que ciudades mucho más pequeñas pues lo tienen, ¿no? Y eso es fundamental para poder celebrar unas fiestas patronales en condiciones. El tema de los ruidos, pues ahí sí que estoy de acuerdo con mis compañeros de tertulia. Si queremos fiestas, tenemos que tener ruido, ¿no? No es pensable o no es lógico pensar que vamos a tener unas fiestas, pero que todo el mundo va a vivir tranquilo, porque queremos tener en el centro pues, las casetas de día, los conciertos, queremos tener en los barrios algo, porque si no parece que nos quedamos descolgados. Todo eso es ruido, pero es una semana al año, ¿no? Y también es verdad que no nos dan a lo mejor como en Sevilla la semana entera a todos los empleados para que podamos disfrutar las fiestas, pero hay que entender que si queremos disfrutar y tener un ambiente festivo, pues va a conllevar unas pequeñas molestias, ¿no? Pero el recinto ferial, como yo decía antes, para mí es algo fundamental.
1: Es que además, María, yo creo que la ciudad como que responde a dos cosas simultáneamente. O sea, la gente quiere que haya feria, pero no las quiere cerca. ¿Sabes? Todos quieren atracciones para las fiestas, pero no quieren ruido. Y todos quieren tradición, pero no quieren molestias. Y eso no puede ser. Yo creo que la conciencia ciudadana hay que aplicarla un poco y saber que fiestas son fiestas y esto es así.
2: Claro, planteabais todos la cuestión del recinto ferial, pero lo cierto es que donde está previsto, que continúa estando previsto, que es Expo Burgos, que es junto a la calle Laredo, tampoco convence a los barraqueros. No sé si el ayuntamiento se tendría que replantear esta cuestión, Ángel, porque cuando hemos hablado con alguna representante de la asociación, hacían referencia a que les daba igual porque los autobuses iban vacíos. Esa movilidad, esa posibilidad de acceder de manera fácil al recinto, daba igual porque no iba nadie, estaban los autobuses vacíos, y ese recinto de Expo Burgos tampoco están convencidos de que sea el que necesita Burgos, o en la ubicación en la que necesita Burgos.
0: Yo creo ahí la clave, lo que has dicho tú, lo que necesita Burgos, ¿vale? Yo creo que un recinto ferial hay que planificarlo, no debe ser solamente una cosa también para fiesta solo, ¿no? Pero si tú lo dotas bien y haces un plan de qué vas a ubicar allí durante esas fiestas, al final los barraqueros se convencerán, porque claro, si les dices, no, vais a tener un espacio más o menos bien plano, liso, con conexiones eléctricas buenas, pero solo vais a estar vosotros como barracas, pues efectivamente para Burgos va a ser un fracaso igualmente, porque el precio que tienen las barracas, tú no vas a ir solamente hasta un sitio lejano para que tus hijos se monten dos, tres atracciones, porque te vas a dejar un dineral y luego ¿qué haces? No haces más. En cambio, si tú tienes claro un plan de fiestas y dices, mira, es que aquí voy a traer, aparte de lo que conocemos como feria de día, pero feria de noche igual, que puedas comer algo, beber algo, un mercadillo, que alguno de los fuegos artificiales que se hacen durante la Semana de San Pedro se tire desde un recinto cercano, como hacen otras ciudades, que llaman los fuegos pagados por los barraqueros, ¿no? Lo que sea, o patrocinados por ellos. Todo eso hace que la gente vaya, ¿no? Y claro, también es verdad que si lo pones lejos o muy lejos, pues vas a impedir que a lo mejor algunos se acerquen andando. Pero yo creo que el recinto ferial, si lo planificas bien, lo explicas bien, los barraqueros al final son los interesados, que si tú tienes un plan de fiestas, ponerse allí, porque va a haber gente, ¿no? Claro, si solo te limitas a lo que es la atracción pura y esas barracas, pues posiblemente da igual donde lo pongas, porque no tenemos esa cultura, yo creo, en Burgos de echarle horas y horas en una feria que solamente para atracciones para los niños o los jóvenes.
3: Y decía Alberto antes, ¿no? Al principio, eso de queremos barracas o no, y ahora Ángel decía lo del plan de fiestas. Yo creo que esa es la gran clave de todo y el meollo de todo esto. Porque ya lo hablamos hace semanas, o lo llevamos hablando con el tema de los conciertos, también con los fuegos artificiales. Al final lo que hay que hacer es planificar. No puedes hacer unas fiestas de una ciudad como Burgos, del tamaño de Burgos, en apenas un mes y medio. Creo que hay que darle una vuelta y hay que llegar a un consenso, quizá entre todos. No solo una cuestión de ayuntamiento, sino que tiene que hablar el ayuntamiento, tienen que hablar los otros grupos políticos, por supuesto, los empresarios, los hosteleros, también las asociaciones de vecinos, reunirse y decir, oigan, ¿qué fiestas queremos? ¿Qué queremos ofrecer a la ciudad? ¿Qué es lo que van a disfrutar los burgaleses? Y a partir de ahí empezar a planificar todo a la vez, porque todo es un conjunto, los conciertos, los fuegos, las actividades para niños y evidentemente las barracas. Y creo que Burgos en esto ya lleva muchos años de retraso, y todos los años, decía lo de las barracas en la quinta, pero todos los años al final tenemos los mismos problemas y unos carteles de fiestas, quitando los toros, a unos carteles de fiestas que no son acordes al tipo de ciudad y a la, y sobre todo al tamaño de la ciudad que tenemos. Y eso cada vez se nos está haciendo más grande. Y creo que ha llegado el momento, cuando se van acumulando tantos problemas, de que se sienten a hablar y se planifiquen. Y vuelvo a lo mismo, es que no puede ser en un mes, es que hay pueblos de... Y te puedo hablar del mío, que tiene 200 habitantes y están contratando las orquestas 5 meses antes. Entonces, una ciudad como Burgos, que a mes vista no sepa ni qué fuegos va a haber, ni si va a haber conciertos o no, porque se debe dinero, o dónde van a estar las barracas, yo creo que habla muy muy poco y muy mal de la gestión de la ciudad.
2: Claro, aquí Leticia ha manifestado su sensación sobre las fiestas de San Pedro y San Pablo 2026, que creo que se corresponderá a mucha opinión si salimos a la calle y preguntamos. Yo os voy a aprovechar aquí, os voy a también a preguntar a vosotros, Alberto o Ángel, ¿qué sensaciones tenéis con respecto a estas fiestas mayores de Burgos?
1: Yo creo que mejor, Ángel, porque es que ocurre que a mí justamente estoy fuera siempre trabajando, porque yo tengo lo de danza en el camino, salgo de Burgos y vuelvo a acabar julio. Nunca he podido disfrutar de las fiestas de mi ciudad desde hace ya casi 10 años.
2: Pero igual no te da rabia, porque dices, ¿para lo que son?
1: Bueno, hombre, las fiestas, a ver...
2: No sé, ¿eh? O igual sí.
1: A ver, yo creo que Ángel... ha hecho una cosa muy importante. O sea, un recinto ferial es algo más que un recinto ferial, porque es un recinto que puede trabajar los 365 días del año. Entonces, claro, cuando tú tienes una ciudad que tiene un recinto ferial, todo cambia, no importa la lejanía, porque date cuenta que ahí van a confluir no solamente, bueno, ahora no la hostelería, evidentemente, que es lo que tiene que dar el alma a ese espacio, ¿no? Pero también los conciertos, es que eso es un lugar estratégico para hacer ese tipo de cosas. Yo creo que es un debate en el que tendrían que los tres grupos políticos empezar a ponerse a trabajar, porque se necesita un espacio. Es que 170.000 personas no podemos trabajar de esta manera. Y es que además, al final, respondiendo a mi compañera allá en la lejanía, ¿qué ocurre? Pues que, no sé, hay que ponerse en esa mesa, ¿no? Planificar con tiempo. Bueno, me imagino que los contratos, evidentemente, de orquestas y tal, se hacen con muchísima antelación. O sea, no se puede contratar a una orquesta con un mes, porque no hay. Tienes que hacerlo con mucha... No, pero me refiero a la ubicación del espacio, ¿no? Estás en la mesa y al final, ¿qué haces? ¿A dónde vas? ¿Cómo lo programas? Es que hay tres espacios naturales que tenemos. Uno es el de la calle Laredo, repetí, imposible. El de los vecinos. Bueno, pues ya hemos dicho que no hay sentimiento de ciudad, no realmente a veces pensamos que no queremos fiestas. Fiestas es ruido y hay que entenderlo. Y ahora, por último, los antiguos terrenos, llevarlo a CLH como proponía el PSOE, por ejemplo. Bueno, pues no lo sé, ahora mismo es una zona que se ha potenciado mucho a nivel deportivo. Entonces, claro, o sea, tú estás allí, ¿qué haces? Pues solo te queda la del medio, volver a Río Vena e intentar hablar con los vecinos. Pero estos son parches, es que es muy complicado, María. Yo arreglaría primero el sentimiento de ciudad. ¿Queremos barracas o no las queremos?
0: Yo, contestando a tu pregunta como si fuera ciudadano a pie, pues...
2: ¿Que lo eres?
0: Sí, exactamente. es complicado pensar que Burgos promociona bien sus fiestas, al menos en mi sensación, ¿no? Sí que se ven carteles de toros, como también decía Leticia, parece que es lo que más promocionamos, pero luego el resto, bueno, tienes marcado en el calendario que son los San Pedros, pero no tienes muy claro ni qué se va a hacer, no hay, por lo menos al barrio mío no llega una divulgación de un programa con antelación de festejos que se va a hacer, no ves apenas decoración que cambie, algo que te diga, oye, mi barrio también es Burgos y tenemos fiestas mayores, ¿no? Entonces, yo creo que la gente... por lo menos también en mi caso, aprovechamos esos días, ya que no tenemos nada que hacer, te vas de Burgos, porque no hay nada que te atraiga para quedarte en Burgos esos días. Y yo llevo 14 años viviendo en Burgos y creo que 14 años está fuera, en San Pedro. Entonces, al final un poco como...
1: Dice
0: como
1: muy poco, sí.
0: Claro, como Alberto, no, o sea, no tienes una sensación de decir, jo, pues es que fíjate el programa tan bueno de fiestas que me quiero quedar. Pues hombre, fuegos artificiales los ves casi hasta en muchos pueblos de la geografía española, pueblos pequeños, en verano ves fuegos artificiales. Conciertos, pues del nivel de los de Burgos, yo he visto en algunos pueblos de costa, pues bandas parecidas a las que vienen aquí, ¿no? Entonces, ¿qué te ata? Para yo creo que falla. Ahí Burgos falla, no tiene esa sensación de que atraiga a su gente para unas fiestas mayores, ¿no?
3: Es que... Perdón, iba a decir que creo que al final entre entre unos que están trabajando y otros que no están, me parece que no somos el ejemplo de burgaleses que disfrutan de sus fiestas.
1: No, no, no, para nada.
3: Yo para me paso el día metida entre la plaza y la redacción, pero al final yo hablaba y nombraba lo de los toros porque es verdad que al final es curioso que algo que es importante, pero que es solo una pata de las fiestas, sí que se ha consolidado en el panorama y en el calendario de toda la temporada, pero claro, es algo que no gestiona directamente el ayuntamiento, lo cual no dice nada bueno del ayuntamiento. Es decir, lo que gestiona una empresa privada es lo que mejor está funcionando. De hecho, han salido los datos ahora, hace esta semana, de que se ha vuelto a batir el récord de abonados. Es decir, parece que la gente, no voy a decir que se abona porque no tiene nada más que hacer en San Pedro, pero que es verdad que cuando se le da una calidad, responde.
0: Bueno, calidad, pero, perdona Leticia, y lo que digo, publicidad, porque ya hace muchísimos días que están los carteles por toda la ciudad de los sí. toros que va a haber, ¿no? Entonces al final yo creo es un todo, ¿no? Si tú lo publicitas, si lo vas haciendo que la gente lo vea, lo madure, pues claro, los abonos subirán y el espectáculo pues se incrementará y será de lo que tenga más peso de año en año, ¿no?
3: Sí, sí, está claro, va unido, es decir, claro, es una empresa la que está detrás y quiere ganar su dinero, entonces claro, hay un plan de promoción, se hace con tiempo y se intenta sobre todo, que quizá es lo que en la comparación con el ayuntamiento sale mal parado, se intenta llevarlo mejor, se intenta que estén las figuras igual que deberíamos pedir que estén las figuras de la música, o por lo menos algunas, en ese cartel de conciertos, ¿no? Igual que deberíamos pedir a las mejores empresas pirotécnicas para los fuegos artificiales, y en el caso de las barracas deberíamos pedir que haya calidad y que haya cantidad también, porque a la gente le mola eso de ir a las barracas y que haya muchas donde montarse. Entonces creo que al final solo lo que lleva una iniciativa privada es lo que está funcionando en las fiestas. Creo que hay que darle una vuelta a todo.
2: Pues habría que darle una vuelta. Sí, ese es el resumen que sacamos de la tertulia de hoy.
1: María, me gustaría apuntar una cosa que yo creo que es interesante. Si nos das cuenta, cuando la gente habla de San Fermín, es lógicamente tiene una identidad. Cuando hablamos, la tematinta está de Buñol. buscar una identidad cultural a una ciudad anexionada a las fiestas es importantísimo. Eso ya es una filosofía de ciudad. Yo creo que ha faltado siempre. Yo siempre que he visto cómo confluye nuestro río que atraviesa la ciudad y lo vertebra, ya sé que me vais a decir, la confluencia hidrográfica del Duero no te va a dejar. No, pero entiéndeme, hay puntos de conexión cultural maravillosa para hacer una ciudad que podamos tener una seña de identidad. Cultural en nuestras fiestas, y eso lo podemos conseguir porque tenemos unos símbolos tremendos, pero también tenemos esa geografía tan maravillosa que discurre a lo largo de Burgos, y claro, el no utilizar eso para anexarlo a un programa de festejos, ¿entiendes? Visto pues como cuando tú hablas de los Sanfermines, que tienes una identidad enseguida de ciudad, o yo que sé, o las fiestas castizas de Madrid, o yo que sé, las fiestas que se montan en Barcelona, o sea, todo se asocia a algo. En Burgos no tenemos nada que asociarlo. Entonces yo creo que hace falta, desde el punto de vista de filosófico, de como ciudad, como idea, yo lo digo un poquito como gestor cultural, ¿no? Creo que hay que anexionar nuestras fiestas a algo que nos dé esa identidad, que nos haga sentir orgullosos, ¿no? Uh-huh. Y podemos aprovechar muchas cosas. El cauce del río parece que es maravilloso. O sea, si cerramos los ojos y vemos que son las fiestas y discurre una pequeña barquita con una orquesta atravesando la ciudad, eso cuesta 4 duros. Hay que convencer a la cuenca, ¿no? Pero se puede hacer, ¿entiendes? Podemos utilizar las riberas para construir una ciudad muy bonita. A ver, son ideas. Yo me mandan a hacer planes de cultura y entiéndeme, pero creo que eso nos daría una identidad y eso conseguiría hacer unas fiestas diferentes. Pero bueno, eso
2: ya. Igual tienes que hablar, Alberto, con la corporación municipal para plantearles esta idea. Dichos, ya de cara a 2017,
0: no, hay muchas. Es curioso que lo que decías antes, yo creo que es importante porque dentro de la misma ciudad de Burgos tenemos algo que yo creo que está cogiendo cada vez más peso, y es curioso porque también lo organiza el ayuntamiento. El fin de semana Cidiano empezó siendo.
2: Lo organiza Pro Burgos.
0: Bueno, pues más motivo para que el ayuntamiento se ponga las pilas. El fin de semana Cidiano empezó siendo un fin de semana, un día 2, ahora ya es una semana. Y esa, yo creo que lo conoce toda la ciudad de Burgos cuando es el fin de semana Cidiano. Hay actuaciones en la calle, se saca a la calle, se traen eventos para los niños en las márgenes, como decías tú, del río, súper bonitos, ambientados en la Edad Media, se hacen esos desfiles nocturnos del Cid, de la entrada, salida. Es algo importante, y no son las fiestas mayores, se harán con un presupuesto muchísimo más pequeño encima, pero lo conoce todo Burgos ahora mismo. Y todos queremos participar en la Semana Cidiana, en alguna cosa u otra. Se están haciendo campañas publicitarias con un grafismo súper bonito de lo que es el fin de Semana Cidiana, con la espada tizona. Se están haciendo pues camisetas, pegatinas. Y se ponen carteles en la ciudad sobre el fin de Semana Cidiana. Sí, y sí, todo el mundo conoce el programa más o menos de lo que se va a hacer.
1: Correcto.
0: Y resulta que llegan nuestras fiestas mayores y no sabes muy bien ni qué obras de teatro van a venir al Teatro Mayor, casi. No sabes qué orquestas o qué bandas van a venir a tocar. No sabemos si va a haber fuegos o no. Fuegos a falta de 15 días, casi. No sabemos cuántas barracas va a haber, dónde van a estar, si van a venir. Entonces, es un poco desastre para poder tú, como ciudadano, decir, ah, pues mira, este año me va a quedar aquí en Burgos a disfrutarlas, ¿no? Es complicado.
2: Pero vamos a, si os parece, por... es que yo creo que estaríais aquí hablando de las fiestas es durante que... mucho más tiempo.
3: Nos porque, encanta hablar de fiestas.
2: Claro, es que es lo que toca. Lo que pasa es que yo vengo a romper la armonía que estáis teniendo y a plantear otro aspecto que, además, también anunciaba un poco antes Leticia, y es que también vamos a hablar de esa queja vecinal, pero no de la variedad de los ríos, sino de la calle Briviesca, porque ayer se reunían con la subdelegación y con el Ayuntamiento de Burgos, y ante las peleas que ha habido, altercados, malestar de los vecinos, inseguridad, plantear incluso que comercios de proximidad, comercios locales, quieren cerrar o se plantean cerrar y en determinadas horas dicen yo no abro porque me voy a encontrar ahí un sábado por la mañana, yo qué sé qué. Han tenido varias reuniones intentando que se solucionara algo y básicamente les han dicho ahora que pues paciencia y seguir poniendo denuncias pensando en pues que en algún día pueda haber una solución. Cristina fue una de las vecinas que estuvo en esa reunión entre la subdelegación, el ayuntamiento y la calle Briviesca y nos decía un poco esto, este es el resumen.
4: Está en proceso porque también pedimos, por eso el tema de las cámaras, pero está en proceso, en lo cual nos han dicho que está un poco difícil. Así que no nos queda otra que esperar y confiar.
2: Hablaba de las zonas acústicamente saturadas, que también se planteaba Leticia como una opción, pero bueno, que ya ven que desde el ayuntamiento lo ponen un poco difícil y que, bueno, pues esperar y casi que rezar.
3: Claro, es que cuando hablamos de aprender a vivir en sociedad, por decirlo de alguna manera, con el tema de las fiestas, es decir, oigan, que es una semana que tiene usted que aguantar, no sé si la palabra es aguantar, o tiene que disfrutar de las fiestas, aunque tenga el ruido debajo de casa, aunque sea más complicado moverse en el caso del centro, por ejemplo, con las peñas o cosas así. Aquí hablamos de otra cosa, porque sobre todo entra la seguridad y sobre todo la inseguridad. Es decir, aquí estamos dificultando la vida de las personas y ya no es una semana al año, sino estamos complicando el día a día de toda una calle, iba a decir casi de todo un barrio, durante todo el año, durante todos los fines de semana del año, incluso más allá del fin de semana, entrando ya también los jueves, miércoles. Entonces creo que este sí es un problema que hay que atajar o que hay que intentar dar soluciones. Las cámaras probablemente sean una de las grandes soluciones, pero tiene que haber más. Igual tenemos que hablar con policía y, en el caso de policía local, pagar más turnos o pagar a más policías para que estén presentes durante esos días complicados a ciertas horas. Hay que vigilar el cumplimiento de los horarios estrictamente, igual que se vigilan otras cosas, porque hay otras zonas de la ciudad que sí que se han vigilado históricamente más, sobre todo a raíz de quejas de los vecinos. Entonces creo que en esto sí que hay que ponerse serio y sobre todo dar una respuesta a los vecinos.
0: Bueno, estoy de acuerdo que esto es un tema parecido pero totalmente distinto, ¿no? Al final son ruidos, es zonas de ocio. Para mí es dramático, ¿no? Que el mero hecho que en una calle, una zona de una ciudad se abran dos, tres locales de ocio nocturno o no nocturno, que eso al final genere o derive en altercados, en inseguridad para las personas que viven y en molestia continuada, ¿no? Yo creo que aquí hay un tema fundamental que es de sociedad, de educación, de cultura y hay que poner medios. Las cámaras pues pueden ser un repelente inicial, pero también es verdad que hay gente que cuando alguien se comporta de esta forma le da igual que haya cámaras que no, porque hay ciudades con más cámaras, zonas turísticas como puede ser Magaluf en Mallorca o lo que sea, que hay miles de cámaras y siguen pasando cosas. Sí que es verdad que hay que poner medios para intentar mitigar o por lo menos que la gente que va a hacer molestias y vandalismo, que tengan un poco de intimidación. También habría que poner más refuerzo posiblemente policial con redadas y ser rigurosos, ¿no? El que no cumpla, pues que tenga una sanción correspondiente según la ley, ¿no? Pero yo creo que es un tema educacional. lo vemos que está pasando incluso en otros países, ¿no? El mero hecho de que tu equipo gane la Champions League, ya se sabe que cuando pasa eso en Francia, sobre todo París, pues que los comercios ya tienen preparado un dispositivo totalmente antivandalismo, porque saben que el hecho de que un equipo de fútbol gane un trofeo importante, van a destrozar, porque es así, la celebración es destrozar y robar y saquear todos los escaparates del centro de París, donde se hace la celebración. Eso yo creo que es algo que como sociedad nos tenemos que plantear, ¿no? El hecho de que haya un bar que cierre más tarde porque es para beneficio de las personas que puedan estar de fiesta hasta las 3, 4 de la mañana, pues que eso acabe o derive en pues eso, en peleas, en roturas, en vandalismo, digamos en general, sin tener la sensación de que esa gente pues puede ser castigada o penalizada por la policía.
1: Claro, es que, tenemos un problema de seguridad en estas calles o un problema de la concentración del ocio nocturno, porque son dos cosas muy diferentes. Y claro, por ejemplo, si el problema es el ocio nocturno, pues oye, lógicamente, está claro, hay que regular licencias, horarios, inspecciones, sanciones administrativas, gestión del ocio nocturno, pero si el problema está en la calle, pues igual los vecinos tienen razón. Eso entonces habría que coger con vigilancias, más cámaras y más presencia policial. Pero es que son dos tipos diferentes, o sea, no tienen nada que ver uno con otro. Porque uno se ataja de una manera y el otro debe atajarse de la otra. Entonces yo no tengo muy claro cuál de ellos es. ¿Tú qué opinas?
0: Pues yo creo que aquí se mezclan un poco los dos, pero más el por la queja de los vecinos parece ser que es lo que encuentran ellos fuera de estos locales de ocio. Yo creo que los locales de ocio que están allí cumplen la normativa. Sí que es cierto que igual también habría que vigilar tema de ruidos, mediciones de ruidos, pero para mí el mayor problema, porque lo hemos visto en otros sitios, en otras ciudades, a poco tiempo más de España, es que cuando cierran esos locales de ocio, la gente en la calle sigue, sobre todo cuando ya van pasados de sustancias de todo tipo, alcohol, drogas y demás, pues continúan allí con su exaltación y su euforia. Y por desgracia la sociedad confunde el estar de euforia, estar de fiesta con vamos a romper, pues qué sé yo, los espejos retrovisores de los coches aparcados. Eso, por desgracia, es muy común entre los adolescentes y es una gracia que no es ni graciosa en absoluto, pero es parte de lo que ellos entienden por ocio. Y eso es lo que habría que poner medidas y medios para que no ocurra. Y al que le pilles, pues yo siempre lo digo, esto puede sonar a que paguen justo por pecadores, ¿no? Pero si a ti te pilla la policía un día por la noche rompiendo espejos retrovisores y se dan parte de 10 coches, pagas tú los 10, porque te pilla a ti. Y si eso se aplicara de forma rigurosa, yo tengo claro que los jóvenes también tendrían claro que, si me uno a esta gracieta o este vandalismo de ir rompiendo escaparates, tal, y me pilla a mí la policía, pues hombre, yo no voy a poder justificar, no, yo he roto uno. Te hemos cogido a ti. Pues tendrás que si no eres capaz de decir quiénes son los que han roto los otros, pues los tendrás que pagar tú, ¿no?
1: O sea que volvemos a la casilla de salida. Es decir, tienen que entenderse varias administraciones para atajar el problema cuando es en la calle, evidentemente. Porque la policía pertenece al ministerio, la local a Burgos, el problema de las cámaras tendrán que legislar los jueces. Bueno, es que al final es muy complicado y esa es la sensación de estos vecinos, que cuando las administraciones no se entienden, pues los vecinos están solos. Este es el gran problema.
2: Pues esa es otra de las noticias que teníamos hoy para abordar en la tertulia. Nos vamos a la tercera y es que ayer en Castilla y León por fin tomaban posesión los consejeros, bueno, el equipo de gobierno en general, ese pacto Partido Popular-Vox. Es verdad que ha tardado en hacerse público, ha tardado en tomar posesión. Hay que recordar que las elecciones fueron el 15 de marzo y hasta el 15 de junio no tomaron posesión los consejeros en Castilla y León. Se tomó posesión a las 10:30 y luego además se celebraba el primer Consejo de Gobierno, la primera reunión entre Partido Popular y Vox con esa nueva confección y ese nuevo organigrama. Leticia, yo no sé qué sensaciones te pudo dejar pues ese primer día de ya la realidad del nuevo gobierno.
3: Bueno, aquí es como todo, ¿no? Yo creo que hay que darles también su margen de trabajo. Antes eran los 100 días de cortesía. Yo creo que se lo merecen, ¿no?, en cierta manera. Y al final, hasta que a mí me cuesta mucho juzgar por las declaraciones, aunque es verdad que alguna ya no me ha gustado demasiado. Pero yo creo que hay que dar ese margen para que hablen los hechos en vez de las palabras. Decía que ha habido alguna que no me ha gustado, por ejemplo, el consejero de Cultura hablando, el nuevo consejero de Cultura, que en este caso es de Vox, hablando de, creo que ha dicho, de sitio el, bueno, quitar la ideología de la cultura, creo que es una enmienda a la totalidad de los últimos 4 años, y creo que viene más por una rabieta suya que por la realidad. Es decir, y lo hemos hablado aquí también, yo creo que Gonzalo Santonja ha sido un buen consejero de cultura, y no lo digo yo, lo dice la gente de la cultura, de muchos ámbitos de la cultura. Entonces esa rabieta, que tiene más que ver con este señor era nuestro pero no se fue cuando nos fuimos nosotros, creo que ya ha empezado con mal pie ese consejero de cultura, si pone el dedo en la llaga sobre algo que ni siquiera existe. Es la ideología de estos últimos 4 años, creo que no tienen nada que ver con lo que ha pasado en la realidad, creo que viven al margen de la realidad, y tengo la sensación de que les va a pasar por lo que han dicho a varios de los consejeros en estos primeros días, ¿no? Que viven al margen de la realidad, que viven, parece, fuera de Castilla y León y de lo que se ha vivido, que no tienen nada que ver con los problemas nacionales, creo que se están, o con lo que ellos consideran problemas nacionales, creo que quieren hacernos ver o quieren hacer una política nacional de una política regional. Y si van por ahí, creo que vamos a tener una legislatura complicada.
1: Bueno, yo creo que cuando uno aterriza en un puesto de estos, evidentemente, uno no toma conciencia de lo que es la cultura en un espacio como Castilla y León, que es tan potente, sobre todo a nivel de arquitectura. Pero es que eso conecta con muchísimas realidades. O sea, yo, por ejemplo, te puedo decir que el día 23 tengo la rueda de prensa de presentación de Danza en el Camino en la Comunidad de La Rioja, porque sabéis que ese programa estructura con muchas administraciones, incluso hasta con el Museo Guggenheim. ¿Qué ocurre? Evidentemente, hay acciones culturales que trascienden de estas cosas. Las Edades del Hombre, por ejemplo, hay tantos programas en Castilla y León que no dependen tanto de quién se siente en una mesa, porque evidentemente esa estructura está ahí y es muy sólida. La internalización sería otro de los problemas que tiene la cultura en Castilla y León, y yo creo que ahí tampoco hay que sopesar qué realidades va a tomar, ¿no? Yo creo que cuando un partido político entra en la cultura, siempre hace un guiño hacia aquellas políticas culturales de ese partido. Por ejemplo, a nivel, y esto hablo porque he sido presidente de Artesa, y bueno, yo ahora estoy como presidente de las industrias culturales y creativas de Burgos. Hay cosas buenas, bueno, por ejemplo, yo siempre echaba de menos, hace años, que a veces había una mirada más hacia el exterior que hacia el interior. Las últimas políticas que se han hecho en materia de cultura en Castilla y León han mirado más hacia nuestro territorio, hacia las empresas de nuestro territorio, y eso ha sido bueno. Entonces, yo esperaría primero a que el señor consejero tome asiento, tenga encima todo el mapeo cultural que existe en Castilla y León, y a partir de ahí, pues lógicamente, cada partido político tira hacia allá, ¿no? Y hay reflexiones, ¿no? Igual aquí me mojo demasiado, pero por ejemplo, el PP a veces tira como que la política cultural fuera para la gente que es de su entorno o de su pelo, por así decirlo. El PSOE de la gente del suyo. En Vox me imagino que del suyo. Izquierda Unida lo ha hecho. Por ejemplo, yo me acuerdo en la época del Orgullo Gay, que mi amigo hacía lo que era el programa de fiestas, y yo me acuerdo que el programa lo hizo durante muchos años con el PSOE, ¿no? Y cuando llegó al ayuntamiento Carmela, recordar, pues se optó por otro modelo, ¿no? Y como que desterraron a la gente que estaba haciendo estos planes. ¿Esto sucede? Pues generalmente, desgraciadamente, sí. A mí me gustaría que en eso fuéramos un modelo como los últimos años ha sido. Te quiero decir que aquí hemos visto cultura de izquierdas y cultura de derechas y cultura de centro, y no nos hemos preguntado por eso, que es lo que yo creo que estaba aludiendo Leticia, ¿no? Y yo creo que eso es importante porque también es una seña de identidad nuestra apertura. Yo recuerdo que nuestra red de teatros es de las más abiertas, o sea, en cuanto a contratación de espectáculos. Yo, por ejemplo, no puedo trabajar en Cataluña y muy difícil en el País Vasco. ¿Me entiendes? Porque son redes cerradas. ¿Y eso qué crea? Crea públicos menos inteligentes, hablando en palabras. Porque solo ven la cultura que ellos producen. Y eso no está bien. Porque la cultura es todo lo contrario. Un catalán de hace 50 años estaría orgulloso de ver cómo Pocasal figura en la Juilliard como el gran compositor. Y ver las obras de Dalí. ¿Qué pensaría de la Cataluña actual, que está todo tan cerrado y que no puedes entrar, y que el catalán, en vez de ser una lengua para para exportar, resulta que es una lengua que está cerrando posibilidades. Si no hablas catalán, un buen médico, un investigador, mi sobrina trabaja allí. O sea, entenderme lo que quiero decir. Yo creo que los extremos no son buenos. Y yo espero que tengamos siguiendo ese equilibrio en la cultura de nuestra comunidad.
0: Bueno, la verdad es un lujo tener a Alberto para hablar temas de cultura, porque mejor que tú no has podido explicar lo que es la cultura, ¿no? Yo volviendo un poco a la noticia esta, también, como decía Leticia, acaba de empezar a echar a andar este gobierno. Vamos a dejarles también, como mínimo, ya tradicionalmente se dice, esos 100 días, ¿no? Para ver qué hacen. Yo inicialmente me quiero quedar con las palabras de Mañueco, que yo creo que como presidente lo ha hecho bastante bien estos años, y es el intentar hacer entender a sus consejeros que la política en Castilla y León no se hace en un despacho cerrado, que tienen que salir a la calle, tienen que hablar con el ciudadano, tienen que hablar con las asociaciones, tienen que ver y entender qué necesita Castilla y León, porque no somos tantos y esto se ve en la calle, no en un despacho con las ideas que puedas traer tú de comunidades, de sociedades más grandes, ¿no? Y eso es algo que si lo consigue, pues posiblemente tenga una legislatura más fructífera, y si no le hacen caso y se encierran en despachos, pues posiblemente nos pase como las fiestas de Burgos, que desde una mesa pues hacen malas cosas, ¿no? Con el tema este del consejero de Cultura, sí que es verdad que las palabras que ha dicho, pues igual no son las más afortunadas para comenzar, pero yo creo que en el fondo, o quiero entender, está un poco explicando lo que ha comentado Alberto ahora, ¿no? Que él quiere quitar la ideología que hay en la cultura, sobre todo, yo creo, cogiendo aquí también un poco el ámbito nacional, que parece que la cultura es de izquierdas, ¿no? Porque siempre estamos con la cultura progresista, el progresismo, que entonces parece que el que no es progresista o no tiene cultura o no le gusta la cultura, ¿no? Entonces, claro, dicho eso, pues la gente te va a utilizar esas palabras en que, no, es que tú vas a ideologizar la cultura según Vox. Hombre, yo creo que no ha querido decir eso, lo que quiere quiero entender es que va a intentar hacer cultura para todos los lados, que es lo que decía Alberto, que aquí siempre en Castilla y León ha funcionado, que haya cultura para todo el espectro de pensamiento político, social y de todo tipo, ¿no? Pero bueno, a ver qué hace, a ver si quita la ideología de la política y no mete la suya, y tenemos 4 años de grandes eventos culturales.
2: Pues vamos a darles esos 100 días que dice Ángel, o no, aquí cada uno que opine. Estamos dispuestos desde Viva Radio a escuchar también a todos nuestros oyentes, así que aprovecho, y si nos quieren escribir en @viveradioburgos en redes sociales lo pueden hacer, a ver si están de acuerdo con nuestros tertulianos, a los que les voy a agradecer toda la temporada, porque nos queda ya solo una semana, así que no sé si nos volveremos a ver en las tertulias, quién sabe las vueltas que da la vida. De momento, Ángel, muchísimas gracias.
0: Muchas gracias a ti.
2: Leticia, gracias también por habernos acompañado.
3: Gracias.
2: Y Alberto, gracias.
1: Ha sido un placer.
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0: Precisamente para quienes nos sigan en redes sociales ya sabrán lo que viene a continuación en el programa y qué invitados voy a saludar ahora o qué invitado vamos a recibir, porque ahora se abre este Café Con.
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0: Y digo invitado porque Eneka Moreno no cuenta. Eneka, ¿qué tal? Buenos días.
2: ¿Cómo que no?
0: No cuenta como invitada, es ya no, es de la casa.
2: No. Eso es verdad, como invitada no. Pues estoy muy contenta por la conversación que vamos a tener y porque siempre es agradable venir a la bóveda, pero me da un poco de pena terminar la temporada porque la de hoy es la última entrevista de la temporada de la bóveda, María. Y bueno, ha sido una temporada intensa de muchas conversaciones muy interesantes. Y aunque, bueno, pues un descanso siempre viene bien, porque además es eso, es un descanso, no, es un punto y seguido, no es un punto y final, pero me da como pena, porque luego los cafés, Gustavo y Raquel, que nos cuidan tanto aquí, pues les voy a echar de menos también, la verdad. Pero hoy estoy bien acompañada, en cualquier caso. Bueno, les saludamos, como saben, desde la bóveda, la calle Cardenal Segura, donde hemos venido hoy a tomar un café con una persona que desde hace un año comparte un proyecto con otra que no nos puede acompañar, pero lo contaremos al detalle. Una marca que fusiona arte, moda y folclore. Se llama Cojonuda Studio, esta marca. Y nuestro invitado es su director creativo, Santiago Heras. ¿Qué tal? Buenos días.
3: Hola, buenos días.
2: Eres la mitad de este proyecto. Pero, bueno, no sé si la parte más importante, iba a decir, la parte creativa que es más importante, pero no, porque son muy complementarias, ¿no? Todas las facetas que reunís en Cojonuda Studio.
3: Sí, la verdad es que sí. Yo, pues, en la parte más ilustrativa sí que soy la parte creativa, pero realmente la otra parte, que es Félix en este caso, que se ocupa de todo el tema audiovisual, redes sociales, gestión de la web, pedidos, todo el tema de gestión, que al fin y al cabo es fundamental en cualquier negocio.
2: Claro, que es lo que hace que una marca funcione, porque tú pones la parte creativa, pero luego eso hay que moverlo. Estaba pensando que si alguien que nos está escuchando no es de Burgos o no tiene esa referencia, pensaría que el nombre del estudio es porque sois cojonudos. Bueno, no está mal, pero no ese es el motivo. Cualquiera que tenga vinculación con la ciudad sabe lo que es un cojonudo y una cojonuda. Va por ahí, porque vosotros estáis muy ligados a la identidad local, ¿no?
3: Sí, claro, al final Cojonuda, que es el pincho así por antonomasia de Burgos, que es la con morcilla, huevo, pan y pimiento y su homólogo masculino, que es el chorizo. Pues creo que forma parte de la identidad así más local, de ir el domingo a tomar algo por la mañana, ir a la calle de los Herreros, ver eso. Y bueno, a partir de esas cosas, pequeñitas cosas que forma una identidad local, pues surge Cojonuda Studio.
2: Vosotros, yo tengo la sensación de que buscáis también reinterpretar esa identidad. Está clarísima vuestra vinculación con la raíz y hablo no solo de la gastronomía o de iconos tan importantes como la gigantilla, tan identitarios, pero también le dais una vuelta al folclore, a los elementos desde el punto de vista de diseño que aporta, por ejemplo, la indumentaria tradicional. Eso lo lleváis sobre todo a vuestras camisetas, pero tenéis bastantes líneas de producto, ¿no, Santi?
3: Claro, lo que hacemos es no traer a la actualidad, sino yo creo que adaptar a la cotidianidad lo que son, el folclore, la indumentaria, los instrumentos. Realmente, hombre, salir de por la mañana o lunes al trabajo vestido de bien puesto, así vestido de regional, pues no lo puedes hacer, las cosas como son. Entonces te pones una camiseta nuestra en este caso, o de otras personas que también lo están haciendo maravillosamente, y bueno, tienes un trocito así de la identidad de tu tierra.
2: Vamos a invitar a nuestros oyentes a que visiten vuestra web, porque ahí es donde van a ver el tipo de diseños que hacéis, pero se lo vamos a intentar transmitir también. Por ejemplo, Santi lleva ahora mismo puesta una camiseta que es una colaboración que hacéis con el grupo de danzas Justo del Río, se basa en esa identidad del folclore también. Es una camiseta blanca que tiene una estampación pequeña en el pecho, en el lado izquierdo, que tampoco es casualidad, y una grande en la espalda. Ya lo que muestran me lo vas a contar tú.
3: Pues en este caso, como bueno, esta colaboración con Justo del Río es un grupo de danzas que realmente hace muchísimo hincapié en la música. Parece obvio, pero bueno, Justo del Río se encargó de recopilar todas estas partituras y actualizarla también en cierto sentido. Y bueno, en este caso la camiseta que hemos hecho con ellos pues reúne una serie de instrumentos populares que todo el mundo conoce. Puede ser una zambomba, puede ser la botella de anís, puede ser la pandereta, el pandero, que formen un bodegón así que atraiga a la gente.
2: Y detrás, porque esta ilustración en blanco y negro está en la parte frontal de la camiseta, en el pecho, como decía, la detrás es mucho más grande y yo creo que igual un poco más reconocible.
3: Claro, detrás hemos puesto una cenefa, que yo le pongo una parte teórica, está basada en elementos decorativos del Renacimiento. Y además creemos como marca que vivimos en un momento que el folclore está de renacimiento. Entonces yo creo que no le podía venir mejor. Y además tiene una bailarina vestida con un traje del norte, relativamente sencillo para la indumentaria que realmente existe, y rodeada de todos estos instrumentos.
2: Me has recordado una colección cápsula que hicisteis hace bastante tiempo cuando hablabas del Renacimiento, basada en un cuadro, inspirada en el retrato de Isabel de Austria. ¿Se puede reinterpretar la...? Porque a veces, no sé, cuando vemos un desfile de alta costura, ¿no? Explican muchas veces los estilistas, los expertos, pues esto está basado en, yo qué sé, los colores mediterráneos, en las texturas, no sé qué. A veces hay referencias históricas, en Lagerfeld lo hemos visto durante mucho tiempo, a diferentes momentos de la historia. ¿Vosotros, además de en el folclore, os inspiráis también en esas épocas?
3: Sí, al final yo creo que cualquier artista bebe de algo. Es imposible venir aquí papel en blanco y te pones a crear. Entonces, en este caso, al final, como aquí hablando de Burgos, en Burgos hay una historia artística increíblemente rica, realmente hasta el siglo XVII es una historia súper rica. Entonces es imposible no inspirarse en elementos decorativos de la catedral, las diferentes iglesias, palacios, etcétera. Sí, yo creo que es un pilar fundamental hasta ahora, y en futuro creo que también debería serlo.
2: Bueno, eso lo vemos reflejado, por ejemplo, en la cenefa que rodea la figura que llevas en la camiseta. Pero vosotros, además de camisetas, hacéis también otro tipo de líneas de producto, como tote bags, ¿no? Como bolsas de tela, y también láminas, ilustraciones para colgar. Y ahí, por ejemplo, vemos a la gigantía comiéndose un chupachús. Hay otras camisetas y otras ilustraciones basadas, por ejemplo, en la collarada de la indumentaria tradicional. ¿Qué se me está olvidando, San?
3: Van por ahí las líneas, realmente. Las dos primeras, la primera realmente fue la gigantilla comiéndose un chupachús, con un traje, además, un traje de macero del Ayuntamiento de Burgos, que no lo sabes, pero sí, pero ahí está y queda muy bien. Y luego su pareja, que es el gigantillo, que nos costó sacarlo, la verdad, pero bueno, se está comiendo un cojonudo y lleva un traje de tetín. Entonces, estas láminas, pues también, que fueron un poco más satíricas, un poco más cómicas, pues yo creo que conectan mucho con la gente, con las fiestas, con me hace gracia, pues... Funciona, sí, sí.
2: Ahora que hablas de las fiestas de San Pedro, con tantos elementos de San Pedro como, bueno, los máceros, los danzantes, el tetín, los gigantillos, por supuesto. Vosotros vendéis online, tenéis un portal web donde se venden vuestros productos, pero en las próximas fiestas de San Pedro lo vamos a poder comprar también en el mercadillo artesano, ¿no?
3: Sí, este año van a hacer otra vez el Mercado con Alma, que se desarrolla del 27 de junio por la tarde hasta el 3 de julio, y ahí vamos a estar todo el día. Descanso para la comida, pero vamos a estar todo el día ahí, junto con otros compañeros y compañeras, a vender las cosas como son.
2: Bueno, y a enseñar vuestro trabajo. Acérquense, no se lo pierdan. Hablando de folclore, hemos hablado de vuestra colaboración con Justo del Río y de la inspiración que supone tanto el legado artístico como el folclore, la indumentaria tradicional. Habéis hecho también reinterpretaciones de trajes de serrana. Todo esto no solo en la línea de camisetas, porque tenéis muchos, muchos campos de trabajo. Hasta donde yo sé, habéis hecho hasta cabezudos, ¿no?
3: Sí, claro, llevamos un año. No, a nosotros realmente nos gustaría expandirnos en diferentes ámbitos. En este caso, mi pareja Félix, que se dedica también al tema textil. Entonces, estamos aprendiendo, porque todo esto es autodidacta, estamos aprendiendo a hacer trajes regionales, a experimentar con ellos. Hemos hecho un traje blanco con indumentaria castellana, que realmente no es único, evidentemente, pero es bastante extraño. Creo que está muy chulo. Y luego lo que me ocupa a mí, yo realmente soy escultor, entonces también muy autodidacta, de forma autodidacta, empecé a hacer trabajos con fibra de vidrio, resina, y en este caso hice el cabezudo del papamoscas que está en el ayuntamiento, y en unos carnavales dije, ¿qué puedo hacer, en este caso para mi padre? Porque yo no tengo ninguna gracia, las cosas como son. Entonces le hicimos un traje de arlequín con su cabezudo, que se llama cascabelo, que seguro que lo habéis visto por las calles, porque le daba bastante colorido. Y bueno, también nos dedicamos a ello, y en un futuro me encantaría hacer un cabezudo para un pueblo o un gigantón para un pueblo.
2: Hace poco hablaba también aquí en este espacio sobre lo que significa en los últimos años el cambio de significado que tiene la tradición y el folclore. Creo que tiene mucho que ver con nuevas cosas que se están haciendo, ¿no? Por ejemplo, el hecho de que un grupo como La Moda publicase un disco basado en el cancionero burgalés, pues ya es una señal. Pero todo esto, en tu generación, que eres muy joven, creo que está suponiendo un cambio, una mirada diferente al folclore. Hemos vivido mucho tiempo dando la espalda a la tradición y al folclore, y ahora está viviendo un nuevo momento. No sé cuál es tu relación con eso, si es algo natural o de dónde crees que viene ese interés, al menos en vuestro caso, como Cojonuda Estudio.
3: Bueno, yo diría que hay cierta pendularidad ahí. Hemos mirado quizá mucho hacia afuera y ha tocado como volver a mirar hacia adentro. También creo que es imposible negarlo que el folclore en España ha tenido ciertas connotaciones hasta hace muy poco tiempo. O sea, mis padres, mis abuelos han vivido un folclore sesgado en cierta forma. Entonces yo creo que ahora se está mirando el folclore sin esos ojos, sin ese sesgo, consciente de lo que fue, lo que es, y yo creo que también buscando una identidad nacional, local. Quiero especificar como que sea una identidad generosa, porque no es una identidad que mira solo hacia adentro, sino que se expande. Entonces, yo, por ejemplo, si escucho a La Moda, bueno, sí, pero escucho al Nido, escucho otros grupos que, si pensamos en Rodrigo Cuevas, ha dado la vuelta al folclore. Hay grupos Casablanca, Esther Vallejo, Casablanca, que yo creo que están volviendo a mirar todas esas música tradicional, también la estética, por supuesto, con unos ojos, sin prejuicios y generosos.
2: Lleváis solo un año como Cojonuda Estudio, cada uno tenéis vuestra trayectoria, vuestra formación y vuestra trayectoria profesional. Si nos volviésemos a reunir, Santi, dentro de un año, ¿qué crees que habrá pasado? ¿Qué te gustaría que hubiese pasado con vuestra marca?
3: Pues me gustaría que seguir así, poco a poco, que no se desmadre la cosa. Es muy difícil que se desmadre en estos ámbitos, pero bueno. Y que no perdamos, yo creo, ese el punto de local, de intentar producir aquí, que sean cosas de aquí, que conecten con la gente, que la gente se sienta identificada con lo que hacemos. Y eso, lo que te comentaba antes, yo que sé, hacer ir a la provincia, a los pueblos, incluso al resto de Castilla y León.
2: De momento, como ya hemos dicho, tenéis una página web, ustedes buscan Cojonuda Estudio y ahí ven todas las láminas, la línea de camisetas de Justo del Río, pero también, que se llama Tipismos, ¿no? Pero también tienen otra línea con la camiseta de La Collarada, con capuz Castelae, bueno, una gran variedad. Un punto de venta, esto es San Pedro's, en el mercado con Alma, y bueno, pues no vamos a quedar directamente ya de aquí al año que viene, pero nos seguimos la pista, porque yo creo que esto no se va a quedar aquí, vamos a ver muchas camisetas de estas. Por cierto, no sé cómo vais de estocaje, porque ha habido épocas en las que tenéis que trabajar con preventa. Esto es algo muy habitual en este ámbito, ¿no?
3: Claro, también hay que tener en cuenta que somos muy pequeños, entonces en este caso con Justo del Río fue una preventa para ver también cómo respiraba el ambiente. Y la verdad es que estamos fabricando las cosas como son, porque ha volado bastante rápido, sí.
2: Bueno, eso es muy buena noticia, ¿no?
3: Sí, desde luego que es buena noticia.
2: Bueno, pues lo que decía, nos vamos a quedar de aquí al año que viene directamente, pero seguimos en contacto, os seguimos la pista. Espero ver muchas camisetas estos San Pedro's por las calles, pero sobre todo os felicito por sacar adelante un proyecto tan personal, basado en la tradición, pero con un punto de vista tan, tan propio y tan creativo, así que gracias por haberlo compartido esta mañana con todos los oyentes de Vive Burgos y hasta pronto.
3: Hasta pronto.
2: María, yo no me despido de Vive Burgos, ni muchísimo menos, pero sí de esta temporada de La Bóveda, que ha sido una temporada bien intensa, que hemos disfrutado mucho y que retomaremos. Pues yo creo que en el mes de septiembre, con nuevas historias, con más invitados y con más proyectos. Mientras tanto, me tendrás que invitar tú al café.
0: Bueno, pues cuenta con ello cuando quieras, Eneka. Y si es en La Bóveda, mejor, ¿verdad?
2: Eso es. Y vas a venir tú el último día, ¿eh?
0: Sí, pues al final las cosas han pasado de otra forma, pero igual puedo abrir
2: pues
0: también
2: la temporada.
0: ¿Ves? Ya
2: viene.
0: Sabía yo, ¿ves? te iba a decir la palabra, pero no sé yo, ¿eh? Que impones
2: veremos
0: como entrevistadora. Eneka, gracias.
2: No creo. Un beso, chao.
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0: 18 países y convertirá diferentes espacios de la ciudad en escenarios para el arte contemporáneo entre septiembre y enero. Vamos a hablar de lo que está por venir con Beatriz Rodríguez, la responsable del área de cultura de la Fundación Caja de Burgos. ¿Qué tal? Muy buenos días.
1: Buenos días.
0: También saludo a Emilio Navarro, el director de la Bienal. ¿Qué tal? Bienvenido.
2: Muchas gracias, buenos días.
0: Bueno, tenemos ya, como decíamos, Beatriz, esa presentación oficial que vimos la pasada semana. ¿Qué sensaciones os ha dejado la respuesta que ha tenido este proyecto solamente en la presentación?
1: Pues las sensaciones son muy positivas porque somos conscientes de que hemos generado mucha expectativa y se nos acerca ya y se dirige a nosotros mucha gente que les ha gustado el proyecto y que tienen ya muchas ganas de ver y de saber más, con lo cual...
0: ¿Qué impacto cultural esperáis que tenga la Bienal para Burgos?
1: Bueno, esperamos que tenga un impacto cultural importante para Burgos en el número de visitantes a los distintos proyectos expositivos, pero no solo los visitantes que vayan a el público que vaya a visitar, digamos, esos proyectos artísticos, sino que participen también de ellos, porque la Bienal tiene una parte que es meramente expositiva en espacios convencionales y también alternativos, pero tiene una parte muy importante que será la de la implicación del público en la que participen. Y bueno, pues esperamos también ese impacto no solo en la sociedad burgalesa y en el público burgalés, sino que sea capaz de atraer mucho público de fuera.
0: Claro, hablamos de que la ciudad va a entrar en un circuito de grandes citas de arte contemporáneo.
1: Eso es. Actualmente en España, en lo que es nuestro país, hay muy pocas bienales de arte contemporáneo. Seguramente el evento más conocido realmente vinculado al arte contemporáneo es Arco, que no es una bienal, es una feria de arte, con lo cual pretendemos poner a Burgos en el mapa del circuito del arte contemporáneo, pero no solo a nivel nacional, sino también a nivel internacional.
0: Uh-huh. Enseguida seguimos hablando con Beatriz. Antes voy a continuar conociendo más detalles de esta Bienal con Emilio. El lema es Afluente Panorama.
2: Sí, así es.
0: ¿Qué hay detrás de este concepto?
2: Bueno, un guiño primero al río, al Arlanzón, afluente. Panorama es una visión general de lo que ocurre en el arte contemporáneo, en la creatividad contemporánea hoy en día, y es algo que fluye continuamente. De ahí el título, Afluente Panorama.
0: Decíamos que van a venir a Burgos una treintena de artistas de 18 países. ¿Qué criterios habéis seguido a la hora de seleccionar entre tanto y de tanta calidad?
2: Bueno, fundamentalmente que los proyectos sean llevados a cabo por artistas que tienen una trayectoria sólida, en el sentido de que, bueno, que tienen un proyecto maduro, desarrollado a lo largo del tiempo con unos preceptos conceptuales y formales sólidos, y luego pues que puedan aportar también un poco de frescura al panorama de la Bienal, en el sentido de que sean, en caso de ser artistas ya de reconocido prestigio o que están en el circuito internacional, que sean proyectos nuevos, uh-huh, que nos hayan presentado en España o que sean específicos para Burgos. Y en el caso de que no sean artistas que tienen un recorrido ya y son conocidos, porque sean jóvenes promesas por las que la Fundación siempre se ha caracterizado por hacer una apuesta en el sentido de la creatividad contemporánea.
0: ¿Y qué tendencias del arte contemporáneo van a estar representadas en esta Bienal?
2: Pues de todo. Desde los lenguajes más contemporáneos, como pueden ser los videojuegos o pueden ser los clips, los vídeos para animar, o sea, para promocionar temas musicales. Bueno, va a haber esa ligera línea o difusa línea entre la artesanía y el arte, o sea que vamos a tratar, además de las convencionales, digamos, que son el vídeo, la videoinstalación, la pintura, la escultura, el dibujo, uh-huh, todo eso.
0: Claro, entiendo que aquí, por ejemplo, se ha buscado, Beatriz, implicar a distintos públicos y no quizás solo a grandes consumidores de arte, ¿no?
1: Efectivamente, uno de los objetivos que tiene la Fundación con la Bienal es acercar el arte contemporáneo a todos los públicos y favorecer también ese pensamiento crítico vinculado a la cultura. Y de ahí un poco lo que comentaba

0: Ahora, Emilio, todo ese tipo de disciplinas, lo que queremos también es romper barreras. El videojuego, que hay muchos proyectos artísticos que no se lo plantean como tales, como proyectos artísticos, pero sin duda es un lenguaje más cercano a los más jóvenes. O los videoclips, pero también la artesanía, cómo mostrar cómo el arte realmente nos rodea en nuestro día a día y muchas veces no somos conscientes de ello. Entonces, bueno, pues es un poquito también lo que hemos buscado para todos los públicos, para un público más mayor. Vamos a tener también un cestero galés, estoy pensando sí. ahora en él, que trabaja sobre la tradición. Vamos a trabajar también sobre los juegos populares. Entonces, bueno, pues ahí un público más mayor puede también verse reflejado, y luego con algunos de los proyectos paralelos que van asociados a la Bienal, como puede ser el de Adopta un Artista, dirigido a estudiantes de la universidad, o el voluntariado para mayores en que participen en la mediación cultural.
1: Ahora aquí fíjate, Beatriz, que comentabas esos juegos populares y a mí me venía a la cabeza quizás el don de la palabra, ¿no? El cómo generación tras generación ha sido posible tener ahora mismo juegos populares y conocer algunos de ellos gracias a la palabra, que entiendo que también la enmarcáis, ¿no?, dentro de lo que es este arte y gracias a lo que podemos tener.
0: Efectivamente, al final no deja de ser una transmisión de unas generaciones a otros, y por supuesto la palabra en el ámbito del arte contemporáneo también tiene su espacio y lo tendrá bien a través de esos vídeos, de esas videoinstalaciones, o a través de esa programación cultural asociada a los proyectos expositivos.
1: Claro, en medio de toda esta dinámica y estos proyectos, ¿qué papel va a tener la mediación cultural, la participación ciudadana?
0: La mediación cultural es fundamental, especialmente en el arte contemporáneo, para poder servir de nexo. Aunque es verdad que uno de los pilares de la Bienal, precisamente ahora cuando le preguntabas a Emilio, bueno, pues cuáles han sido los criterios para seleccionar los artistas, hay un pilar fundamental, y es que queremos recuperar la experiencia estética y que alguien pueda enfrentarse a una obra de arte sin necesitar realmente un diccionario o un texto que medie entre la obra de arte y la persona, ¿no? Que por sí esa obra de arte ya pueda transmitir sensaciones, pero sin embargo la mediación cultural sigue siendo muy importante, en el que nos acerquemos a esa obra plástica, o que nos acerquemos a esa participación y entre todos generemos una obra colectiva. Y aquí es donde queremos también dar esa primera oportunidad laboral o esa primera experiencia profesional a los estudiantes de la Universidad de Burgos más vinculado a este tipo de estudios, como pueden ser los estudiantes de humanidades o de videojuegos. Bueno, pues hay distintos estudios grados en Burgos que tienen mucha vinculación con lo que vamos a realizar.
1: Una cuestión importante además también aquí, Emilio, es que se va a sacar de esos espacios tradicionales todo ese arte, toda esa programación, y se va a llevar quizás a lugares inesperados, ¿no? ¿Qué importancia tiene también eso, el romper con esa mirada clásica, ¿no?, de que el arte lo podemos encontrar en museos y en lugares más, como decía, ¿no?, más tradicionales, y que lo vamos a poder encontrar aquí en cualquier espacio?
2: Bueno, yo creo que ese es el sentido, uno de los pilares de la Bienal, ¿no? O sea, para ver exposiciones ya tenemos el CAP, tenemos la Casa del Cordón, tenemos el Museo de Burgos, pero ahora lo que se trata es de hacer que toda la ciudad respire, se contamine con arte y que la gente pueda ver arte en sitios donde, pues como bien has dicho tú, a veces se siente cohibida. Y el colocar arte pues en la calle, en espacios que en muchos casos van a ser desconocidos para el público burgalés incluso, creo que puede ser una experiencia muy enriquecedora.
1: ¿Cómo va a dialogar también la Bienal con el patrimonio de Burgos?
2: Pues va a dialogar porque a la hora de plantear los proyectos a los artistas les hemos dado a conocer, pues eso, las características arquitectónicas y patrimoniales de los edificios, y hemos tratado de casar bien conceptualmente o bien formalmente el contenido del proyecto del artista con ese contenedor, que es, puede ser una iglesia, o puede ser un salón del trono, o puede ser la calle, el río.
1: Uh-huh. Claro, alguien que no esté familiarizado con el arte contemporáneo, que hemos dicho precisamente que aquí lo que buscáis es que todo el mundo se sienta de alguna forma reconocido o que pueda participar de cualquiera de las formas dentro de todo el arte contemporáneo que hay, alguien que no esté familiarizado con él, ¿qué recorrido le podríamos recomendar o de qué forma podría quizás entrar a disfrutar de él?
2: Bueno, quizá nuestra trampa o el truco es empezar por, como bien ha dicho Beatriz, por lenguajes más cercanos a nuestra vida diaria. Entonces, hay un recorrido que podemos plantear, que de hecho vamos a plantear en la Bienal, pero alguien que pues, no ha visto nunca arte, pues quizá podría empezar por la capilla del Lope de Mendoza, jugar unos jueguecitos, luego podría venir a la Quinta de San Agustín y participar en el juego donde la indumentaria la va a hacer Lévis Prosser, el cestero galés. Y luego pues podríamos terminar sentados en el CAP viendo vídeos musicales de ABBA o de Queen. Si eso ya no es popular, ya no es popular nada. Y a partir de ahí, siguiente pasito.
1: Dentro de toda la Bienal y toda la programación, ¿cuál creéis cada uno que quizás, dentro de, claro, el gusto personal de Emilio o de Beatriz, que va a ser el elemento más sorprendente?
2: Beatriz.
0: Pues teniendo en cuenta que no queremos desvelar el contenido específico de los proyectos, precisamente para que sorprendan al público, yo creo que más que el proyecto en sí, tal vez alguno de los artistas, ¿no? Creo que Tobias Putri, que es una de las grandes figuras que vamos a contar en la Bienal, va a sorprender mucho al público, pero también creo que Sila, que trabaja unos lenguajes muy, muy visuales, muy de vídeo y muy sorprendentes, también puede sorprender y sobre todo, y por supuesto también los artistas locales con los que vamos a contar, ¿no? Fernando Renes o Diego Movilla, que a lo mejor estamos acostumbrados a verles en otro tipo de lenguajes y nos van a sorprender mucho.
1: ¿Y a ti, Emilio?
2: Pues fíjate, yo voy a ser más clásico que Beatriz. No, la verdad es que creo que los proyectos en los que el artista o el proyecto del artista se ha puesto en connivencia con el espacio arquitectónico son espectaculares, pero a mí particularmente me gustan mucho los dos que va a haber en el CAP, que son Ani Lepala, que es una fotógrafa finlandesa excelente, y Kim Dorland, que es un pintor salvaje canadiense. Salvaje en la pintura.
1: Pues habrá que esperar a conocer con más detalles toda esa programación. Lo que sí que está claro también, Beatriz, porque lo has comentado, que es que todo este carácter también de la Fundación Caja de Burgos tiene su esencia, ese ADN se ve reflejado en la Bienal, porque también apostáis y puede generar oportunidades para todo el tejido productivo local.
0: Efectivamente, porque un poco lo que queríamos es que la Bienal sea un proyecto de futuro y que sea capaz de reflejar toda esta historia de los 100 años de la Fundación, la trayectoria, y marcar precisamente ese camino. Y sin duda nosotros estamos muy vinculados al tejido local, industrial y económico, somos parte importante de él y creemos que es una pieza fundamental en lo que es Burgos. Entonces en la medida en que sea posible, queremos que las piezas que haya que fabricar, que construir, los trabajos que haya que realizar, se pueda realizar con industrias locales de Burgos. Igualmente hay un proyecto muy bonito que es un guiño al comercio. Uh-huh. Al comercio tradicional, nosotros hablamos así en plan familiar resistente, pero que también se ha adaptado a los nuevos tiempos. Entonces, bueno, esa parte de economía, industria, comercio es también muy importante y va a ser protagonista en la Bienal.
1: Pues de nuevo aquí, Beatriz, Emilio, vemos, si estábamos hablando antes del don de la palabra con los juegos populares, también con esos oficios artesanos, ¿no? Volvemos a encontrarnos con esa importancia del legado de generaciones pasadas.
2: Sí, sí, obviamente. Lo único que estamos haciendo nosotros es añadir un plus a la artesanía, al artesano, y es estamos promoviendo o trayendo a Burgos artesanos que aportan algo más que una visión convencional de qué se puede hacer con el material, sino que tienen un espíritu artístico, un espíritu creativo. Y también junto a ellos vamos a hacer al revés. Vamos a hacer vamos a enseñar artistas cuyas piezas tienen una utilidad. De manera que ahí vamos a hacer un mix, como te decía antes, que se puede incluir dentro de esa línea difusa que es la artesanía creativa y el arte útil.
1: Entre septiembre y enero tendrá lugar esta bienal. ¿Cuándo podrán los ciudadanos, los burgaleses, echar un vistazo a todo lo que vais a acercar a Burgos en esos meses?
0: Bueno, pues ahora mismo ya pueden irse haciendo una idea a través tanto de la web de la Bienal como de las redes sociales y de su Instagram, en el que vamos a ir dando a conocer más cosas sobre los artistas participantes. En septiembre presentaremos también la programación cultural asociada. Entonces, bueno, ya ha comenzado, el pistoletazo de salida ya lo hemos puesto, ya a partir de ahora iremos dando más información, dando unas píldoras. Sin duda, septiembre será un poco ese punto más fuerte en el que también tendremos esos recorridos propuestos. Habrá un mapa que ofrezcamos al público y les ofrezcamos posibilidades de recorridos para conocer todos los proyectos expositivos del CAP. Entonces, bueno, pues tenemos por delante un verano muy intenso, a la vez también, bueno, pues muy apasionante. Y yo les diría que estén pendientes ahí de las redes y de la información que vamos publicando, que ahí les va a ir picando el gusanillo.
1: ¿Hay nervios de cara a esa presentación ante los ciudadanos también y a cómo van a responder, Emilio?
2: ¿Qué va? hay nervios y hay mucha responsabilidad, obviamente, porque no es fácil, el trabajo no es fácil, pero estamos seguros de que, como yo te digo, el segundo título de esta Bienal es el triunfo de la voluntad.
1: Pues entonces estaremos muy pendientes de esas redes sociales de la Fundación para conocer con más detalles la programación de la Bienal. Emilio, muchísimas gracias por habernos acompañado. Y Beatriz,
2: gracias.
1: Lo mismo, muchísimas gracias.
0: Gracias a vosotros.

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1: Cuando son las 10:57 de la mañana, tenemos ahora mismo en Burgos Capital 22 grados de temperatura y cielos despejados. Si nos fijamos en la previsión del tiempo que nos regala hoy la EMET, para la jornada de mañana tendremos en Burgos una previsión de cielos poco nubosos, aumentando a intervalos nubosos con nubes de evolución diurna. Además, tendremos chubascos y tormentas por la tarde. Pueden ser incluso fuertes. Temperaturas en ligero ascenso, no obstante. Los vientos serán flojos, variables, sin descartar esas rachas fuertes en esos momentos de tormenta. En Burgos, mañana mínimas de 15 grados, máximas de 33. En Aranda de Duero, mínimas de 14, máximas de 32. Y en Miranda de Ebro, muy similar, mínimas de 14 grados y máximas de 36. Esta es la previsión que nos da ahora mismo la Agencia Estatal de Meteorología para la jornada de mañana. Les mantendremos informados. Ahora hacemos una pausa publicitaria y continuamos aquí en Vive Radio.
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1: Bueno, pues vamos a recibir ya después de esta pausa publicitaria en el estudio a Juanjo Calzada. ¿Qué tal? Muy buenos días.
2: Buenos días, María. Muy bien.
1: Un martes más para hablarnos de historia. Y además la de hoy ya la anunciamos la pasada semana. Dijimos, tenemos todavía más cosas de las que hablar de Judas el traidor. Así que vamos a continuar por donde lo dejamos. El capítulo 1 lo van a encontrar en el podcast. Ya está ahí. Juanjo Calzada, la pasada semana. Hoy nos vamos al capítulo 2. Ya abrimos una nueva página. Y, por ejemplo, vamos a hablar de su físico. ¿Qué se sabe de Judas?
2: Bueno, realmente no se nos dice en fuentes autorizadas cómo era su físico. Ahora, ¿cómo se le representa? Por ser el traidor, el pecador, pues a veces se la representa con un rostro convulso, con una boca muy grande, los labios negros dándonos a entender el beso de la traición que ha hecho a Jesús, A veces. Pero muchísimas veces, o sea, frecuentemente se la representa pelirrojo y zurdo, tal y como podemos ver, por ejemplo, en el relieve de la última cena de la cartuja de Miraflores. Pelirrojo. Bueno, digamos que los colores, como todas las cosas, lo he dicho ya muchas veces, en la Edad Media pues tienen un doble simbolismo, positivo o negativo, dependiendo del contexto. Bueno, pues en este caso, el carácter pelirrojo, rojo y amarillo, el rojo se coge su simbolismo negativo, es el rojo infernal, las llamas del infierno. Y del amarillo se coge también su simbolismo negativo, que es símbolo de felonía, símbolo de traición. Ya digo que los colores tienen doble simbolismo dependiendo del contexto. Bueno, pues entonces, muchas veces Judas es representado pelirrojo, el rojo infernal, el amarillo de felón, traidor, tal y como podemos ver en la cartuja. Y esto no es nuevo, es decir, que siempre los antecedentes están atrás. Vamos al Antiguo Egipto y el dios Seth, el dios de la tierra estéril, del desierto, el que mata a su hermano Osiris, pues se nos dice que era pelirrojo y exigía sacrificios humanos de personas pelirrojas. Vamos, por ejemplo, a la Antigüedad Clásica y exactamente lo mismo con un monstruo, Tifón. También exigía pelirrojos como sacrificios para él. Luego, por una parte, el Judas pelirrojo. Y por otra parte, el Judas zurdo. Tal y como vemos también en la cartuja, puesto que con la mano izquierda está sujetando la bolsa, ¿no?, de las monedas. Bueno, pues fijémonos un poco en la iconografía religiosa, por ejemplo, qué sé yo, en el juicio final, sin ir más lejos. Los bienaventurados a la derecha de Cristo, los condenados a la izquierda. La izquierda ya tiene un sentido negativo. Pero como siempre, volvamos atrás, cojamos, por ejemplo, qué sé yo, por poner un ejemplo, los banquetes en la antigua Roma. Bueno, pues las personas se reclinaban sobre el brazo izquierdo y comían con la mano derecha. Y era de muy mala educación e incluso recriminable que comiesen con la mano izquierda. Es decir, yo no tengo nada contra los zurdos, pero siempre ha habido, tiempo atrás, pues como un simbolismo un tanto negativo hacia los zurdos.
1: Sí, entonces, bueno, y una creencia popular bastante cercana a la que también ser zurdo era, escribe con la derecha, cógelo, deja la izquierda, coge la derecha, ¿no?
2: Así es. Luego, esos son los dos aspectos físicos más frecuentes en él. El pelo pelirrojo, también la barba, y que es zurdo. Aunque ya digo que la tradición es la que ha puesto esas características, porque realmente no sabemos cómo era el físico de Judas Iscariote.
1: Claro, por ejemplo, nos decías, Juanjo, que se le ilustra o se le plasma también con esos labios
2: negros,
1: haciendo referencia a ese beso de Judas que le da, no ese beso de traidor.
2: Sí. Bueno, si hablamos del beso, ya en las antiguas civilizaciones se besaba a las personas en las manos, en los pies, en la mejilla, en la frente, en la barba, en la boca no, en la boca no. Si pasamos a la antigua Roma, pues hay dos tipos de besos. Los besos pasionales, prohibidos en público porque la mujer ante todo tiene que guardar pudicia, es decir, pudor, ¿eh? En última instancia, pues eso está muy bien en la intimidad del hogar. Y si por un lado están los besos pasionales, por otra parte están los besos normales. Y el beso normal es besar en la mejilla, cosa que sí se podía hacer con una mujer en la calle en la antigua Roma, ¿eh? Y bueno, había otros tipos de besos, lanzar besos al aire. ¿Por qué se lanzaban los besos al aire? Bueno, pues porque estaba prohibido besar las imágenes de los dioses, ¿eh? Entonces, una forma de besar las imágenes de los dioses era lanzar los besos al aire. Muy distinto a nosotros, ¿no? Que ahora, que si besamos al niño Jesús, lo uno, lo otro, y lo de más allá. Existía el beso en la mano, que es un poco sumisión de la persona que besa hacia la otra, y por supuesto también el beso en los pies, que es aún mayor sumisión. Bueno, esto es la antigua Roma. Cogemos Palestina, ¿eh? Y era muy normal saludarse. ¿De qué forma? Con la mano derecha agarrabas el hombro izquierdo de la otra persona dándole un beso en la mejilla, y después con la mano izquierda agarrabas su hombro derecho dándole un beso en la otra mejilla, ¿eh? Era muy propio normalmente en la época de Jesús, cuando entraban un invitado a casa y demás, pues darse ese saludo con el beso en las mejillas. Bueno, pues a partir de aquí tenemos que hablar ya con respecto a nuestra iglesia, vamos a decirlo así, del osculum pacis, el beso de la paz, ¿eh? Y el beso de la paz, pues es una idea de que quienes se lo dan, los fieles, pues forman parte de una misma comunidad donde todos los miembros están en igualdad. Es símbolo de reconciliación, es símbolo de paz. Ese osculum pacis, o beso de la paz, que en un principio se daba en las misas tras las lecturas y la homilía. Posteriormente, en el siglo V, el Papa Inocencio I traslada ese osculum pacis, ese beso de la paz, al momento de la ofrenda eucarística. Y posteriormente, en el siglo VI, San Gregorio, Gregorio Magno, lo traslada al momento actual, es decir, tras el Padre Nuestro, ¿eh? Ese beso de la paz, que bueno, después para nosotros se ha convertido normalmente en darnos la mano, y a partir del COVID, simplemente
1: el codo casi,
2: bajar un poco la cabeza y llevarse la mano al corazón. Bueno, pues ese es el beso, ¿eh?, que Judas simbólicamente quiere dar a Jesús. No fue el beso de la paz, fue el beso de la traición, ¿eh? Porque sabemos que identificaréis a Cristo teniendo en cuenta que es aquel a que yo bese. Más que beso de la paz, fue beso de la traición, por eso que te decía de los labios negros, claro, a veces, ¿eh? Etcétera, etcétera. Vamos a la cartuja, y tenemos en el relieve del prendimiento, pues el momento en que ya Judas ha besado a Cristo. Es decir, ya se está separando, puesto que ya ha ocurrido la ira, entre comillas, de Pedro golpeando la oreja de Malco, ¿eh? Etcétera, etcétera.
1: Juanjo, pues no sé si cerramos capítulo o nos queda para un...
2: No, dejamos. Le dejamos.
1: Era un libro breve. Había capítulo 1 y capítulo 2. La próxima semana veremos a ver de qué nos habla Juanjo. De momento, gracias por habernos acompañado. Recordar que tienen más, y esto les ha suscitado más interés, pues tienen ese capítulo 1 en la pasada semana y que hoy hemos continuado hablando de Judas Iscariote. Juanjo, como te decía, gracias y hasta la próxima semana.
2: Gracias a ti, María, y a los oyentes.

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0: La poesía sale hoy al encuentro de la ciudadanía en la Sala Polisón a las 6 de la tarde con una propuesta que une cultura, participación y solidaridad. Volverán los versos, es un recital concurso poético que busca reivindicar el comercio de proximidad y recordar la importancia de apoyar a los negocios locales. Nos acompañan Victoria Umbría, ¿qué tal? Muy buenos días.
1: Buenos días.
0: Y Silva Delgado, ¿qué tal?
2: Buenos días.
0: Van a contarnos ellas más sobre este proyecto, esta iniciativa. ¿Cómo surge la idea de organizar Volverán los versos?
1: Pues surge un poco de la idea de no querer que se cierre una librería, bueno, una de las muchas librerías tan conocidas y tan míticas de Burgos, y del apoyo humano, vamos a decir, porque las librerías ya no solo se sostienen porque la gente le guste o porque tengan un nombre o una historia, sino por las personas que leen libros.
0: En este caso unís cultura, poesía con el comercio local, Selva.
2: Sí, la verdad que eso, que por querer ayudar, ¿no? También porque, y porque se conozca también poetas de aquí, de Burgos, porque muchas veces no tenemos un lugar tampoco donde darnos a conocer y conocernos entre nosotros, ni siquiera, ¿no? Porque siempre preguntas, ¿qué poetas hay en Burgos? Pues yo conocí a Victoria y fue una suerte, ¿no? Porque al final te sientes como los músicos, como digo yo siempre, o yo qué sé, quien hace música, por ejemplo, sí que tiene a quien recurrir, o locales, o tal. Los poetas lo tenemos un poco más complicado. Entonces, si no es por las librerías que a veces organizan eventos y demás, o por la Feria del Libro, no se nos conocería a la mayoría de nosotros. Y menos siendo poetas, que los poetas como que estamos un poco ahí en la literatura como,
0: brillados, ¿no?
2: Como un poco apartados, ¿no?
0: Pues para evitar esto tenemos, como decíamos, este recital concurso, Volverán los versos, 6 de la tarde, Sala Polisón. ¿Cómo se va a desarrollar la jornada?
1: Bueno, se va a intentar desarrollar a lo largo de una hora y media en la Sala Polisón a las 6. Queremos que varios rapsodas ya confirmadas y confirmados declamen un poema o dos cada uno, sin decir el nombre del poeta o de la poeta ni el título del poema. Así se da esa oportunidad al público a ver cuánta memoria tienen y cuánto descubren de quién es el poema o quién es el poeta.
0: ¿Puede participar cualquier persona hoy a las 6? ¿Puede acudir cualquiera? ¿Puede participar? Porque acudir sí, pero ¿y participar?
2: Participar en principio no, porque ya está pactado quién lee.
0: Vale.
2: Y eso, entonces, pues bueno, no. Pero bueno, van a estar muchos escritores y poetas de Burgos, incluso van a estar algunos de forma virtual, ¿no? Entonces, pues bueno.
1: Telemáticamente, sí.
2: Creo que es una oportunidad para eso, para que el público, aunque no pueda participar, conozca pues muchos escritores de Burgos que igual no se había dado cuenta de que existían, ¿no?
1: A ver, en cierta manera participar como tal sí que se puede, porque participa el público, es la novedad, entre comillas, de este evento, porque no es un recital así al uso, es recital concurso. Entonces se declaman poemas y el público participa en adivinar. De ahí está la otra parte del concurso y puede ganar un detallico. Así que
2: eso es.
1: Os invitamos a participar en ese sentido.
2: Sí. No a recitar, pero sí a
0: colaborar,
2: a colaborar,
0: ¿no? A ser parte activa,
2: eso es.
0: De este evento. Oye, ¿qué tipo de poemas sabéis ya más o menos qué tipo de poemas se van a recitar esta tarde o a escuchar?
1: Se ha hecho una selección de 25 poemas, mayoritariamente de habla hispana. Hay algún que otro de artistas japoneses, poetas japoneses, perdón, y uno o dos anglosajones, pero que están traducidos al castellano para que la gente, si no sabe inglés, pues que lo pueda declamar bien. Hay bastante variedad, hay personas que ya nos han dicho que es una buena selección, así que os dejamos ahí con la intriga a ver qué van a salir.
0: Y además ya saben que van a ser jurado y parte activa, con lo cual tienen que ir preparados. Es verdad que has comentado, Selva, por ejemplo, que los poetas no tenéis o no encontráis, ¿no?, quizás una intrarred o un tejido colaborativo entre vosotros, y quizás para los poetas, escritores, pero hablando de poetas, el comercio de proximidad, el comercio local puede ser un lugar de encuentro, ¿no? Entiendo que de ahí también ¿Consideréis que es importante mantener ese comercio en una ciudad como Burgos y sobre todo hablando de literatura, de escritura, de poetas, de novelas, de historiadores?
2: Sí, porque como te decía, pues no tenemos, por ejemplo, si pides una sala en el teatro principal, igual tú solo, como no lo llenas normalmente, pues no te lo dan. Entonces, pues bueno, pues con Hijos de Santiago Rodríguez, pues te dan la oportunidad de ir a esa sala e incluso llenarla, ¿no? O con otras librerías. Y encima estás, pues eso, participando con comercio de proximidad, que al final las librerías que cuentan son las que han estado ahí toda la vida y estar en tu barrio, ¿no? Porque ahora mismo con la Casa del Libro, pues se están viendo un poco
1: apurados
2: y afectados, ¿no? Entonces, claro. Pues bueno.
0: Este puede ser el comienzo, quizá, ¿no, Victoria? De nuevas iniciativas que unan cultura, ciudadanía, comercio local. Quizás es la primera de otras muchas, ¿no?, que podáis hacer.
1: Tal y como lo has dicho, creí que ibas a decir el comienzo de una gran historia, como en películas. Sí, a ver, yo creo que sale de cualquier persona humana con cierto conocimiento de lo que vale la cultura y la lectura en cualquier ciudad de España, el sacar adelante cualquier tipo de iniciativa, como dices tú, uh-huh, relacionado con esto, con mantener un poco, no es un patrimonio, pero es casi de los libros, en este caso de los versos. Yo creo que saldría de cualquiera.
0: Estamos rozando ya las 11:30 de la mañana. Viene ahora mi compañero Sergio González con el deporte, que hay cosas que contar. Pero para despedir el programa y la entrevista habíamos pensado, Victoria y Selva, que haciendo también de efecto llamada podáis recitar algún verso que os guste. No tiene por qué ser el que se va a tener esta tarde, creo que Selva está preparada ya. Así que si te parece, pues lo dejo en tus manos y con un recital de cada una despedimos
2: sí,
0: el programa.
2: Sí, vale, pues yo he elegido unos versos de Luis García Montero, que es un poeta que me gusta mucho, y dice así. Dedicatoria. Si alguna vez la vida te maltrata, acuérdate de mí, que no puede cansarse de esperar aquel que no se cansa de mirarte.
1: Bravo. Yo he elegido uno de Dulce María Loynaz, que nace en Cuba en 1902, y dice, se titula Si me quieres, quiéreme entera. Si me quieres, quiéreme entera, no por zonas de luz o sombra. Si me quieres, quiéreme negra y blanca y gris y verde y rubia y morena. Quiéreme día, quiéreme noche y madrugada en la ventana abierta. Si me quieres, no me recortes. Quiéreme toda o no me quieras.
0: Chicas, pues muchísimas gracias, Selva. Gracias, Victoria.
1: A ti, gracias.
0: Hoy a las 6 de la tarde en la Sala Polisón pueden disfrutar de muchos más versos y participar en ese jurado popular. Así que, de nuevo, gracias a las 2. Perdón, 6 de la tarde, entrada gratuita. Gracias en el control técnico a Pablo Miguel. Y les dejamos con Sergio González y el deporte.

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0: Saludos, ¿qué tal? Buenos días, 11:34 de la mañana en este martes 16 de junio. Como siempre, darles las gracias por estar aquí en el 100.0 de su FM, también a través de nuestra página web, en nuestra aplicación para iOS y para Android, y después os subimos, por supuesto, el podcast para que nos escuchéis cuando consideréis oportuno. Evidentemente hoy vamos a tener una tertulia futbolística y tenemos que hablar mucho de fútbol porque las noticias van a ir cayendo y porque lo hemos ido contando de una manera o de otra. Antes de empezar a aclarar ciertos asuntos, la semana pasada cabe recordar que ya hicimos las notas de fin de curso, donde tuvimos aquí a Alberto López, que sigue con nosotros, muy incisivo en determinadas notas. Pedro Pascual Libro, no vas a tener oportunidad hoy, Pedro, Hoy no tienes oportunidad. El que está, está. Esto es como todo. El tren cuando está, está, y cuando no lo está, no está. Pero bueno, tienes una falta que me la cobraré, porque ya sabes que las cosas me gustan. Y hay varios aspectos que tenemos que comentar. Evidentemente vamos a hablar de fútbol y vamos a hablar del Burgos Club de Fútbol. Dos aclaraciones para poder en este caso ser capaces de hablar del próximo entrenador del Burgos Club de Fútbol, que va a ser Sergio Francisco. Lo primero, aquí la semana pasada, Pedro, tú no nos escuchaste, pero Alberto sí. Yo ya comenté que hasta esta semana no se iba a firmar el entrenador. Se ha cumplido. Dije lunes, martes, estamos a martes y se va a cumplir de esa manera. Entre los nombres que estaban en la terna era Gaizka Garitano, otro era Toto Bericho, uno viene, vamos a decir, que ofrecido por parte de los contratos de la propiedad, otro con un Gaizka Garitano que, recuerden, ya se negoció con él en octubre del año 2024, antes de que llegara Ramis. Los dos llegaron prácticamente para ser los candidatos y existían más opciones ofrecidas y otras pues que se han valorado y otras no. Lo digo porque puede que sea, a veces los entrenadores se ofrecen, a veces se negocia y a veces tomas una determinación, valoras qué piden, cómo entrenan, cuáles son los años de contrato, cuál es su salario y cuál es tu idea. Y en este caso, pues han sido de verdad más de 40 entrenadores los que se han ofrecido al Burgos Club de Fútbol, valorados de verdad. El Toto Bericho era uno porque evidentemente venía por parte de la propiedad y es una opción que era real. Quiere volver a entrar a Europa después de haber estado en Club León. Y la de Gaizka Garitano, como ya gustó en el año 2024 y estaba libre, también es cierta. Lo digo por aclarar, que siempre que... No, y al final tú, Sergio, dijiste siete nombres. Sí, siete nombres ofrecidos. Se ofreció también Rubén Alves, que ha terminado en el Leganés. Se ofrecieron otros tantos. Y luego una cosa es lo que yo te ofrezco, lo repetiré siempre que me dejen en este micrófono o hasta que me des la oportunidad. No es lo mismo lo que yo te ofrezco que lo que tú quieras y lo como tú lo valores. Lo digo porque ahora que se ha firmado a Sergio Francisco, que todavía no es oficial, pero va a ser pues cuando el club considere, porque ya a través de sus redes sociales ha puesto a las 8:48 de la mañana pues la silueta del entrenador, silueta digo, no la cara, pues para que quede todo bien claro. Por cierto, voy a dar una novedad del tema de Miguel Ángel Atienza también. Quiero decir que algunos, por mi parte, yo intento trabajar al máximo y esto no va de acertar o no acertar. Esto va de trabajar la información y que la información que se sabe y está contrastada se da, y la que no, uno se calla la boca. Esto no va de acertar. Acertamos a veces sí y a veces no, pero por lo menos damos información y cuando no la tenemos, punto en boca. Lo digo porque, en fin, creo que estoy siendo bastante claro y creo que me estáis entendiendo tanto Pedro Pascual como Alberto López. Al lío. Sergio Francisco va a ser el próximo entrenador del Burgos Club de Fútbol. Veremos cuáles son los detalles y cómo se han acelerado las contrataciones de estos entrenadores. Pedro Pascual, buenos días.
1: Hola, buenos días.
0: Pues mira, la verdad es que viene muy bien que hoy estés tú aquí, Pedro Pascual, tú que eres de Donosti, de San Sebastián, que tienes amigos y que además tú eres un fiel seguidor de la Real Sociedad, también del Sanse, para que me puedas comentar un poco, hoy sí que va a ser opinión pura y dura. ¿De qué opinas? ¿Qué te parece que se dice, que se ha comentado de Sergio Francisco, que cabe recordar que fue capaz de elevar al Sanse de primera ref a segunda división, que no ha entrenado en segunda división, que directamente se le dio el timón del primer equipo, estuvo 10

0: encadenar pues 3-4 partidos de perder, pues joder, todo el mundo pensaba que el tío iba a dar un golpe de mano en la mesa y decir, bueno, vamos a esto. Entonces, pues no lo hizo, no lo hizo. Y encima luego jugadores que, entre comillas, son los top del equipo, pues tampoco les azuzaba, o sea, les dejaban un poco a su ritmo y tal. Entonces, claro, pues ahí empezó a haber un poco un cisma que no veían bien, no veían bien. Y luego al final, cuando se fueron, muchos jugadores lo dijeron luego de afuera de micro, que lo dijeron ahí, que tampoco les había apoyado en momentos que el jugador necesitaba un apoyo del entrenador, no había estado. Y luego, pues eso, y a la hora de estar los partidos, pues sí, es un chico que sale a la línea y de banda a mandar, pero no se impone, era totalmente contrapuesto para lo que hacía Imanol. Y todo el mundo me decía lo mismo, mira, como segundo, no sé si habrá otro mejor en la categoría, porque se conoce jugadores, se conoce la trayectoria, conoce todo. Pero de primero, a mí todo el mundo me ha dicho eso, que le falta un poco de personalidad.
1: Bueno, la opinión de Pedro Pascual, insisto, que conoce perfectamente cuál es el tejido y el punto y la temperatura de lo que es Sergio Francisco ahí en Donostia. Hay que recordar, y yo repito, que a falta de la confirmación oficial es un entrenador que, bueno, ha estado en Zubieta desde hace, bueno, prácticamente los últimos 5 años. Estuvo también anteriormente en el Real Unión de Irún, equipo en el que también Pedro Pascual lo conoce bien, y que con la Real Sociedad C estuvo en la 21-22, de ahí pasó al Sans, es decir, al B, en la 22-23, 23-24 y en la 24-25 consiguió ese ascenso, recuerden, en la segunda división, con un balance de 15 victorias, 9 empates y 10 derrotas, siendo un entrenador que, bueno, fue capaz a esos chavales de, como decimos, meterles en el fútbol profesional, y de ahí le dieron el timón en la Real Sociedad, donde estuvo en esas 16 jornadas. Alberto López, insisto, no es oficial, pero va a serlo. ¿Qué te parece lo de Sergio Francisco?
2: Pues incertidumbre, voy a decir la palabra. De cara al aficionado, digamos, ilusionante no, porque no le conocemos apenas. Entonces, a ver lo que nos esperamos. Nos vamos a quedar a vivir. Yo qué sé, que nos dé algún cedido de la Real o algo, que nos deje a Oyarzabal ahora cuando acabe el Mundial. O no sé, a ver lo que pasa.
1: Pues a ver lo que pasa. Es cierto que no tiene una experiencia en segunda división como tal, y que la experiencia que ha tenido en el senior es la que es, pero bueno, si la dirección deportiva ha optado por este perfil, entiendo que será lo que más le puede llegar a interesar. Lo que es cierto es que se va a encontrar Pedro con 16 jugadores con contrato. Hay que recordar que tiene esos 3 más los 3 que tienen ficha del filial, y que un poco por lo que yo he podido indagar, sí que es cierto que es un técnico que puede adaptarse a diferentes estructuras, que sobre todo trabaja ese 4-2-3-1 donde el Burgos Club de Fútbol tiene, vamos a decir, que diferentes piezas. También le he visto que en algunos partidos, cuando ha tenido que optar por un 4-3-3 con sobre todo dos extremos puros, le gusta y tiene esta opción, saca o pide a su equipo que no rife demasiado el balón. Esto sí que es cierto, que juegue, vamos a decir, con una salida de balón bastante limpia y aseada, y por la parte también que le compete, cuando los partidos se ponen complicados, ha plantado líneas de 5 con los chavales en muchos partidos y tampoco se han caído los anillos.
0: No, a ver, él cuando empezó en la Real, en el primer equipo, lo que hacía era un poco seguir la estela que dijo Imanol, de tener mucho balón, de no perder fácil el balón. Si había que volver atrás a la línea baja, pues se volvía a la línea baja. Él quería tener el balón, pero luego un poquito de incidencia, porque tenía, cuando estaba ataque estaba bien, estaba Brais bien. Entonces, claro, esos jugadores te determinaban partidos, pero él siempre aboga por eso. Lo que pasa que ahora, pues viendo el equipo que tiene, no creo que cambie, porque yo creo que es su idea y toda la vida creo que ha jugado así, intentar tener el balón, de tener posesión, pero incidir un poco más a la hora de terminar jugada, ¿no? Entonces veremos que sea así. A ver, todos los jugadores que hay aquí, pues bueno, si terminan todas las renovaciones y demás, yo creo que puede tener un buen equipo para hacer lo que le gusta. Y luego a la hora de plantear los partidos, sí que cambia muchas veces, a ver, de su extrema es el 4-4-2, o sea que... pero puede adaptarse. O sea, yo en ese aspecto sí que le veo, porque el tío es un estudioso del fútbol y le gusta mucho.
1: Bueno, de los nombres que habían sonado, Alberto, ¿te gustaba algún otro más que el de Sergio Francisco cuando te has enterado esta mañana?
2: Sí, es que ha sido una noticia un poco extraña. Yo lo que más me ilusionaba cuando dijeron el nombre de Bericho, me pareció el más ilusionante por currículum y por todo lo que tiene. Yo creo que era el que más sonaba, pero vamos, yo pensaba que iba a ser Berisso o Garitano, y al escuchar el nombre de él esta mañana, pero bueno, oye, a ver si es lo que dice mi compañero Pedro. Viene aquí, se adapta a todo, intenta jugar al fútbol y nos salen las cosas bien, por lo menos como este año.
1: Como preguntabas, sí que es cierto que aquí por el Burgos Club de Fútbol hay que tener en cuenta los entrenadores

0: han pasado. Cabe recordar, y yo creo que hay que hacer una retrospectiva en su día, cuando Julián Calero vino al Burgos Club de Fútbol, que la verdad es que vamos a decir que su experiencia como ser entrenador con un primer espada, pues no había sido en este caso capaz de tener un banquillo, pues porque no le habían dado la oportunidad. Bueno, sí que hay una parte, yo creo, que de incertidumbre. Es cierto que ese salto de esa primera ref a primera división es muy importante. No es lo mismo tratar en este caso con jugadores de cantera, que sabes perfectamente su evolución, que sabes un poco cómo puedes hacer ese trato. Y ahora va a tener, bueno, pues que lidiar con una situación diferente, en un lugar diferente, con unas instalaciones deportivas completamente diferentes, con un equipo que, recuerden, se ha quedado por un gol a veras fuera del playoff de ascenso. Bueno, lo más importante en este caso es dar tiempo. Yo siempre lo digo, por favor, da igual qué entrenador, qué estilo, si la dirección deportiva ha optado por él, por las diferentes alternativas que tienen, algo habrán visto para decantarse por él y no por otros nombres, porque, insisto, ofrecimientos ha habido sí por haber. Y lo que sí que creo que hay que pedir, Pedro, en este sentido, y tú que has sido exjugador y eres entrenador, es que vayas donde vayas, estés donde estés, si hay un entrenador que se ha ofrecido a venir aquí y tú te has interesado por él, es decir, si hay un interés, como se suele decir, que converge, quiere decir que los dos, en este caso club, dirección deportiva, y por el otro lado lo que es el entrenador, tienen una sintonía o ven las cosas de una manera bastante parecida, que es un entrenador que acepta, en este caso, contar con esos 16 jugadores que tienen contrato. Luego, evidentemente, dirá quién le gusta, quién no. Y después no sé hasta qué punto, y ahora que el Sans está en segunda división, le puede abrir la puerta a que algún jugador que ya no está en ese club, o que ha podido llegar a salir, o que sí que está, pueda recalar al Burgos Club de Fútbol con unas, vamos a decir, miras diferentes, porque ya sabemos que los jugadores que tienen Sanse son de formación para terminar el primer equipo, y aquí pues son más jugadores para, decir entre comillas, ser patrimonio del Burgos.
1: Sí, a ver, la verdad que es que ojalá nos traiga algún chaval ahí de la cantera, porque este año la verdad que también tiene jugadores buenos. La Real, además, arriba tenía ahí dos jugadores que son balas, que no sé si nos va a quedar el primer equipo, pero por lo menos igual una cesión aquí nos vendrían bien. Y luego el tema de él, que, a ver, él es buen entrenador porque le gusta y tal. Lo que pasa es que muchas veces es eso, y yo creo que tiene que notar un poco el calor de la gente, porque yo creo que le pasó allí en Donosti fue que al final ya la gente se enfrió un poco con él, pero si él nota el calor, el tío, yo creo que puede dar. Igual nos tenemos que tragar las palabras dentro de 6 jornadas o 7, y eso, y yo quiero que le vaya bien, porque si le va bien a él, es que le va bien al equipo, al club y a todo el mundo, ¿no? Entonces, pero bueno, en cuanto a fichajes, pues si nos trae un par de chavalillos, sobre todo estos que han destacado arriba, que no los quiere el primer equipo, pues mejor que mejor.
0: Bueno, esa posibilidad se va a abrir, ¿no? Tú, Alberto, siempre has dicho que, ¿y por qué no vienen jugadores cedidos aquí de primer nivel, ¿no? Esas buenas cesiones. Hay que recordar, y esto es importante, creo que ya lo he comentado aquí en los micros de Vive el Deporte, que de cara a lo que van a ser las cesiones, solo van a poder ser cedibles 6 jugadores de esos equipos, ¿no? De esas primeras plantillas, con lo cual se lo van a mirar muy mucho a la hora cualquier club de ceder a un jugador o de no cederlo. Pero bueno, no sé hasta qué punto, Alberto, esta opción de Sergio Francisco puede llegar a darle opciones a algunos clubes de fútbol a que digan, como comentamos, y puedan llegar ese tipo de jugadores.
2: Sí, que lo pida él. Si ahora miramos a la temporada pasada, la mayoría de los equipos que han jugado playoff y han ascendido han tenido jugadores cedidos. Es una parte muy importante que te den un buen jugador que está en formación, un chavalillo, para salir aquí. Tenemos la pega que la Real B también está en segunda. Si hubiera bajado, por ejemplo, pues bueno, pues nos hubiera venido mejor. Pero bueno, oye, lo que ha dicho aquí Pedro, encima el hombre es conocedor de bien del fútbol, pues ya tendrá buena agenda en cartera de posibles fichajes que le dará Michu. Y luego, oye, pues ilusión, venga, muerte con él.
0: No te veo muy convencido, Alberto,
2: Es que es un tío, nos hemos quedado un poco fríos. Tampoco esperábamos,
0: demasiado entrenador,
2: sonaba run los otros y nos hemos quedado un poco así. Bueno, vamos a ver, ahora la clave es ver lo que se va fichando, para darle un golpecito de ilusión.
0: Mira, pues el tema de que se va fichando
2: o renovando.
0: Sí, claro, fichando, renovando, habrá que ver opciones, y en este sentido estaremos atentos, ¿no? Hay un jugador que acaba de terminar con el Real Oviedo, que es Lucas Aguijado, y Michu además suele fijarse mucho, que sí que me consta que hay interés, ¿no?, por intentar traerlo aquí, lateral derecho, que se pueda adaptar a diferentes situaciones con 31 años. Comentaba yo el tema de Julián Calero cuando llegó aquí al Burgos Club de Fútbol. Hay que tener en cuenta que cuando Julián Calero llegó al Burgos había sido sustituido en la temporada anterior en el Rayo Majadahonda. Solo había entrenado dos cursos anteriormente en Segunda B, en el Rayo Majadahonda y en el Navalcarnero. Había estado también en el Parla, pero pues ya en la temporada 2010-2011. Y luego, fíjense, fue capaz de subir al Burgos Club de Fútbol de Segunda B a Segunda, de estar dos temporadas más en Segunda División, de irse a Cartagena y salvarlo cuando estaba, permítame la expresión, para los zorros, y de ahí subió al Levante a Primera División. Quiero decir que, pase lo que pase, hay que dar siempre un margen y un crédito para que se tomen esas decisiones, y sobre todo para que un entrenador que va a estar al frente de la opción del Burgos Club de Fútbol, como es Sergio Francisco, pues tenga esa posibilidad de armar y sobre todo, como decimos, de tener ese espacio para poder poner su santo y seña en lo que va a ser el Burgos Club de Fútbol. De momento sigue sin haber confirmación oficial, insisto, a través de las redes sociales, el Burgos Club de Fútbol ha puesto esa silueta a las 8:48 de la mañana. Han pasado ya prácticamente y sin prácticamente 3 horas, pero bueno, el acuerdo está sellado y veremos cuáles son las condiciones de duración y absolutamente de todo lo que queda por delante. Voy a hablar de Miguel Ángel Atienza. Fíjate, Alberto asiente porque tiene ganas de escuchar. Miguel Ángel Atienza, yo les comenté aquí que el viernes se había comprometido con el Burgos Club de Fútbol para dar una respuesta a la renovación o no renovación o la propuesta del Burgos Club de Fútbol. De momento no ha habido ese tipo de respuesta por parte del capitán del Burgos Club de Fútbol. Lo que sí que les puedo decir es que Miguel Ángel Atienza a día de hoy no ha firmado con ningún equipo. Es decir, al día de hoy está libre, no ha firmado con nadie, no se ha comprometido con ningún equipo en estos momentos, por lo menos hasta ahora, si no hay variación, si no hay novedad al respecto. Por lo tanto, respuesta o no respuesta, de la cual yo de verdad no tengo información al respecto, y no será porque me haya tocado absolutamente todas las puertas habidas y por haber para que me digan si el jugador acepta o no, pero de momento, si no has firmado por ningún equipo, sigues en la palestra. Quiere decir, es que no lo tienes claro, independientemente de las diferentes propuestas que pueda llegar a tener en la mesa, ¿no? Se han deslizado alguna, como la del Real Sporting de Gijón, del Real Oviedo. Yo aquí ya les digo que hay una propuesta del Club Deportivo Leganés, que es la que más dinero le pone encima de la mesa, el Club Deportivo Leganés. Y hay también una propuesta del Burgos Club de Fútbol, también del Granada. En definitiva, hay equipos que es apetecible para el jugador que ha sido capaz de interceptar más balones en toda la temporada. Pedro, no sé si es bueno o malo que no haya dado una respuesta a Miguel Ángel Atienza. La parte buena es que mientras tú no estés firmado por ningún club, estás todavía libre, pero también es cierto que normalmente en este tipo de situaciones, si no renuevas pronto, es porque tienes más dudas que certezas.
1: Sí, además, y desde que acabó la liga ya se estuvo escuchando el run run, que igual no podía seguir, él decía que tenía que pensar. Que si se va, pues la verdad que puede ser un poco...
0: A ver, Pedro.
1: Ay. Si se va, pues es una pena, porque es un jugador que para el Burgos ha sido fundamental. Y que luego encima te digo que igual en otros equipos, según el tema de entrenador que tiene o que sea, el sistema de juego, igual no puede encajar como ha encajado aquí. Aquí el sistema que tenía Ramis... Él era fundamental por eso, porque tenía los otros dos volantes por delante y él estaba siempre como ahí recogiendo todo lo que sobraba, la presión. Entonces, claro, si tú quieres formar un equipo que vaya más al ataque, igual es que no tienes tampoco sitio. O sea, entonces, claro, yo creo que aquí estaría fenomenal. O sea, yo quiero que se quede porque es un buen jugador. Luego ya es todo, el dinero, el sitio donde vas, la progresión que puedas tener y demás, pero... Para mí yo creo que sería igual un error irse a algún equipo que tenga la manía de jugar diferente a la que tenía el Burgos.
0: Aquí, Alberto, cada uno tiene que mirar por un lado, ¿no? Si miras lo económico, Leganés te pone mucha pasta, ¿no? Y además va a hacer otra vez un proyecto, independientemente de que no haya sido capaz de utilizar pues ese dinero de extender, pero va a hacer un proyecto con Rubén Alves para estar arriba, seguramente, y acierte una vez que falles un año, pero normalmente dos no sueles cometer errores. Luego tienes una posibilidad de irte al Real Oviedo con Julián Calero, que ya sabes que te va a dar protagonismo, que sabe que es el tipo de jugador que quieres, y que seguramente sea económicamente algo superior a la del Burgos Club de Fútbol, también con aspiraciones de subir. Y luego tiene la situación del Burgos Club de Fútbol, que es la de haga lo que haga, yo aquí voy a estar muy bien reconocido y estoy cómodo, pero ¿hasta qué punto puede pesar una decisión u otra que va a ser del propio jugador?
2: No, está claro. Yo creo que al tardar tanto en contestar, yo creo que no se va a quedar. Bueno, pues oye, ya está, que le vaya bien, y si no se queda, gracias por los servicios prestados. ¿Dónde puede mejor jugar es en el Oviedo? Es que es lo que habéis dicho, porque en el Leganés ya, si ya le empiezas a dar el balón en los pies, él tiene su rol y encaja con X entrenadores. Es que, bueno, y él... él es el primero que imagino que lo sabrá. Aquí en Burgos, que igual luego ahora con este entrenador nuevo cambia todo y decimos, jo, Atienza ya no es el mismo del año pasado, porque se juega de otra forma diferente. O sea que, sin más, si no se queda, pues oye, pues ya está.
0: A ver si tenemos noticias al respecto. De momento lo que podemos decir es que no ha firmado, ¿eh? Repito, Miguel Ángel Atienza por ningún club, ya que algunos le dijo que le iba a contestar el viernes y yo en estos momentos no tengo información sobre si ha dado una respuesta o no. De momento lo que puedo llegar a decir es eso, que está libre y que no ha firmado por ningún club. De momento el Burgos Club de Fútbol, que insisto, no ha hecho todavía ese anuncio oficial de Sergio Francisco al frente del Burgos Club de Fútbol de cara a la próxima temporada. Oye, os voy a pedir que alguna vez quitéis los sonidos del móvil, macho, sois terrible, Pedro. Ya sé que eres muy solicitado. ¿Qué te quieren recuperar de jugador o qué?
2: Sí.
0: Hay que quitar los sonidos del móvil, por favor, que en media hora, 20 minutos.
3: Aparcar el campo.
0: En fin. Bueno, esa es una parte. Más partes que os quiero comentar. Os voy a comentar una cosa interesante. No sé si sabéis que el Burgos Club de Fútbol va a recibir dinero por Gilsey Konan.
1: Qué gran partido hizo el otro día.
0: Pues tampoco te creas que tuvo un fino. ¿Sí? ¿Te gustó a ti, Gilsey Konan?
1: Más de lo que le vi aquí, sí.
0: Hombre, eso seguro. Aquí vino a recuperarse de forma y poquito más.
2: Mejor que vuelva.
0: Bueno, pues os voy a comentar el por qué el Burgos Club de Fútbol va a recibir dinero por Gilsey Konan. El origen de esta inyección económica se debe al programa de ayuda a clubes de cara al Mundial que implementó la FIFA y que permite a cada club con presencia de jugadores en esta competición recibir 9.321 euros diarios. Para, es decir, cada día se le paga a los clubes 9.321 euros diarios. Y ojo, porque el tiempo no comienza a contar cuando la selección empieza a competir, sino cuando se inicia la concentración previa mundialista. Esto fue, creo que el 7 de junio, en el caso de Costa de Marfil. Despacio, ¿eh? Según la normativa aplicada en este programa de ayuda a clubes de cara al mundial, no se computa la última temporada, sino las dos últimas más recientes, es decir, que hay que ver en las dos últimas temporadas dónde ha estado Gilsey Konan. En lo que compete al Burgos Club de Fútbol estuvo medio año, 6 meses, ¿no? Por lo tanto, del 100%, el Burgos Club de Fútbol va a recibir, si lo repartimos en dos temporadas, mitad y mitad, es decir, cuatro mitades, un 25% de ese programa de ayuda económica, perdón. Entonces, ¿cuánto puede recibir el Burgos Club de Fútbol más o menos? Pues hagan la cuenta. 9.321. Imaginemos que está 30 días y lo partimos entre 4. Si está unos 30 días, Costa de Marfil, más o menos. Si no, pues lo calculamos. Entre unos 60.000 euros, más o menos, va a recibir el Burgos Club de Fútbol por Gilsey Konan. Ahí lo tienes, Alberto. Más o menos. Pueden ser 50 o 70, dependiendo lo que estire Costa de Marfil.
2: Menudo fichaje, mira. Perfecto.
0: Esta es buena,
2: esta es muy buena.
1: Que llegue a las semifinales.
0: Llega a la final, ¿no? Oye, pues.
2: A la final con España.
0: Cada día 9.321 euros diarios para repartir entre los clubes en los que ha estado las dos últimas temporadas. En el Burgos estuvo medio año, pues oye, aquí tuvimos un ojo muy bueno. Si hubiésemos firmado al Memo Ochoa, pues también hubiésemos recibido la misma cantidad. Por ejemplo, una temporada. Pues no, esto hay que saber, es la normativa FIFA para saber que los clubes cobran este dinero.
2: Mira dónde va el dinero.
1: Y por Balotelli no.
0: No, para Balotelli no sé si es tú. No. En fin, poco más podemos llegar a comentar. Hoy César Rodríguez no está, así que cuando esté, espero que nos comente esa decisión, porque como es colaborador de esta casa, le tenemos mucho cariño de que él no va a continuar al frente del Burgos IFA. Él cuando esté, pues hoy no puede estar, ya dará las explicaciones que considere oportunas, si las quiere dar, y si no las quiere dar, pues que no las dé. Me quedan 2 minutos del Club Deportivo Miranda, y ya sabemos que va a seguir Alfredo Merino como director deportivo, porque va a seguir, porque tenía contrato, y que Ancho Muneta han confiado en él para llevarlo hacia adelante, y me alegro, porque creo que él con sus números había hecho, se ve además en la tabla, pues unos guarismos para poder estar en media tabla. A partir de aquí, termino con el fútbol total, porque además en la 8 Burgos se va a retransmitir la final del trofeo Diputación Provincial de Burgos. Alberto, qué bien te hubiese venido en tus buenos tiempos.
2: No teníamos tele.
0: Para que te viese la familia. A las 11:30 de la mañana, Tardajo, Soto Palacios, tercer y cuarto puesto, eso no se televisa. A las 4:30 sí, Puente de Huerta de Arriba, que es la final B, es decir, de la segunda categoría. Y la gran final, Villarcayo ante Ubierna, a las 7 de la tarde, en el campo ahí del Soto, de Villarcayo.
2: Buen campo.
0: Buen campo.
2: Buen campo.
1: Sí, sí.
0: Oye, pues ahí a ver el fútbol total, que lo pueden ver por la 8. Y recuerden que ninguno de los dos equipos, ni Villarcayo ni Ubierna, han sido capaces de levantar el trofeo, no como Atapuerca en su día, ¿eh, Alberto?
2: Que le ganó dos veces,
0: sí. Sí, ¿le tienes guardado en el pueblo?
2: Está guardado.
0: Sí, bueno, sí, señor. Pues nada, pues a disfrutar de ese fútbol total, como decimos, fútbol samba, ¿eh? A partir de las 4:30, Puente de Huerta de Arriba, lo damos en la 8, ¿eh? Y Villarcayo contra Ubierna. No me queda mucho más tiempo. Únicamente recordar que ayer se salía a las 12:05, por eso no lo pudimos meter. José Basso, el entrenador del Aparejadores, se marcha después de 5 temporadas, una como primer entrenador. Pone fin a su etapa después de esas 5 exitosas temporadas. Hay que recordar que ha sido capaz de alcanzar un total de 6 finales: 2 de Supercopa de España, 2 de Copa del Rey, 2 de División de Honor, ganando 3 de ellas, las 2 de Supercopa y la de Copa del Rey. Así que el entrenador argentino, José Basso, del Aparejadores, que se marcha, que dice adiós. Y en balonmano, el Tubo Sarandá Villaranda ha fichado al lateral Mehran Rahmana, un iraní de 27 años que va a debutar en la Liga Sobal con el club ribereño y que viene de esa liga rumana. Cabe recordar que en este caso es la segunda incorporación con el catalán Robert Rosell. Pero Pascual, gracias por venir.
1: Nada,
0: gracias. Y por todo lo que has aportado, Sergio Francisco, muchas gracias. Alberto López, como siempre, gracias por venir.
2: A ti, Sergio.
0: Que lo dejamos aquí, que no hay tiempo para más. Mañana volveremos con más opinión y esperemos que con la confirmación de Sergio Francisco como entrenador del Burgos.

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1: ¿Qué tal? Buenos días. El juez de la Audiencia Nacional, José Luis Calama, ha rechazado la petición del expresidente del Gobierno, José Luis Rodríguez Zapatero, de no ser interrogado mañana miércoles acerca de las joyas halladas en el registro de su oficina, valoradas en 1,3 millones de euros y por las que se ha abierto una pieza separada. El ministro de Cultura y portavoz de Sumar, Ernest Urtasun, ha exigido al PSOE que acelere la agenda anticorrupción y que la sede del partido en la calle Ferraz no se convierta en un lastre para la mayoría progresista y lo que resta de legislatura. Así se ha referido antes del Consejo de Ministros, lanzando que el objetivo de su formación es alcanzar la corrupción cero, y ha criticado a algunos miembros del PSOE por relativizar sobre los recientes casos de corrupción. Agentes de la Policía Nacional han detenido a un joven de 24 años de edad que se entregó ayer en la comisaría del municipio valenciano de Burjassot con las manos manchadas de sangre y confesó haber apuñalado y acabado con la vida de otro hombre. Los hechos ocurrieron sobre las 6:15 de la tarde y, según han podido confirmar varios medios, señalan que la víctima es un logopeda que trataba al hijo de 2 años del autor confeso del crimen y que el homicidio podría haberse producido tras sorprender el padre al citado especialista en un posible caso de abusos al menor. En clave internacional, el gobierno de Irán ha anunciado que la guerra con Estados Unidos e Israel finalizó oficialmente ayer lunes, una vez terminado el acuerdo con Washington, antes de insistir en que cualquier ataque israelí y el mantenimiento de sus tropas en territorio de Líbano suponen una violación del memorando de entendimiento. Además, el vicepresidente estadounidense ha asegurado que uno de los puntos fundamentales del acuerdo provisional de paz entre Estados Unidos e Irán es ayudar a Teherán a destruir sus reservas de uranio altamente enriquecido. Y también el gobierno de Reino Unido ha anunciado una nueva tanda de sanciones contra la flota fantasma de Rusia, que afectará a una veintena de buques y castigará a navieras que suministren estos petroleros con los de Moscú, buscando eludir las sanciones contra el comercio de crudo. 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
1: Hola, ¿qué tal? Muy buenas tardes, bienvenidos, bienvenidas a Vive Castilla y León. Una en punto de la tarde, es martes, es 16 de junio de este año 2026. Hoy, como cada día, les vamos a acompañar hasta las 3. Dos horas tenemos por delante para contarles todo lo que está pasando y todo lo que va a ocurrir hoy en la comunidad. 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Jesús. Hoy desaparecen todas las alertas, todos los avisos meteorológicos en Castilla y León. Les decíamos que ayer lunes las 9 provincias estaban en aviso amarillo por tormentas, unas lluvias que cayeron sobre todo durante la tarde-noche. En algunas zonas lo hicieron además con intensidad durante un corto espacio de tiempo, pero como decimos, con gran intensidad. Hoy desaparecen todas esas alertas, eso no quiere decir que no vaya a llover. Se esperan precipitaciones a lo largo de esta tarde, principalmente en zonas de montaña, aunque está previsto que afecten también a todas las provincias de Castilla y León. Enseguida vamos a hablar del Museo Territorial Campos del Renacimiento, ese espacio que estamos dedicando cada día aquí en la sintonía de Vive Radio. Hoy vamos a viajar hasta el municipio de Fuentes de Nava. También vamos a situarnos en un municipio de la montaña leonesa, en Jeras de Gordón. Esta tarde se entregan los premios en la segunda gala de turismo y hostelería, Osturcil, de la comunidad. Se va a celebrar en la capital leonesa. Muchos premiados, muchos reconocimientos. Uno de ellos, como decimos, se ubica en este municipio leonés, el restaurante Entre Peñas. Enseguida vamos a hablar con ellos. Como cada martes, patrimonio con nuestro compañero Daniel González. Este pasado domingo se celebró el Día Mundial del Donante de Sangre. Queremos poner el foco también en esta cuestión tan importante. Y a partir de las 2:15, todas las noticias, toda la información, en definitiva, todo lo que está ocurriendo en esta jornada de martes, 16 de junio, muchas reacciones al nombramiento del nuevo Ejecutivo Autonómico en la comunidad, esos consejeros y esas consejeras designadas por Alfonso Fernández Mañueco, como decimos, muchas valoraciones desde diferentes sectores de la comunidad. 1:03 de la tarde, hasta las 3, Vive Castilla y León.

0: Estamos escuchando a Catalina Grande Piñón Pequeño, un grupo leonés, esta banda de rock que cuenta con gran reconocimiento tanto en la provincia como en el panorama internacional, además con unas letras muy curiosas. Nos vamos a ir a León, por eso hemos puesto a esta banda leonesa, porque allí en León se celebra esta tarde la segunda gala de hostelería y turismo de Castilla y León. Va a tener lugar en el Palacio de Congresos y Exposiciones de la capital leonesa, y se trata de una cita que estará dedicada a la sostenibilidad social del sector y que va a premiar, entre otras personas, al restaurante Entre Peñas de Jeras de Gordón, también en la provincia de León, y a Javier Rodríguez, recepcionista del Parador de León, es decir, el Parador de San Marcos. Lucía Roales, buenas tardes.
1: Muy buenas tardes. Esta gala está impulsada por la Consejería de Cultura, Turismo y Deporte y Osturcil, y cuenta con la colaboración de la Asociación de Hostelería y Turismo de León, una gala que pone en valor a los profesionales y establecimientos que contribuyen a este prestigio turístico y gastronómico de la comunidad. Desde la hostelería de León han resaltado que la provincia leonesa va a tener un papel absolutamente protagonista en esta segunda gala de hostelería y turismo de la comunidad, con el reconocimiento a dos referentes del sector que representan los valores de profesionalidad, arraigo al territorio y calidad que distinguen a la hostelería de la comunidad. Hablamos del restaurante Entre Peñas, ubicado en la localidad leonesa de Jeras de Gordón, y también, como decías, Javier Rodríguez, el recepcionista del Parador de León. Queremos hablar durante los próximos minutos, bueno, no sé si de arroz con costillas, como dice esa canción de Catalina Grande, Piñón Pequeño, pero seguro que sí del buen comer, porque me consta, ¿no? Y te consta a ti sobre todo, que en el restaurante Entre Peñas se come muy bien y mucho, si quieres realmente.
0: Se come cantidad, calidad, en un entorno y un paraje natural espectacular, pero yo creo que quien mejor nos lo puede contar, Lucía, es la protagonista, la cocinera, la jefa, lo podemos decir así, de este restaurante Entre Peñas, en Jeras de Gordón, que para quien no conozca este municipio, está en plena montaña leonesa, es una localidad pequeñita, pero que tiene, como decimos, un gran encanto y que merece la pena descubrir.
1: Eso es, así que vamos a saludar ya a Rosy Gutiérrez, la cocinera de este restaurante Entre Peñas, que ya nos está escuchando. Rosy, ¿qué tal? Muy buenas tardes.
2: Hola, buenas tardes.
1: ¿Cómo estás, Rosy? Cuéntanos cómo habéis recibido la noticia de este importante y merecido premio.
2: Pues oye, pues con mucho agradecimiento, porque después de una trayectoria de muchos años y aportando calidad y buen hacer en la gastronomía, pues estos reconocimientos al final son lo que te dan un poco de empujón y también te hacen crecer un poco.
1: Cuéntanos cómo fue cuando os lo comunicaron. No sé si recibisteis una llamada o cómo fue ese momento.
2: Bueno, en principio sí, nos dijeron que estábamos entre los elegidos de Castilla y León, pero había más gente. Entonces yo tampoco lo tenía nada claro. Pensé que no era, estábamos en propuesta. Y ya un día recibí una llamada y me dijeron, de la Academia de Gastronomía de León, y me dijeron que sí, que habíamos sido los elegidos. Entonces, hombre, pues me empecé a informar en condiciones de qué tipo de premio era, porque tampoco lo tenía ni muy claro. Digo, porque no me parecía que yo era la merecedora precisamente de un premio así, pero bueno, de este reconocimiento, porque además, bueno, pues en todo Castilla y León, es el segundo año que se hace esta gala de reconocimientos. Y como me he sentido como en un grupo que no era yo, digo, madre mía, qué gente hay más buena en este grupo, y ahora yo resulta que también estoy elegida entre ellos, pues bueno, un poco de sorpresa y un poco de dar las gracias, de agradecimiento.
0: Hablabas, Rosy, de ese premio, ese reconocimiento, y precisamente esa segunda palabra, ¿no? Es el reconocimiento a toda una vida, ¿eh? No te voy a preguntar la edad, puedes estar tranquila, pero precisamente toda una vida dedicada a la cocina, a la alimentación, y ahora tienes ese reconocimiento. Yo creo que te tiene que tocar mucho en lo personal, ¿no? Sois un equipo, pero realmente, bueno, pues que ese esfuerzo de toda una vida se vea recompensado con este reconocimiento.
2: Por supuesto, el reconocimiento es lo que más importa, porque al final el reconocimiento no es un premio a mí, es un premio a Entre Peñas, que es no solo cocina, sino que también es empresa de embutidos y sabéis cómo funcionamos en la provincia de León. Tenemos tiendas en Asturias, en León y el reconocimiento a esa labor que es la lucha de hace unos cuantos años, que a mí no me importa que me preguntes la edad, ayer cumplí 67.
0: Pues felicidades, felicidades.
2: Gracias. Entonces, a ver, que lo llevo con mucha alegría porque a mí me gusta lo que hago y como trabajo y estoy en un entorno en el que me gusta hacer lo que hago, entonces no estoy trabajando, no lo considero un trabajo, lo considero una cosa en la que me gusta hacer. Entonces, el reconocimiento a mi empresa y al trabajo y al esfuerzo de tres generaciones, pues hoy hace mucho. Mis antepasados, los padres de mi marido y de mis cuñados, ya habían empezado en esta historia de las tiendas de pueblo como si fuese un Corte Inglés en pequeño, cuando los pueblos tenían una tienda y se fiaba y se apuntaba para que la gente pudiera comer. Pues ese fue el principio de un comercio en esta zona y de esas raíces empezamos a crecer los demás con otras ideas y con otras, por ejemplo, la restauración, las distintas formas de vender y hemos ido creciendo gracias a esa raíz, a esa semilla plantada. Y ahora mismo, bueno, pues yo durante toda mi historia de cocinera y de vida en Entre Peñas, es una de las cosas que tengo más, como con más ahínco, el que esa semilla que yo dejé plantada en mis hijos y en la generación que viene detrás crezca como ha crecido la anterior.
1: Rosy, claro, has mencionado el tema de las tiendas. Entiendo entonces que primero surgieron y nacieron esas tiendas, ¿no?, de embutidos Entre Peñas y después llegó el restaurante.
2: No, empezamos primero con la fábrica de embutidos, ajá, tienda de embutidos y restaurante.
1: Ah, vale.
2: Y ahí empezó a salir pues el bar que tenemos en El Húmedo, las siguientes tiendas, ajá, otras en Oviedo, en Gijón y en Mieres. Y el resto de las tiendas que tenemos en León. Pero han ido poco a poco, cada 3-4 años hemos abierto una tienda nueva, pero después de empezar el restaurante y la fábrica de embutidos en Geras. Ajá.
1: Y mencionabas el tema de tus hijos, claro. Entiendo que en este caso sí que hay relevo generacional, ¿no? Que en muchas ocasiones en ciertos oficios es complicado encontrarlo, pero en este caso sí.
2: Bueno, estamos en ello. Sabéis que los relevos generacionales son duros, claro, para el que lo deja y duro para el que lo coge. Pero tengo la grandísima suerte de que tenemos a toda la familia implicada y trabajan todos para Entre Peñas. Tenemos en total, entre las dos familias que formamos esta empresa, tenemos 7 hijos y tenemos todos en la empresa. O sea, que estamos muy orgullosos de ellos.
0: Estabas hablando, Rosy, de León, de Mieres, de Oviedo, de Gijón, pero esta historia comienza en un pueblo muy pequeñito de la montaña leonesa, Geras de Gordón, que es verdad que para los leoneses y las leonesas es de sobra conocido. Quizás a lo mejor ahora que nos está escuchando gente en toda la comunidad, haya personas que lo escuchen por primera vez, pero es un lugar que hay que conocer sí o sí, Rosy. Yo he tenido la oportunidad de conocerlo porque es verdad que por esa zona, bueno, pues mucha gente motera, ciclistas, amantes de la montaña. Es verdad que si a lo mejor hay gente que no tiene previsto pasar por ahí por algo, pues a lo mejor es una zona que no frecuentas tanto, pero es que merece la pena conocerlo, descubrirlo, y como digo, el restaurante, la tienda de embutidos, todo el entorno, que es espectacular, y todo nace, como digo, bueno, en un pequeño pueblo de la provincia de León.
2: Geras en León es lo que tú dices, es de sobra conocido. Tampoco queremos ir a que nos conozcan el mundo mundial, porque igual nos abruma, pero la verdad es que es un sitio que hay que conocer. Tenemos cantidad de riqueza, de paisaje y de todo, de visitas con 200 kilómetros de rutas de montaña, la carretera que pasa para Babia y Luna y la que viene desde Pola de Gordón es una carretera para los motoristas increíble. El entorno de Geras, y aparte de que tenemos un abanico gastronómico, de paisaje y lúdico para todos los que quieran pasar unos días por esta zona.
1: Bueno, Estaba buscando imágenes de Geras de Gordón, porque yo de León no soy, Rosy, Iván sí, por eso le gusta tanto sacar pecho de su tierra, como es lógico, y debo decir que creo que lo he visitado, una vez que fui a visitar a un amigo que es de Santa María del Páramo, me suena que me llevó aún así.
0: Pues hacéis un buen viaje desde Santa María. Sí,
1: hay que volver y hay que visitar desde luego el restaurante Entre Peñas, que por supuesto, Rosy, no vamos a dejar pasar la oportunidad de que nos cuentes qué podemos comer en este restaurante, por supuesto.
2: Bueno, pues mira, tenemos una carta muy amplia y tenemos principalmente, se basa en nuestros productos. Tenemos una cecina espectacular, jamón, chorizo, lomo, todo lo que hacemos de embutido. Ajá. Yo transformo un poco ese embutido en un plato para que sea contundente y esté bien. En el invierno tenemos muchos platos de cuchara, pues siempre hay cocido, fabada, hay garbanzos, hay lentejas, siempre tenemos mucha legumbre, que también nos gusta mucho la legumbre porque es el sustento de la humanidad, la legumbre, y combinada con estos productos, pues la verdad es que es una maravilla. Y luego tenemos una carne muy buena, tenemos lechazo, tenemos cochinillo, y ahora mismo una de las cosas por las que la gente visita Entre Peñas es por los arroces, el arroz de chuletón. Hace unos años se me ocurrió un día hacer algo con los chuletones que tenemos de carne madurada buenísima y hacer algo más que poner un chuletón en la plancha o en la brasa. Pues no sé, se me ocurrió hacer arroz con chuletón y hoy es uno de los platos estrella y más del 50 o 60% de la gente que viene a comer a Geras viene a comer arroz con chuletón. También hay alguna otra arroz más, pero particularmente la de chuletón.
1: ¡Qué hambre nos estás dando, Rosy! ¡Madre mía!
0: Mirando así, arroz con chuletón, con rabo de toro, con carrillera, con carabinero. Estábamos repasando, Rosy, nos decías antes que ayer cumplías 67 años, pero no puedes estar más a la última, porque visitamos las redes sociales de Embutidos Entre Peñas, así según suena, pero en vez de con ñ, con N, Embutidos Entre Peñas, por ejemplo, en Instagram.
1: 10.300 seguidores.
0: Que es una pasada.
1: Ahí es nada.
0: Pero es que eres
1: influencer
0: total, Rosy. O sea, estás en todos los vídeos con las recetas.
2: Bueno, a esto es a lo que me han metido mis hijos. ¿Qué?
1: ¿Y qué tal lo llevas?
2: Yo lo llevo muy bien.
1: Claro, la gente que no sepa de lo que estamos hablando es que en el perfil de Instagram de Embutidos Entre Peñas podemos encontrar un montón de vídeos donde aparece Rosy como protagonista, con vídeos de todo tipo, cocinando con Rosy un montón de platos de la carta, de repente una tortilla de 50 huevos también, cocinando con Rosy ensalada de burrata, bueno, un montón. Y además me hace mucha gracia la última publicación, que es que justo ayer habéis cerrado por vacaciones hasta el 5 de julio, ¿no, Rosy?
2: Precisamente ayer es el día que cerramos. Hasta el 4 de julio, el sábado 4 de julio abrimos. Pero bueno, me he confundido en la fecha.
1: No pasa nada. Mira, pues ya lo decimos aquí.
0: Aprovechando esto de las redes sociales, Rosy, y antes que nos hablabas de la historia de la tienda y del restaurante de Entre Peñas, claro, el boca a boca de toda la vida, ¿no? Hay un restaurante en Geras de Gordón que lo tienes que conocer, tienes que ir a probarlo, que de verdad merece la pena. ¿Notas ahora que lleguen clientes también porque os conocen a través de las redes sociales? Ya sea el Instagram, he visto, por ejemplo, también que en Google tenéis una valoración de 4,5, que es la leche, 4,5 sobre 5. Yo te lo digo por la gente más joven, ¿no? Que ahora se basa mucho en eso. Sí. ¿Dónde comer en tal sitio? Y si tiene un 3,9 ya no me vale, que luego a lo mejor el sitio está espectacular.
1: Entonces,
0: claro, no sé si notáis que también llegan muchos clientes por eso.
2: Bueno, pues mira, en la etapa del arroz de chuletón fue increíble. Sí. La gente joven empezaron a ver el arroz con chuletón y era como, madre mía, tenemos que ir a comerlo. Y eso sí que lo movió las redes sociales.
1: Claro.
2: Porque es verdad que la gente joven se mueve mucho por impulsos de redes sociales, pero sí que es verdad que también van buscando calidad. Mm. La gente joven ahora cuando va a comer quiere calidad. No le importa el precio, no le importa. Y van donde haya un producto que sea diferente y sea de buena calidad. Y la verdad es que a partir del arroz del chuletón hay muchísimo cliente joven y mucho cliente que vienen a León y dice, llévame a Geras. O sea, les traen amigos que les traen a Geras a comer precisamente.
1: Rosy, ¿cuál es tu plato favorito de la carta?
2: Mi plato favorito, te lo digo, huevos fritos.
1: ¡Anda! ¿Con algún acompañamiento?
2: Con picadillo y patatas.
1: ¡Buah! ¡Qué bueno! Un clásico, ¿eh?
2: Una copita de vino ya.
1: Bueno, pues yo creo que, vamos, se nos ha hecho la boca completamente agua. Rosy Gutiérrez, cocinera de este restaurante Entre Peñas, premiado en esta segunda gala de hostelería y turismo de Castilla y León. Yo voy a ir, ¿eh, Rosy? No sé cuándo. Iván me lleva de una oreja,
0: sí,
1: si
0: sí,
1: no.
0: Sí, sí, yo ya he estado, así que he estado, pero no conozco personalmente a Rosy, o sea que ya tengo otro motivo, bueno, para ir. Claro.
2: Cuando lleguéis, por favor, no preguntéis por mí.
0: Entramos directamente a la cocina,
2: ocupada,
0: ¿no?
2: Entráis en cocina y porque me dicen que estás muy ocupada. No, hombre, no, yo siempre recibo a la gente en la cocina.
1: Pues qué nada, bueno. Rosy, muchísimas gracias por atendernos. Disfrutad mucho de este reconocimiento.
0: De la gala de esta tarde también.
1: Y nos vemos por Geras.
2: Muchísimas gracias a vosotros por tenerme en cuenta y por tenernos en cuenta esta empresa y en este sitio que es tan bonito, que se llama Geras.
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0: Seguimos en la sintonía de Vive Radio, Vive Castilla y León. Un día más volvemos a dedicar un espacio en este programa al Museo Territorial Campos del Renacimiento, un enclave que celebra durante estos días el quinto aniversario desde su apertura allá por el mes de junio de 2021. Durante este tiempo se ha convertido en uno de los principales referentes culturales y turísticos de Castilla y León. 5 años en los que este proyecto ha recibido más de 62.600 visitantes, ha consolidado una media superior a los 11.000 visitantes anuales y se ha convertido en uno de los grandes motores de promoción cultural y turística de la provincia de Palencia. Lucía.
1: El Museo Territorial Campos del Renacimiento pone de relevancia el vasto patrimonio artístico y religioso de la comarca palentina de Tierra de Campos. Campos del Renacimiento nacía en junio de 2021 gracias a la unión de los museos parroquiales de 4 municipios palentinos: Becerril de Campos, Paredes de Nava, Cisneros y Fuentes de Nava, en los cuales podemos contemplar en 5 emplazamientos cientos de obras en un museo territorial que pretende impulsar, tanto de forma económica como turística, territorios llenos de religión, cultura, fe, arte y también de historia. Y es que el arte de la historia renacentista comienza precisamente aquí, en una zona afectada ahora por la despoblación.
0: Podríamos decir que este es el 4º capítulo del Museo Territorial Campos del Renacimiento, aquí en Vive Castilla y León. Hemos hablado con la Diputación de Palencia, con el director del museo. Ayer visitábamos uno de estos municipios, estuvimos en Paredes de Nava y hoy la parada nos lleva hasta Fuentes de Nava, otra de las localidades donde se puede visitar este museo en la provincia de Palencia. Vamos a saludar a la teniente de alcalde de Fuentes de Nava. Ella es Celes Asensio. Celes, buenas tardes.
2: Hola, Celes. Buenas tardes.
0: Sumamos también a la conversación al párroco de este municipio, a José Luis Quijano. Párroco, José Luis, muy buenas.
1: Hola, José Luis.
3: Buenas tardes a todos.
0: Bueno, aprovechando que viajamos hasta Fuentes de Nava, hasta esta localidad de Tierra de Campos en la provincia de Palencia, ya saben que estamos hablando de este 5º aniversario del Museo Territorial Campos del Renacimiento, le vamos a preguntar primero en este caso a Celes, ¿qué supone para el municipio y en este caso cómo están viviendo desde el ayuntamiento este 5º aniversario y sobre todo estos 5 años de museo? ¿Qué le ha aportado el Museo Territorial a Fuentes de Nava en todo este tiempo?
2: Hombre, pues yo creo que es algo muy interesante, que viene bastantes grupos de gente y que quedan encantados tanto con el Museo Territorial como el resto de patrimonio que tenemos aquí en Fuentes de Nava.
1: Y José Luis, para usted como párroco me imagino que también es importante, ¿no?, este reconocimiento en el mapa, sobre todo para los turistas.
3: No cabe duda de que para la Iglesia también el poder ofrecer este rico patrimonio, ¿no?, que tiene el pueblo y tiene la comunidad cristiana, pues siempre es un aliciente. Porque ofrecemos, yo creo, una cosa con mucho valor y que en este momento también pues toca también un poco el sentimiento y la vida religiosa de la gente, ¿no?, a la vez que todo el aspecto cultural y artístico.
0: ¿Qué podemos destacar, José Luis, en Fuentes de Nava relacionado con la iglesia, con todos esos monumentos? Porque he leído que es una localidad que llegó a contar hasta con 5 iglesias, ¿verdad?
3: Así es, así cuenta la historia, que tuvimos en otro momento 5 iglesias, de las cuales aún hoy permanecen 3. Esta de Santa María, donde está el museo, la iglesia de San Pedro y la iglesia de la ermita de San Miguel. Hay 2 que ya no existen, aunque sí se recuerda, sobre todo la de San Pelayo y San Román. Destacar de la iglesia de Santa María, pues en primer lugar el artesonado, ¿no? Claro. Este cielo estrellado que nos invita a mirar hacia lo alto, pues es lo que hizo que entrara esta iglesia en este museo territorial, ¿no? Pero bueno, toda ella merece la pena ser visitada. Sobre todo destacar 2 piezas,
0: sí,
3: ¿no? La imagen de la Asunción de Alejo de Bahía y también el órgano de Tadeo Ortega, que la verdad pues que son de un valor importante.
0: Qué bueno, y seguro que llaman muchísimo la atención de todos los visitantes que se acercan hasta Fuentes de Nava. Claro, Habrá gente que siga el itinerario museístico, según podemos consultar en la propia página web del Museo Territorial Campos del Renacimiento. Fuentes de Nava sería la última parada de ese recorrido por todos los municipios, por Paredes de Nava, Becerril, Cisneros, y como decimos, remataríamos la ruta en Fuentes de Nava. Seguro que hay otros visitantes que lo hacen de manera completamente alternativa, por ubicación, por cercanía, por comodidad, pero claro, eso también hace que seguramente, en este caso le preguntamos a Celes, muchos de esos visitantes aprovechen para disfrutar del día, de una jornada en Fuentes de Nava. No sé qué se le ofrece también a los visitantes, si hay oportunidad de alojarse en el municipio, restaurantes para poder comer allí. Y además mencionaba usted, y yo creo que es importante que se pare en ello también, esos otros lugares que se pueden conocer allí. Cuéntenos un poquito las riquezas que tiene Fuentes de Nava, ¿por qué merece la pena?
2: Hombre, pues sí, alojamiento tenemos una casa rural doble, uh-huh, un centro de turismo rural, y luego para ver, pues igual que Santa María también se puede ver San Pedro, que es muy interesante, sí. Tenemos la Laguna de la Nava, uh-huh, que es otro aspecto del pueblo que tiene también mucha aceptación y muchas visitas.
0: Un humedal, ¿verdad?
2: Sí, un humedal. Uh-huh. Y bueno, los restaurantes también se puede comer, pero un restaurante como tal, pues aún nadie se ha decidido para montar ese negocio.
1: Anda.
0: ¿Porque cuántos habitantes tiene el municipio?
2: Pues estamos alrededor de 600. No llegamos, pero ahí rozando.
1: Uh-huh. Y en verano me imagino que se multiplicará, ¿no?, la población, como pasa en la mayoría de los municipios rurales.
2: Sí, sí, en verano se multiplica y se triplica porque, bueno, mucha gente siempre tiene aquí casa, claro, y el verano lo pasa aquí en Fuentes.
1: Claro. José Luis, cuéntenos qué es lo que más sorprende a los visitantes cuando pasan por Fuentes de Nava, cuando visitan esa iglesia de Santa María y pueden disfrutar de esta exposición que forma parte de Campos del Renacimiento.
3: Hombre, lo que más te sorprende es ya cuando llegas al pueblo, pues es la torre, ¿no? Uh-huh. La estrella de Campos, aunque está en San Pedro, pero es lo primero. Después, en cuanto al museo, yo creo que lo que más te llama la atención es cuando entras y ves iluminado, ¿no?, todo ese cielo estrellado del artesonado que te evoca hacia arriba. Además, tiene una peculiaridad este artesonado, porque normalmente no hay ninguna imagen. Pero en este de Fuentes sí. Tenemos en la parte de adelante, cerca del presbiterio, cinco imágenes talladas, nada menos que de Alejo de Bahía. Está el Cristo Salvador y está también la imagen de los cuatro evangelistas. Eso no lo encontramos en otros artesonados, ¿no? Yo creo que eso. Y después también ahora la posibilidad que se ofrece junto con la visita a la iglesia, la posibilidad de subir a la torre. La torre, como veis, de Santa María quedó a mitad de camino, o un poco menos. Pero bueno, se está pensando ahora en un mirador para contemplar desde allí pues todo el entorno.
0: Eso es muy interesante.
3: Pueblo, claro.
0: Sí, sí. ¿Y a día de hoy se puede subir a la torre para ver todo ese entorno o hay que esperar a ese mirador que puede estar en un futuro?
3: En este momento ya se puede subir, uh-huh, se inaugurará uno de estos días.
0: Ah,
3: y
0: qué bueno.
3: Entonces, juntamente con la entrada al museo, lo que es la iglesia, se ofrece también la posibilidad de subir a la torre.
0: ¿Lleva usted mucho tiempo como párroco en Fuentes de Nava?
3: Pues yo llevo, este es mi sexto año aquí.
0: Sexto año, ¿no? Lo digo porque
3: 5 para 6, sí.
0: Nos comentaba antes Celes el hecho de un municipio que no llega a 700 habitantes. Ahora con este museo territorial, bueno, pues que llegue tanta gente, ¿no? Desde fuera, desde otros lugares de la provincia de Palencia, de Castilla y León, pero es que el otro día repasábamos las cifras, más de 62.000 visitantes en estos 5 años, que se dice pronto. No sé si le llama especialmente la atención que llegue tanta gente, si incluso en lo personal le gusta poder mostrar la iglesia, explicar a la gente la historia, lo que pueden ver allí. No sé cómo lo vive usted personalmente.
3: Bueno, las sedes tienen una guía, ¿eh? Uh-huh. Aquí en concreto tenemos a Teresa, que es la que abre y hace de guía. Como sabéis, esto lo gestiona la fundación de las sí. edades del hombre.
0: Sí, sí.
3: Y entonces en cada uno de los templos hay una guía que abre, explica y comenta. Mm, además, bueno. Muy bien.
0: Bueno, pues es interesante, sin duda. Celes, no sé si está previsto algo a corto o medio plazo en el municipio para atraer a más gente, más allá del museo. Nos hablaba antes de ese humedal, de la Laguna de la Nava, conocido también como Mar de Campos, más de 250 especies de aves distintas también que se pueden ver por la zona, es decir, algo espectacular. No sé, por ejemplo, de cara al verano, se está hablando mucho del eclipse del próximo 12 de agosto, si es un buen lugar para verlo, cuándo son las fiestas patronales, también para invitar a la gente a que se acerque este verano a Fuentes de Nava, no solo por el Museo Territorial Campos del Renacimiento, sino por, bueno, conocer las bondades del municipio.
2: Hombre, pues yo creo que el eclipse, esta es una de las zonas privilegiadas sí. desde donde se puede observar. Mm. Entonces, desde el ayuntamiento, bueno, estamos valorando y estudiando a ver qué se puede hacer. El verano siempre tiene gran aceptación porque tenemos muchas actividades y las fiestas patronales a finales de agosto es San Agustín, uh-huh. el día 28, y siempre hay mucha gente y tiene una gran aceptación entre los pueblos de alrededor.
0: Qué bueno, pues sí, sí, hay que aprovechar y conocerlo en Tierra de Campos, disfrutar de todas estas fiestas y sobre todo disfrutar de este quinto aniversario del Museo Territorial Campos del Renacimiento. Hemos viajado hasta Fuentes de Nava, lo hemos hecho de la mano de la teniente de alcalde, Celes Asensio, y también el párroco de esta localidad, José Luis Quijano. Celes, José Luis, gracias por estos minutos en la sintonía de Vive Castilla y León y a disfrutar de este quinto aniversario. Un fuerte abrazo.
1: Muchas gracias a los dos. Pues
3: nada, muchas gracias a
2: gracias.
3: Vosotros.
2: Gracias.
3: Sí. Y buen día.
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0: Tenemos que hablar de una cuestión importante, un asunto que nos preocupa y al que siempre tratamos de dar voz y servir como altavoz aquí en Vive Castilla y León. Les contábamos ayer, durante el tramo informativo de este programa, que la comunidad ha comenzado la semana con las reservas de sangre del grupo AB negativo en rojo y otros cuatro grupos en amarillo. El centro de hemoterapia y hemodonación de la comunidad registra también déficits en A negativo, B positivo, cero negativo y AB positivo. Esto supone un nuevo llamamiento a los ciudadanos para que acudan a donar de forma urgente si pertenecen al grupo AB negativo y en los próximos días en el caso de ser donantes de los otros cuatro grupos deficitarios. Precisamente esta cuestión y esta actualidad informativa nos viene al caso para contarles que este pasado domingo, Lidia Veiga, ¿cómo estás? Buenas tardes.
1: Muy buenas tardes.
0: Se conmemoraba en todo el planeta el Día Internacional del Donante de Sangre.
1: Efectivamente, día 14 de junio es esa fecha que desde hace más de 20 años se viene celebrando con motivo, bueno, pues del nacimiento de la persona que descubrió, que investigó más sobre los grupos sanguíneos. Ese es el motivo por el día de los donantes de sangre. Y bueno, pues para poner en valor a todas esas personas que a lo largo del año se acercan a donar, que pueden salvar vidas y también pues darle un poquito de visibilidad para todos aquellos que no hayan dado el paso y que a lo mejor se lo estén planteando.
0: Tú lo diste hace poquitas semanas.
1: Hace pocas semanas.
0: Y fuimos, todavía Diego, te está Rivera, recuperando, ¿no?
1: fuimos a donar Diego, sí. Rivera y yo. Lo hicimos por esas gafas de realidad virtual que estaban disponibles tanto en Burgos como en Valladolid. Uh-huh. La verdad es que una muy buena iniciativa. Para que sobre todo, bueno, pues se acerquen los más jóvenes, sí, o aquellos que a lo mejor quieren donar plasma, que es un poquito más de tiempo y van a pasar ese ratito allí ayudando, que sobre todo es importante. Día Internacional del Donante de Sangre, 14 uh-huh. de junio, pero ya sabéis que se puede hacer durante todo el año en muchos centros de salud, diferentes puntos de la comunidad, autobuses que recorren toda la comunidad, sí, pequeños sí, sí. municipios, para poderse unir a esa donación.
0: Sí, además hacía yo ese llamamiento que bueno, pues se realizaba el Chemcil a comienzos de esta semana con esas reservas, esos grupos que están en situación de peligro y claro, decías tú, hay que acudir a donar durante todo el año. De hecho, comienza el próximo domingo el verano y ya sabemos que cuando llegan esas fechas señaladas, vacaciones, verano, Navidad, Semana Santa, lo que sea, el número de donaciones baja, por lo tanto, es urgente, es necesario que se acuda a donar. Queremos hacer también un llamamiento desde Vive Castilla y León, ¿verdad?
1: Efectivamente, nos unimos a ese llamamiento, a que todos nuestros oyentes, oye, pues están planificando las vacaciones, están planificando los fines de semana, que planifiquen pasar por alguno de estos puntos. Si te parece, hablamos de todo esto. Venga. Con Maribel González Fraile, ella es directora técnico-asistencial del Centro de Hemoterapia y Hemodonación. Muy buenas, Maribel, ¿qué tal?
0: Hola, Maribel.
2: Hola, buenos días.
1: Día del Donante de Sangre se viene celebrando ya desde hace más de 20 años. ¿Y por qué es importante una fecha como esta?
2: Bueno, hay que poner en valor pues la donación de sangre. Como decimos siempre, la sangre no se puede fabricar y es fundamental para el funcionamiento de nuestros hospitales y hay que dar gracias a nuestros donantes porque la ceden de manera altruista sin recibir nada a cambio. Entonces siempre es momento para celebrar, pero con mayor motivo este día, que es el aniversario de la muerte de Karl Steiner, que fue el descubridor de los grupos sanguíneos.
0: Nos mirábamos ahora, Lidia y yo, porque creo que a los dos nos ha llamado la atención una frase: la sangre no se puede fabricar. Algo que es totalmente cierto, ¿verdad? Una frase que sirve para concienciar sobre esa importancia de donar sangre. ¿No hay otra alternativa para todas aquellas personas que lo necesitan, que están esperando una transfusión de sangre y solo lo pueden conseguir gracias a la solidaridad de todos aquellos que han pasado por algún centro de donación, ¿verdad?
2: Eso es, la sangre no se puede fabricar, ni las células que la componen, los hematíes, que aparentemente son una célula muy sencillita, que es una membrana sin núcleo rellena de hemoglobina, no hemos conseguido fabricarlos, ni los leucocitos, que además de protegernos de las infecciones, algunos de ellos pues son los responsables de que nuestro sistema inmune funcione, de que produzcamos inmunoglobulinas, ni las proteínas que forman parte del plasma, como las citadas inmunoglobulinas, los factores de coagulación, el fibrinógeno, todo eso lo obtenemos gracias a nuestros donantes de sangre. Y bueno, pues no se puede fabricar en el momento. Se han podido fabricar determinados volúmenes muy pequeñitos de sangre, pero claro, hay que pensar que en Castilla y León se necesitan 450 bolsas de hematíes, de glóbulos rojos al día, y 450 multiplicado a su vez por 450 mililitros, que es lo que tiene, perdón, por 250, 300 mililitros, que es lo que tiene una bolsa, pues podemos echar la cuenta de todos los litros que se necesitan diariamente. O sea, es una fabricación prácticamente imposible en este momento.
1: ¿Cómo es el cuerpo humano, eh? Con lo que ha avanzado la ciencia y la tecnología que tenemos, y que aún así únicamente nosotros podemos fabricar todo eso que salvaría la vida de muchas personas. Alrededor de esas 400 y pico donaciones que se necesitan al día en toda Castilla y León, es verdad que estamos hablando, nos hemos acercado nosotros al Chemcil, que estáis en el Paseo de Filipinos, aquí en Valladolid, pero hay muchas otras opciones, lo hay en el resto de las provincias de Castilla y León, y también muchas actividades que vosotros desarrolláis a lo largo del año con esos autobuses que recorren municipios de diferentes provincias o que tenéis campañas específicas de donación en algunos eventos.
2: Eso es, nosotros pretendemos ponérselo fácil a los donantes, es decir, que nosotros nos acerquemos a los donantes, no que sean los donantes los que se tengan que esforzar en acercarse a nosotros, que ya bastante hacen los donantes como con todo lo que hacen para

0: con cita es mucho más fácil para todos, para organizarnos el día a día.
1: Claro, contáis con una previsión, hablábamos de la donación de sangre, pero también es importante poner el foco en la donación de plasma.
0: Eso es, como decía, del plasma de nuestros donantes, si obtienen medicamentos como los factores de coagulación, las inmunoglobulinas, la albúmina, que no se pueden fabricar y son imprescindibles para el tratamiento de enfermos con cáncer, para inmunodeficiencias severas, niños que requieren tratamiento con inmunoglobulinas periódicamente para no tener infecciones. Y bueno, pues eso solo se obtiene de nuestros donantes, o bien a través de una donación de sangre total, porque la sangre total se fracciona en hematíes, en glóbulos rojos, en plaquetas y en plasma. De una donación de sangre total se obtienen 200 mililitros de plasma, pero también se puede donar específicamente plasma mediante los programas de aféresis que nosotros tenemos, y para eso tenemos un autobús con dos máquinas de aféresis, que fuimos la primera comunidad en tener este sistema de donación de plasma, y este autobús se mueve por diversas localidades de la comunidad. Y luego en todos los puntos fijos de donación hay máquinas de aféresis donde también se puede donar plasma. Hay que decir que la donación de plasma mediante aféresis es previa cita, para no tener que, porque tarda más, es una donación que supone unos 40 minutos, 40-45 minutos, para no tener que estar esperando, pues es mejor hacerlo, bueno, es mejor, es únicamente se puede hacer previa cita, lógicamente.
2: Es un poquito más de tiempo, la donación de sangre está alrededor de unos 10 minutos, lo sabemos porque hace muy poquito hemos estado nosotros allí, estuvimos probando esas gafas de realidad mixta para el proceso de donación, que no sé si siguen aún disponibles en Valladolid y en Burgos.
0: No, ahora en este momento no, fue un proyecto piloto que hicimos para ver el grado de aceptación que tenía en los donantes, y como ha sido muy buena la aceptación, por encima del 90% en tanto en Valladolid como en Burgos, pues va a ser un proyecto que vamos a poner en marcha ya en los próximos meses. Sacaremos un expediente de licitación, porque bueno, hay que hacerlo así, y ya las compraremos y serán ya nuestras, no para un evento concreto como era este, sino para usarlas nosotros pues en nuestros programas de aféresis, y pensamos también organizar eventos con los jóvenes, sobre todo en centros educativos, un poco que nos sirva también de acercamiento a los jóvenes que tanto nos está costando en los últimos años.
2: Yo creo que puede llamar mucho la atención, ¿eh? Nosotros nos acercamos precisamente por eso. Diego, mi compañero, es donante habitual. Yo es verdad que tenía un poquito más de miedo a ese tema, y gracias a las gafas ni me mareé, ni tuve ningún problema. Fue una experiencia que recomiendo a mucha gente, y yo creo que a partir de ese momento sí que voy a pasar más por allí, porque me ha parecido un proceso muy, muy sencillo. Te lleva unos minutos de tu tarde o de tu mañana, son 10 minutillos lo que estás ahí donando, un poquito más porque pasas ese reconocimiento general por parte del médico, y podemos hacerlo, por ejemplo, las mujeres hasta 4 veces al año y hombres 6.
0: Eso es, recientemente ha cambiado la normativa a nivel europeo y ha aumentado un poco el número de veces que se pueden donar al año, 4 las mujeres y 6 los varones.
1: ¿Y cómo se encuentran las reservas de sangre en estos momentos?
0: Bueno, hoy están bastante bien las reservas. Hemos recuperado el problema que tuvimos de cero negativo la semana pasada. Y en principio están bastante bien, no hay ningún grupo en urgencia, pero bueno, hay que recordar que nosotros seguimos necesitando las 450 donaciones diarias y que necesitamos sangre de todos los grupos, porque siempre decimos que las plaquetas, que es el componente más lábil, con menos caducidad, que son solo 7 días desde la donación, pues las plaquetas las hacemos de todos los grupos sanguíneos y necesitamos hacer al día cierto número de unidades de plaquetas, aproximadamente entre 50 a 60, porque sí que las requieren los hospitales, son las que piden al día, fundamentalmente para soporte de enfermos con tratamientos hematológicos y oncológicos, que la quimioterapia daña la médula ósea y necesitan transfundirse plaquetas.
1: Claro, y de cara a verano me imagino que también necesitaréis, Maribel, un aumento de las reservas, porque con las vacaciones la gente baja esa frecuencia de ir a donar, ¿no?
0: Eso es, nosotros queremos tener un stock de 3 días para evitar posibles contingencias que puedan suceder, y efectivamente en verano pues estamos un poco a otras cosas, con los viajes cambiamos nuestra rutina y a veces la donación pues no entra dentro de esas rutinas, entonces hacemos el recuerdo de que antes de irnos de vacaciones pues donemos sangre para dejar las reservas

0: cubiertas y que los hospitales puedan seguir funcionando sin problemas.
1: Bueno, pues es buen plan para antes de verano, igual que estamos organizando nuestras vacaciones, organizando nuestros fines de semana. Bueno, pues que tengamos una previsión también ahí de hacer una pequeña parada, acercarnos a donar y que esas reservas se puedan mantener también durante esta época estival. Día Internacional de la Donación de Sangre. Hay por lo menos, esa franja de edad, los más jóvenes que todavía no se acercan a donar y que esperemos que se cambie ese funcionamiento y que cada vez sean más los rangos de edad. Todos estamos invitados a donar porque podemos salvar vidas y es un acto muy solidario, así que por este Día Mundial lo celebramos, pero también lo recordamos durante el resto del año. Pues Maribel González Fraile, directora técnico asistencial del Centro de Hemoterapia y Hemodonación de Castilla y León, muchísimas gracias por estar con nosotros en Vive Radio.
0: Gracias a vosotros. Buenos días.
1: Buen día. Gracias.
2: Gracias, por supuesto, a Maribel, y gracias también a ti, Lidia Veiga, por hacer posible esta conversación, y nos quedamos con ese llamamiento. Todo el mundo acudir a donar para que las reservas de sangre, bueno, pues no caigan en esas situaciones peligrosas aquí en Castilla y León.
1: Efectivamente, ahí queda ese llamamiento. Gracias a ti. Buena tarde a todos.
2: Despedimos a Lidia y enseguida saludamos a Daniel González, a nuestro compañero Dani, que ya está preparado al otro lado del cristal para entrar en este estudio y contarnos las últimas noticias relacionadas con el patrimonio de Castilla y León. Como cada martes, hablamos de patrimonio con Daniel González aquí en Vive Radio.
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0: Sintonía de Patrimonio, aquí en Vive Radio, Vive Castilla y León, como cada martes a esta hora, y lo prometido es deuda. Decía que Daniel González estaba al otro lado del cristal, llamando a la puerta, esperando su turno. Bueno, pues ya le tenemos con nosotros aquí en estos estudios de Vive Radio. Dani, bienvenido, buenas tardes.
1: Buenas tardes, Iván.
0: ¿Qué tal? ¿Cómo estás? ¿Cómo va la semana?
1: Bien, de momento bien.
0: De momento ya bien.
1: Se acerca el veranito.
0: Las vacaciones también, sí, ¿no? Que tienes unos días libres por ahí.
1: Sí, ya se acercan, ya casi rozándolos, así que estoy bien, estoy muy bien.
0: ¿No te has ido todavía de vacaciones? Y ya estás moreno, ¿cómo puede ser?
1: Ya, la verdad que tengo facilidad, es curioso, ¿eh?
0: Y muchos eventos los fines de semana también.
1: Sí, sí, también he tenido playa ya, o sea que me he adelantado un poquito.
0: Qué bueno, no vamos a viajar a la playa durante los próximos minutos, porque ya saben que vamos a hablar del patrimonio de Castilla y León, pero tenemos que hablar de varias noticias importantes. La primera, una de esas, como decimos habitualmente, que no nos gustaría contar, una noticia negativa, porque tenemos un nuevo bien en la lista roja de patrimonio de Hispania Nostra.
1: Exactamente. Para ello nos vamos a ir a la provincia de Ávila y concretamente a la Sierra de Gredos, a la zona de Mijares. Aquí hay un pozo de nieve. Y se preguntarán, ¿qué es un pozo de nieve? Bueno, pues imagínate que estamos en las montañas, ahí obviamente nieva mucho, estamos a más de 2.000 metros de altitud. Y antiguamente lo que se hacía era almacenar esa nieve para luego, en temporadas más cálidas, bajarla, transportarla hacia las zonas más pobladas.
0: Vale.
1: ¿Vale? Y es esto lo que se ha introducido en la lista roja. Realmente lo ves en imágenes y puede confundirse perfectamente con un montón de piedras, como un corral, ¿no?
0: Sí.
1: Donde a veces hay el ganado. Se conserva bastante mal, pero bueno, más que el valor, siempre lo repetimos, más que el valor artístico en este caso es el valor etnográfico que tiene para la comarca, para tanto la comarca de Sierra de Gredos como para el Valle del Tietar, porque eso servía para bajar la nieve y tenía muchos usos para consumo doméstico antes de la aparición de los frigoríficos. De hecho, el transporte se hacía a través de mulas, de ganado,
0: sí.
1: Y se hacía en unos utensilios que se llamaban aguaderas.
0: Aguaderas.
1: O aguaderas. Me gusta más aguaderas porque aguaderas a mí me ha costado leerlo.
0: Sí, esa de la verdad es que permite leerlo más fácilmente.
1: Sí, sí. Es complicadillo, pero bueno, eran utensilios, eran armazones o alforjas tradicionales que estaban hechas de esparto, madera o mimbre. Ahí se metía.
0: Materiales de la época.
1: Claro, sí, sí. No tenían ni termos ni tenían neveras, entonces tenían que transportarlo como podían. Yo no sé hasta qué punto duraba esa nieve.
0: Bueno.
1: Pero bueno.
0: Seguro que aguantaba, ¿eh?
1: Sí, sí. Y entonces entiendo también que haría más frío. Estamos hablando entre el siglo XVI y siglo XIX, que es cuando estuvo este pozo en uso. Así que bueno, se alerta sobre todo por la situación, o al menos poner algún cartel, algo se puede hacer, seguramente.
0: Además, el estado es preocupante, como dice Dani, por eso ha entrado a formar parte de esa lista roja de Hispania Nostra. El pozo presenta un acusado abandono y falta de mantenimiento, algo que suele ocurrir, como nos comenta Dani cada semana, bueno, pues con estas construcciones antiguas de hace mucho tiempo, que han ido cayendo en el olvido, y no tanto por su uso actual, sino por su valor patrimonial. Bueno, pues es importante mantenerlo y conservarlo. Decíamos el otro día, nos dejamos una noticia en el tintero que se la vamos a contar a los oyentes de Vive Castilla y León la próxima semana. Bueno, pues una noticia que les vamos a contar ahora mismo, que nos lleva en este caso hasta Valladolid, hasta la ciudad de Valladolid. Concretamente vamos a hablar de las fiestas patronales que se celebran finales de agosto, principios de septiembre. Bueno, pues el objetivo, Dani, es hacer que esas fiestas de Valladolid sean más respetuosas precisamente con el patrimonio.
1: Sí, yo creo que es un debate continuo, adaptar la vida moderna, la vida actual de las ciudades a lo que es el pasado de esas ciudades. La semana pasada debatíamos con el tema del urbanismo,
0: sí.
1: Y también se puede hacer lo mismo con el tema de las tradiciones. En el caso de Valladolid, en las fiestas de mayores, en las fiestas de la Virgen de San Lorenzo, que se celebran en septiembre, se preparan las casetas. Algunos establecimientos hosteleros de la ciudad sacan unas casetas a las calles,
0: sí.
1: Y son instalaciones que muchas veces se pegan a lugares protegidos, por ejemplo, a la catedral. Hay una zona ahí que además hay bastantes casetas y se colocan, se instalan muy cerca, incluso colgando a partes, elementos patrimoniales, altavoces, cables, cualquier cosa.
0: Entonces, las propias casetas directamente.
1: Las propias casetas. Es verdad que no se taladran ellas, obviamente, pero bueno, sí que se utilizan como soporte. Entonces, eso siempre entra mucho debate, decir, vamos a ver, estamos hablando de un bien encima protegido, bien de interés cultural. Se puede buscar otra alternativa que no sea dañina o no tan dañina con este patrimonio. Es verdad que, bueno, tampoco consideramos un daño mayor. O sea, no está, como digo, no se está taladrando. En ese caso ya sería totalmente malísimo. Y ahora lo que ha ocurrido es que se han renovado las bases de esta feria de día que se celebra en Valladolid, y sí que ya se advierte expresamente de que el incumplimiento de las medidas destinadas a evitar el contacto de las instalaciones con elementos patrimoniales podrá conllevar la clausura inmediata de la caseta. Es una advertencia que, bueno, menos allá, seguramente que no van a hacerlo, porque ya cerras la caseta, no se van a arriesgar a hacer este tipo de soluciones. Y también más reciente ha ocurrido este fin de semana, también en Valladolid.
0: Se ha hecho viral, además, muchas imágenes en las redes sociales.
1: En X, yo lo vi, la verdad es que me pareció algo vergonzoso. En la Plaza de San Pablo, enfrente, se va a celebrar un espectáculo de videomapping en la fachada de la iglesia de San Pablo, que, bueno, es una de las fachadas más emblemáticas de la ciudad. Custodiando lo que es la puerta de entrada a esta iglesia, se encuentran unas columnas que son unos leones que soportan unos escudos, y ahí se les ocurrió, por lo que estábamos hablando antes con las casetas, se utilizó como soporte estas columnas para sujetar altavoces, cables. Claro, llegaron a las redes sociales, llegó la Asociación de Patrimonio, luego los grupos de la oposición criticando de, oye, que esto está protegido. Es que además estamos hablando de que estas columnas son del siglo XVI, pero lo que es el conjunto de San Pablo está protegido como bien de interés cultural. Por lo tanto, no se puede hacer esto, o al menos no se puede hacer sin el permiso de la Comisión de Patrimonio, y no se hizo. Entonces, rápidamente se solucionó este tema y se quitaron esos soportes.
0: Yo no sé en estos casos, Dani, si a la hora de instalar, bueno, pues hablabas ahora de esos cables, esos altavoces, si no hay ningún representante, no sé, del ayuntamiento en este caso, ya que se está haciendo en Valladolid, que informe a la empresa organizadora, oye, esto no se puede hacer, porque es verdad que tú, bueno, vienes de fuera, a lo mejor no conoces, como tú decías, esa declaración como BIC, que es verdad que el sentido común también te puede llevar a decir, oye, no voy a apoyar nada aquí, ¿no? Que esto seguro que tiene algún tipo de valor, pero si nadie te lo cuenta, el hecho de que haya algún técnico municipal, alguien relacionado con el montaje, que les diga, oye, esto es intocable, como es lógico, es un bien declarado de interés cultural. Y lo mismo ocurre con las casetas de antes. Hablabas de la catedral, pero también San Benito, Plaza de la Universidad, son lugares emblemáticos donde se instalan esas casetas, y ya no la propia caseta, incluso la basura, ¿no? Cuando sacan una gran bolsa antes de llevarla al contenedor, a lo mejor queda ahí apoyada. Bueno, pues esos mínimos detalles, que es verdad que no se están haciendo aposta en el sentido de quiero destrozar esto, lo quiero ensuciar, pero bueno, en la misma vorágine del día a día y del trabajo, pues no te paras a pensarlo. Dejo aquí esta bolsa, dejo aquí esta caja, ya la cogeré por la noche, y eso puede generar un desperfecto. Así que celebramos que se haya corregido en el caso de San Pablo, y sobre todo también que se hayan sentado esas bases de cara a las fiestas patronales del próximo mes de septiembre. Vamos a viajar ahora, Dani, hasta la provincia de Zamora. Vamos a hablar de la calzada de la Ruta de la Plata, que avanza también hacia el BIC como vía histórica.
1: Sí, ya, a ver, este caso además es curioso porque la Ruta de la Plata es bastante conocida por diferentes motivos. Primero, bueno, su historia, era una vía romana, pero también es una vía pecuaria, se hacía mucho la transhumancia, y también es una vía, una ruta jacobea para el Camino de Santiago, y luego también es una ruta de autovía.
0: Sí, hablaba yo de Zamora, pero bueno, León, Salamanca, claro, muchos territorios.
1: Tenemos muchos casos, pero bueno, la base es la base de la historia, que es la Ruta de la Plata romana, que unía dos ciudades, Mérida con Astorga, antiguamente conocidas como Emérita Augusta y Astúrica Augusta. El objetivo de esta declaración BIC es dotar de una protección más adecuada a una de las infraestructuras históricas más importantes del oeste peninsular, que atraviesa las provincias, en el caso de Castilla y León, de Salamanca, de Zamora y parcialmente de la provincia de León. La Vía de la Plata fue una de las principales rutas de comunicación de la Hispania romana. Su trazado ha sido reconstruido gracias a fuentes históricas, también hallazgos arqueológicos y estudios toponómicos y fotografías aéreas. Es muy típico que pase un avión por encima de, vamos, a mucha altura, y ahí sí que ves como las marcas de cómo era el camino. Y no tenemos que visualizar el camino, la Ruta de la Plata, como si fuera solamente uno. Eran varios trazados. Es verdad que, bueno, hay varios que se conservan mejor, hay varios que se conservan peor. En la provincia de Salamanca están los mejores. Luego en Zamora ya se va perdiendo un poco más ese trazado histórico. Y ya existía, antes de este avance hacia la declaración BIC como vía histórica, un expediente también para su declaración de bien de interés cultural, pero en este caso como conjunto histórico. Pero han decidido quitar esta declaración como conjunto histórico y priorizar que sea una vía histórica, sobre todo por temas de urbanismo, también de temas de edificación, pues, para que no haya dificultades para el desarrollo, digamos, por ejemplo, de casas, de viviendas, sí, o de barrios cercanos a estas vías. Así que bueno, es de momento un avance, un primer paso, pero sí que vendrá bien, sobre todo para poner en valor esta vía histórica.
0: Y que la destacamos aquí en Vive Castilla y León. Y rematamos con el puente de hierro de Zamora, que se va acercando, Dani, a su rehabilitación.
1: Sí, 4,5 millones de euros para la rehabilitación de este puente histórico. Estamos hablando de un puente que se inauguró en el año 1900. Ya la Confederación Hidrográfica del Duero y la Comisión Territorial de Patrimonio ha dado visto bueno al proyecto para la actuación, que conlleva renovar la pasarela peatonal, reparar el firme de la calzada y acondicionar toda la estructura metálica del puente. Es una actuación muy importante, una actuación además muy deseada, y bueno, es una actuación que además apoya o sirve para poner en valor este puente y también otros de la ciudad de Zamora. De hecho, por ejemplo, está el puente de piedra de Zamora, que es el más famoso, que es peatonal desde el año 2013, gracias a que se construyó otro puente nuevo, el Puente de los Poetas. Y yo creo que es el paso que ir dando. Lo hablábamos hace unas semanas. Estos puentes que son sobre todo tan históricos, lo mejor es que se vayan peatonalizando poquito a poco, y para ello hay que construir puentes nuevos.
0: Claro, la alternativa, si no.
1: Presupuesto, es caro construir un puente, entiendo, y poquito a poco, pero hay que hacerlo. Hay que hacer un urbanismo, en este caso, mirando más a largo plazo.
0: Sí, hay que estar muy pendientes. Me venía el ejemplo a la cabeza de San Esteban de Gormaz, en la provincia de Soria, que fue el año pasado cuando sufrió esos desperfectos. Además, pasa por ahí una carretera nacional muy importante, tráfico diario, muchísimos camiones, que estuvo cortada durante un tiempo, dificultando, como decimos, la circulación, pero es lo que tiene. Son puentes históricos con muchísimos años y que lógicamente soportaban un peso en el momento de su construcción que nada tiene que ver con esas grandes toneladas que estamos comentando ahora, de esos camiones o esos grandes vehículos que existen a día de hoy. Bueno, pues grandes noticias que nos trae Dani, algunas más positivas, otras de esas negativas, pero que también les tenemos que contar. Nos vamos acercando poco a poco a las 2 de la tarde. Gracias, compañero, fuerte abrazo.
1: Un placer, igualmente.
0: Y como decimos, 2 de la tarde, se van a pasar por aquí los compañeros y las compañeras de Vive Radio con los boletines informativos. Nosotros regresamos a partir de las 2 y cuarto con más Vive Castilla y León.

0: Son las 2 de la tarde.
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3: Buenas tardes, momento para la información de Burgos en este martes 16 de junio. Trágico suceso esta mañana en Burgos, un hombre de unos 85 años ha fallecido al ser aplastado por un montacargas en unas obras que se estaban realizando a la altura del número 18 de la calle Igualdad, en el barrio de Gamolal de Burgos capital. El montacargas subía y bajaba material en unos trabajos de la fachada de un edificio y el fallecido pasaba en ese momento por la vía. Policía Judicial e Inspección de Trabajo investiga lo sucedido. José Carlos Donoso es el comisario jefe provincial.
4: Un lamentable accidente que ha ocurrido con unos trabajos que se estaban haciendo en una fachada, con un montacargas que subía y bajaba material y una persona ajena a la obra, un ciudadano un conciudadano nuestro de Burgos, que bueno, pues ha resultado fallecido por acción del montacargas. Estaba en esa zona y bueno, pues se están investigando cómo han podido ser los hechos.
3: El equipo de gobierno del Ayuntamiento de Burgos ha hecho balance de su gestión en estos 3 años de mandato. La alcaldesa Cristina Ayala ha reconocido que ha sido años intensos, pero en los que Burgos ha recuperado la ambición. Ayala ha sentenciado que se encontraron una ciudad paralizada por el Partido Socialista. Sus dos grandes proyectos siguen siendo la ciudad del deporte, pensada de aquí a 10 años, y Expande, la peatonalización del centro de la ciudad. Esta obra se divide en 3 fases. Ayala ha confirmado que la segunda, la relativa al Mercado Norte, ha dado pasos claros. Ayer se ha aprobado el pliego del nuevo mercado y la obra se licitará la próxima semana. La alcaldesa ha afirmado que el equipo de gobierno sigue adelante con el túnel de la calle Santander.
5: Seguimos adelante, como les he dicho, el contrato está pendiente de firmar, pero está adjudicado. Nosotros creemos que Burgos se merece ese gran proyecto de ciudad. Que tengamos que hacerlo en más tiempo, eso es lo de menos. Es que si no tenemos ambición de ciudad para crecer, ¿qué hacemos los políticos al frente de los gobiernos?
3: Mantienen sus proyectos de ciudad pese a la situación económica que atraviesa el consistorio. Ayala ha sentenciado que la deuda deriva de la gestión de los consorcios y que ha reducido notablemente.
5: La deuda y la problemática existente hoy en el Ayuntamiento de Burgos deviene de la gestión de los consorcios. No hay más. Si en 2023, cuando nosotros llegamos, se debían 204 millones de euros. Y cuando termina el 2026 se deben 121 millones de euros, ¿eso es una gestión buena o mala? Y lo que ha hecho este equipo de gobierno es, en vez de mirar al sol y silbar y tener remanentes en la cuenta y no hacer inversiones, es coger el toro por los cuernos.
3: La mayor dificultad con la que se ha encontrado el equipo de gobierno ha sido el incendio de los autobuses urbanos, una situación que han reconocido pudo colapsar la ciudad, pero en la que demostraron solvencia. El equipo de gobierno no tiene otra estrategia que adquirir los buses de Madrid y a partir de la próxima semana el servicio dejará de ser gratuito. Por su parte, el grupo municipal Vox califica de decepción y prepotencia el balance del último año de gobierno municipal del Partido Popular. El grupo municipal socialista critica la falta de planificación del equipo de gobierno a la hora de gestionar los problemas de movilidad de la ciudad y el uso de contratos de emergencia por el incendio de las cocheras que ya superan los 6 millones de euros. Con este motivo, este viernes llevarán al Pleno una proposición para crear una comisión especial de gestión que se encargue de planificar el futuro de la movilidad urbana de Burgos, no solo de la reconstrucción de las cocheras municipales. También propondrán mejoras para el Camino de Santiago a su paso por Burgos. También tenemos el segundo día de huelga en la sanidad. En Burgos el seguimiento medio ha sido el del 18,6%. 173 facultativos han secundado el paro. 435 consultas de medicina familiar y pediatría han sido suspendidas en el turno de mañana y canceladas el 55% de las intervenciones quirúrgicas. Y en página deportiva, el Burgos Club de Fútbol ya ha cerrado la contratación del entrenador Sergio Francisco para el próximo curso futbolístico. El preparador nacido en Irún fue capaz de ascender al filial de la Real Sociedad hace 2 temporadas de primera REFEF a segunda división y ya el pasado curso entrenó al primer equipo durante las 16 primeras jornadas de primera división. Hasta aquí la información. Continuamos en Vive Radio.

0: ¿Qué tal? Buenas tardes. La nueva Dirección General de Prevención y Extinción de Incendios Forestales, que encabezará desde hoy Ángel Sánchez, se encargará de la dirección técnica del operativo y de la gestión, control y equipamiento necesario para la realización de trabajos de naturaleza preventiva por parte de los medios del dispositivo que tengan encomendada. La consejera ha indicado que los incendios forestales son una de las emergencias más recurrentes a lo largo de todo el año, pero con especial intensidad durante el periodo estival. Además, se ha referido a su intensidad, virulencia y capacidad destructiva como consecuencia de fenómenos meteorológicos extremos y factores antrópicos y fisiográficos. María González Corral.
1: Castilla y León posee la mayor superficie forestal de España. Más de la mitad de nuestro territorio está cubierto por masa forestal que constituye un patrimonio ambiental, económico y social de grandísimo valor. Son fuente de biodiversidad, de actividad económica, de empleo y de oportunidades para nuestro medio rural. Pero también requiere una protección permanente frente a un riesgo que lamentablemente evoluciona año tras año con mayor complejidad.
0: Sobre la composición del operativo, integrado por más de 5.000 profesionales, 35 medios aéreos, 220 cuadrillas terrestres y helitransportadas, más de 420 recursos de tierra, 15 drones y 322 puestos y cámaras de vigilancia distribuidos por toda la comunidad, ha admitido que todavía queda alguna cuadrilla que se está acabando de incorporar, sobre todo lo que se ha ido contratando. Ángel Sánchez ha avanzado que se aplicará el conocimiento adquirido durante los incendios de los últimos años, algunos de especial virulencia, para anticiparse al fuego este verano.
2: Las opiniones, a mí sí que me gustaría, cuando me hacen este tipo de pregunta, sería respaldar con datos. Para poder contestar a esas opiniones, lo mejor es preguntar con datos y nosotros contestar con datos. Evidentemente, todavía hay alguna cuadrilla que se está acabando de incorporar con todo lo nuevo, todo lo que se ha ido contratando después de los compromisos del verano pasado.
0: La primavera de 2026 ha sido extremadamente cálida y seca en Castilla y León, según el balance presentado hoy por el delegado territorial de la Agencia Estatal de Meteorología, Manuel Mora. El análisis sitúa esta estación como la más cálida desde que existen registros fiables, con temperaturas 2 grados por encima de la media y máximas que han llegado a desviarse hasta 2 grados y medio. De cara a la predicción de los próximos días, Mora ha advertido de la formación de tormentas aisladas localmente fuertes, junto a un ascenso progresivo de las temperaturas que podrían alcanzar los 39 grados el domingo, un escenario que podría dar paso a la primera ola de calor del verano la próxima semana.
3: Las temperaturas irán subiendo en ascenso, ya para el fin de semana esperamos valores en la meseta de temperatura máxima superiores a 36 grados, podrían llegar a 38, incluso 39 grados el domingo. Y para la próxima semana, parece que es muy probable que se mantenga esa tendencia de temperaturas muy altas, ¿no? Podríamos estar ante la primera ola de calor de este verano, ¿no?
0: El coordinador regional de UCCL Castilla y León asegura que la designación de Joaquín Antonio Pino como consejero de Agricultura, Ganadería, Medio Rural y Política Ambiental puede ser una buena noticia porque es una persona con formación y con experiencia en el sector. Pero la UCCL reclama al nuevo consejero que convoque el Consejo Regional Agrario en 15 o 20 días con ayudas sobre la mesa para el cereal porque el campo no puede esperar. Jesús Manuel González Palacín.
4: Puede ser una buena noticia. Es una persona con formación, es una persona con experiencia en el sector, ha estado de dirigente agrario muchos años, por lo tanto conoce las reivindicaciones y conoce el sector, más es agricultor profesional. Por lo tanto, creemos que puede ser un perfil bueno para...
0: En Castilla y León, la segunda jornada de huelga ha tenido un seguimiento del 14% en el turno de mañana. Se han suspendido más de 4.300 consultas de medicina familiar y pediatría, además de la cancelación de 178 intervenciones quirúrgicas, 437 pruebas diagnósticas y más de 3.200 consultas externas programadas en los hospitales de toda la comunidad. Más información en la sintonía de Vive Radio con Lucía Robales.

0: Buenas tardes. El juez de la Audiencia Nacional, José Luis Calama, ha rechazado la petición del expresidente del Gobierno, José Luis Rodríguez Zapatero, de no ser interrogado mañana miércoles acerca de las joyas halladas en el registro de su oficina, valoradas en 1,3 millones de euros y por las que se le ha abierto una pieza separada. La diputada de Más Madrid en el Grupo Sumar en el Congreso de los Diputados, Tess Sidi, ha pedido explicaciones al Ministerio de Exteriores sobre el control de los regalos y presentes diplomáticos que reciben los expresidentes y así como conocer si las joyas incautadas en su despacho a José Luis Rodríguez Zapatero provienen de Marruecos. Varios cargos del PP han vuelto a exigir la dimisión de la directora general de la Guardia Civil, Mercedes González, por sus contactos con la llamada fontanera del PSOE, Leire Díez, y han reclamado que es indigna, recalcado que es indigna de seguir en su puesto y una deshonra para la benemérita. Esta petición del PP se produce horas antes de que la directora general de la Guardia Civil comparezca en el Senado tras desvelar la UCO, que tuvo varios encuentros con Leire Díez. El grupo parlamentario de Junts quiere forzar una votación en el Pleno del Congreso de esta semana para exigir al presidente del Gobierno, Pedro Sánchez, la disolución de las Cortes y la convocatoria de elecciones generales. La mesa del Congreso, que dominan PSOE y Sumar, ya frenó hace año y medio una iniciativa de Junts en la que se instaba al presidente Sánchez a someterse a una cuestión de confianza. A este respecto se ha pronunciado esta mañana también la popular Esther Muñoz.
1: Esta misma mañana el Partido Popular ha registrado otra enmienda, también a nuestro propio texto, en el que también pedíamos la convocatoria electoral y la disolución de las cámaras. En vista de lo que hemos conocido la última semana, entendíamos que había que reforzar esa moción consecuencia de interpelación y entendíamos que esa depuración de responsabilidades solo pasa ya única y exclusivamente por poner fin a esta legislatura y por que estas cámaras se disuelvan y se convoquen elecciones generales. Eso quiere decir que en cualquiera de ambos casos se va a votar esta semana una cuestión de confianza.
0: La portavoz de Sumar en el Congreso, Verónica Martínez, ha defendido que el Gobierno debería ampliar el plazo para la regularización de migrantes. Nadie ha manifestado, lo dijimos desde el principio, debería quedarse fuera de tiempo para presentar la documentación. La ministra de Educación, Formación Profesional y Deportes, Milagros Tolón, ha asegurado que las comunidades autónomas tienen dinero del Gobierno para la climatización de los centros educativos. El Consejo de Ministros ha autorizado una inversión de 719 millones de euros del Ministerio para la Transformación Digital y de la Función Pública, conocida como la SEPI Digital, en el consorcio público-privado que desarrollará una gigafactoría avanzada de inteligencia artificial y optará a la convocatoria que la Comisión Europea lanzará próximamente. El coordinador general adjunto de la visita del Papa León XIV a España y vicesecretario para Asuntos Económicos de la Conferencia Episcopal Española ha admitido esta mañana que la agenda del pontífice en nuestro país ha sido excesiva. Agentes de la Policía Nacional han detenido a un joven de 24 años que se entregó ayer en la comisaría del municipio de Burjasot, en Valencia, con las manos manchadas de sangre y confesó haber apuñalado y acabado con la vida de otro hombre. Varios medios locales señalan que la víctima es un logopeda que trataba al hijo de 2 años del autor confeso del crimen y que el homicidio podría haberse producido tras sorprender al padre, al citado especialista en un posible caso de abusos al menor. En clave internacional, el presidente de Estados Unidos, Donald Trump, ha afirmado que el acuerdo preliminar alcanzado con Irán es justo y bueno, insistiendo en que no implica inversiones ni pagos a Teherán y consolida que la República Islámica no desarrolle ni adquiera armas nucleares. El gobierno de Irán ha anunciado que la guerra con Estados Unidos e Israel finalizó oficialmente ayer lunes, una vez finalizado el acuerdo con Washington, antes de insistir en que cualquier ataque israelí y el mantenimiento de sus tropas en territorio de Líbano suponen una violación del memorando de entendimiento. Y el gobierno de Reino Unido ha anunciado una nueva tanda de sanciones contra la flota fantasma de Rusia que afectará a una veintena de buques. Es todo. 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

0: 2:15 de la tarde, estamos de vuelta en la sintonía de Vive Radio, Vive Castilla y León, en este martes 16 de junio, en el que desde la una les estamos contando todo lo que está pasando hoy en la comunidad. Tenemos ahora 45 minutos más por delante, hasta las 3, para seguir actualizando las noticias de Castilla y León. 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Noticias de este martes 16 de junio. Lucía Roales, buenas tardes.
1: Buenas tardes.
0: La nueva Dirección General de Prevención y Extinción de Incendios Forestales, que encabezará desde hoy Ángel Sánchez, se encargará de la dirección técnica del operativo y de la gestión, control y equipamiento necesario para la realización de trabajos de naturaleza preventiva por parte de los medios del dispositivo que tengan encomendada.
1: En el acto de la jura del cargo de Ángel Sánchez, la consejera ha indicado que los incendios forestales son una de las emergencias más recurrentes a lo largo de todo el año, pero con especial intensidad durante el periodo estival. Además, se ha referido a su intensidad, virulencia y capacidad destructiva como consecuencias de fenómenos meteorológicos extremos y factores antrópicos y fisiográficos. Escuchamos a María González Corral, consejera de Medio Ambiente y Energía.
2: Castilla y León posee la mayor superficie forestal de España. Más de la mitad de nuestro territorio está cubierto por masa forestal que constituye un patrimonio ambiental, económico y social de grandísimo valor. Son fuente de biodiversidad, de actividad económica, de empleo y de oportunidades para nuestro medio rural. Pero también requiere una protección permanente frente a un riesgo que lamentablemente evoluciona año tras año con mayor complejidad. Por ello mejoraremos esta estructura administrativa. Y lo hacemos dotándola de una dirección específica que impulse tanto las políticas preventivas como la coordinación de los medios destinados a la extinción. Esta nueva responsabilidad recae en una persona cuya trayectoria profesional constituye la mejor garantía para afrontar este desafío. Ángel Sánchez Martín conoce esta materia desde todos sus ámbitos. Es ingeniero de montes e ingeniero técnico forestal. Ha desarrollado su carrera profesional en la Junta de Castilla y León y ha desempeñado distintas responsabilidades en materia forestal y de incendios.
1: González Corral ha subrayado que dará explicaciones en su comparecencia sobre la política de su departamento en las Cortes en esta legislatura, que tendrá lugar durante las próximas semanas.
2: Más allá de todos esos compromisos que se adquirieron en estos últimos meses y que daremos cuenta de todo ello, se han reforzado los equipos, como bien se ha ido comunicando hace unas semanas cuando arrancó esta campaña de alto riesgo de incendios. De todo ello daré cuenta en las próximas semanas, en esa comparecencia en las Cortes, donde podré detallar todos estos asuntos y muchos más que puedan resultar de interés respecto al operativo de incendios y respecto al resto de las competencias de esta Consejería de Medio Ambiente y Energía.
0: Sobre la composición del operativo, integrado por más de 5.000 profesionales, 35 medios aéreos, 220 cuadrillas terrestres y helitransportadas, más de 420 recursos de tierra, 15 drones y 322 puestos y cámaras de vigilancia distribuidos por toda la comunidad, Ángel Sánchez ha admitido que todavía queda alguna cuadrilla que se está acabando de incorporar, sobre todo lo que se ha ido contratando.
1: El nuevo director general ha avanzado que se aplicará el conocimiento adquirido durante los incendios de los últimos años, algunos de especial virulencia, para anticiparse al fuego este verano.
3: Las opiniones, a mí sí que me gustaría, cuando me hacen este tipo de pregunta, sería respaldar con datos. Para poder contestar a esas opiniones, lo mejor es preguntar con datos y nosotros contestar con datos. Evidentemente, todavía hay alguna cuadrilla que se está acabando de incorporar con todo lo nuevo, todo lo que se ha ido contratando después de los compromisos del verano pasado. Pues las previsiones son como todos los años. Es verdad que este año, igual que el año anterior, en primavera e invierno, tuvimos bastante precipitación. La vegetación que se crea, pues a medida que va avanzando el verano y se va desecando, está más accesible a la ignición. Pero el problema que tenemos es la gran cantidad de combustible que tenemos acumulado. El verano, pues dependerá mucho. Si las circunstancias meteorológicas que se dieron el año pasado, que ya las tenemos evaluadas y sabemos que con esas circunstancias pues podemos tener problemas, y como digo, lo hemos analizado suficientemente como para intentar anticiparnos a esa organización, pues lo tendremos que ir viendo. O sea, es un acúmulo de circunstancias meteorológicas más todo el combustible que tenemos, y para mí casi lo de menos es el combustible que se ha generado este invierno.
0: Y un apunte más en materia de incendios. La Asociación Nacional de Empresas Forestales ha comunicado la decisión de acudir a la extinción de incendios en Castilla y León tras los avances alcanzados en una reunión con la Junta y la Inspección de Trabajo.
1: La organización ha señalado en un comunicado que las empresas forestales han decidido, en un ejercicio de responsabilidad y compromiso con la protección del medio natural y la seguridad de la ciudadanía, anular el acuerdo de no acudir a la extinción de incendios forestales en Castilla y León, un servicio en el que han recordado que participan desde hace más de 35 años.
0: La Junta destaca la rebaja de nivel de endeudamiento de Castilla y León hasta el 17,9% del PIB, el menor de los últimos 13 años, y 2,4 puntos por debajo de la media de las comunidades autónomas, que se situó por encima del 20%.
1: El consejero de Economía y Hacienda y portavoz del Ejecutivo, Carlos Fernández Carriedo, ha destacado la reducida aportación de Castilla y León al endeudamiento global de las autonomías españolas, con el 4,1% del total y 14.237 millones de euros de pasivo a finales del mes de marzo.
4: Los datos que ha publicado hoy el Banco de España en relación con la deuda del conjunto de las comunidades autónomas significa que Castilla y León sigue reduciendo su nivel de endeudamiento hasta el 17,9% del PIB. Es el menor nivel de endeudamiento de los últimos 13 años y 2,4 puntos menos que la media de las comunidades autónomas. Mientras Castilla y León sigue reduciendo su nivel de endeudamiento, el conjunto de las comunidades autónomas lo está aumentando en el conjunto de España.
0: El nuevo consejero de Agricultura, Ganadería, Medio Rural y Política Ambiental, Joaquín Antonio Pino, se ha comprometido hoy a buscar soluciones eficaces a la situación que atraviesa el sector cerealista en un contexto de altísimos costes de producción y bajos precios. Así se lo ha trasladado en el transcurso de una reunión mantenida esta mañana con las organizaciones profesionales agrarias en su primer día en el cargo, a cuyos representantes ha comunicado su voluntad de afrontar los retos del campo desde el diálogo y la colaboración. El coordinador regional de la UCCL en la comunidad asegura que su designación puede ser una buena noticia porque es una persona con formación y con experiencia en el sector, un dirigente agrario que conoce las reivindicaciones del campo y un agricultor profesional.
1: Además, UCCL reclama al nuevo consejero que convoque el Consejo Regional Agrario en 15 o 20 días con ayudas sobre la mesa para el cereal, porque el campo, dicen, no puede esperar. Desde la Unión de Campesinos de Castilla y León han ofrecido una rueda de prensa para analizar la cosecha de este año, en la que han destacado que no pueden dar al nuevo responsable agrario los 100 días de cortesía, porque la situación del sector cerealista es catastrófica. Jesús Manuel González Palacín, coordinador regional de UCCL, asegura que ya han mantenido una reunión informal con el nuevo consejero, al que ve con buena disposición, pero advierte, con buenas palabras no se come.
5: Puede ser una buena noticia, es una persona con formación. Es una persona con experiencia en el sector, ha estado de dirigente agrario muchos años, por lo tanto conoce las reivindicaciones y conoce el sector, más es agricultor profesional. Por lo tanto, creemos que puede ser un perfil bueno para llevar la consejería. Ahora sí, lo que le pedimos es mucho diálogo con las comunidades agrarias, pero no solamente diálogo, sino capacidad de negociación, que es lo realmente importante. No vale con que nos escuchen, sino con que haya una mesa de negociación en la que posiblemente nos dé lo que pidamos al 100%, pero sí que haya una negociación y al menos arranquemos algo de lo que venimos reivindicando mucho tiempo. Hemos tenido una pequeña reunión con él, una reunión informal, de primera toma de contacto. La disposición de él ha sido buena, al diálogo. Esperemos que no se queden bonitas palabras de alguien que ha tomado el cargo con mucha ilusión y muchas ganas y que luego se venga abajo. Vamos a estar muy vigilantes. No le vamos a dar 100 días de gracia.
0: Comisiones Obreras reclama al nuevo gobierno de PP y Vox en Castilla y León diálogo, negociación y avances en derechos laborales. En concreto, la Federación de Servicios a la Ciudadanía critica, por un lado, la gestión de la Consejería de Presidencia y, por otro, exige a los departamentos de Medio Ambiente y Energía y Movilidad, Transformación Digital e Inteligencia Artificial que abran una etapa de interlocución para avanzar y mejorar los servicios públicos.
1: Desde el sindicato cuestionan la continuidad de Luis Miguel González Gago al frente de Presidencia. En su opinión, no supone una buena noticia debido a la falta de avances en materias esenciales para los empleados públicos de la Administración General de la Comunidad. Jesús García es el secretario general de la Federación de Servicios a la Ciudadanía de Comisiones Obreras Castilla y León.
6: La continuidad de Luis Miguel González al frente de la Consejería de Presidencia no supone una buena noticia, debido a la falta de avances en materias esenciales para las empleadas y empleados públicos. Continúan pendientes cuestiones ya acordadas en el convenio del personal laboral, como su reclasificación, la mejora y actualización de las relaciones de puestos de trabajo, las bolsas de empleo o medidas pendientes para el personal funcionario como el concurso abierto y permanente o el reglamento de traslados por motivos de salud. Para Comisiones Obreras, la Dirección General de Función Pública necesita un refuerzo urgente de medios humanos y materiales y reclamamos un cambio en la forma de abordar las relaciones laborales. Si no se produce este cambio de rumbo, la conflictividad y las movilizaciones están servidas.
1: Respecto a la Consejería de Medio Ambiente, Comisiones Obreras valora la salida de Juan Carlos Suárez Quiñones tras una etapa que califica de muy negativa en la gestión del departamento, especialmente en materia de prevención y extinción de incendios forestales. En cuanto a la Consejería de Movilidad, Transformación Digital e Inteligencia Artificial, Jesús García traslada a su nueva titular, Cristina Sanchidrián, la necesidad de abrir una nueva etapa de interlocución con el sector del transporte.
0: Y un apunte más, Comisiones Obreras y UGT de Castilla y León movilizarán a más de 1.500 personas en Madrid en defensa de los derechos laborales y una Europa más social. Las organizaciones sindicales, encabezadas por sus líderes autonómicos, Óscar Lobo y Ana Fernández de los Muros, participarán este jueves en la gran manifestación convocada por la Confederación Europea de Sindicatos para reclamar empleo de calidad, salarios dignos e inversión pública.
1: Bajo el lema Europa en democracia, trabajo decente, justicia social y paz, la protesta arrancará el 18 de junio a las 11 de la mañana en la capital de España, donde habrá representantes sindicales de toda Europa para reclamar políticas que sitúen a las personas trabajadoras en el centro de las decisiones económicas y no caer en fórmulas de recortes de derechos y desregulación.
0: El personal laboral de la educación pública se ha concentrado esta mañana ante la sede de la Presidencia de la Junta, en Valladolid, convocados por CESIF, para denunciar la paralización injustificada de esa consejería en dos cuestiones clave para el conjunto del personal laboral de educación: la modificación de las relaciones de puestos de trabajo y la reclasificación profesional prevista en la disposición adicional sexta del convenio colectivo.
1: A día de hoy, ambas medidas continúan bloqueadas en función pública y, según señalan desde el sindicato, condenando a miles de trabajadores a una situación de precariedad organizativa, sobrecarga laboral y falta de reconocimiento profesional, también manteniendo estructuras obsoletas y plantillas insuficientes y mal dimensionadas.
0: Información del tiempo. Hoy desaparecen todos los avisos, todas las alertas por tormentas que ayer afectaban a las 9 provincias de Castilla y León. Llovió en muchas zonas de la comunidad, precipitaciones pasajeras que en algunos casos fueron de gran intensidad. Para esta tarde también se esperan chubascos generalizados, más probables en zonas de montaña y que van a alcanzar gran parte de la comunidad.
1: Las temperaturas suben, un ascenso que comienza hoy y que no se va a detener en toda la semana. Aumento progresivo de los termómetros que podrán alcanzar los 40 grados a finales de semana, coincidiendo con el cambio de estación. El domingo despedimos la primavera para dar la bienvenida al verano. Hoy las máximas se sitúan en torno a los 30 grados en toda la comunidad y se van a alcanzar los 32 en capitales de provincia como Palencia, Salamanca, Valladolid y Zamora.
0: 2:30 de la tarde. 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
0: La primavera de 2026 ha sido extremadamente cálida y seca en Castilla y León, según el balance presentado hoy por el delegado territorial de la Agencia Estatal de Meteorología, Manuel Mora. El análisis sitúa esta estación como la más cálida desde que existen registros fiables, con temperaturas 2 grados por encima de la media y máximas que han llegado a desviarse hasta 2 grados y medio.
1: Mora ha destacado especialmente el carácter anómalo del mes de abril, que califica como extraordinariamente cálido dentro de una primavera marcada por el aumento de días con temperaturas superiores a 30 grados y una reducción de los episodios de heladas en la comunidad.
11: El mes de abril ha sido extraordinariamente cálido. La anomalía de temperatura ha sido de 3,8 grados por encima de lo habitual, algo extraordinario, ¿no? Y las máximas, pues 5,1 grados por encima del valor de referencia. Insisto, un mes de abril extraordinario. Como veremos, ha habido numerosas efemérides debido a ese mes tan cálido. Por tanto, en resumen, una primavera extremadamente cálida. En cuanto a registros de estaciones principales, probablemente desde 1900 no habíamos tenido una primavera tan cálida.
0: En cuanto a las precipitaciones, la estación ha sido también seca, con un número de días de lluvia por debajo de lo habitual, 25 frente a los 28 considerados normales, especialmente en el noroeste de la comunidad. A pesar de ello, la actividad tormentosa ha sido relevante en algunas provincias como Ávila, mientras que en Palencia se registraron episodios importantes de granizo.
1: En términos generales, Castilla y León ha registrado fenómenos meteorológicos de diversa intensidad, incluyendo avisos por tormentas y nieve, así como récord puntuales de intensidad de precipitación y rachas de viento en Burgos y Valladolid. El balance del año hidrológico se sitúa, no obstante, en un superávit del 11%, con un comportamiento considerado normal o ligeramente deficitario únicamente en el extremo norte. De cara a la predicción de los próximos días, Mora ha advertido de la formación de tormentas aisladas localmente fuertes junto a un ascenso progresivo de las temperaturas que podrían alcanzar los 39 grados el domingo, un escenario que podría dar paso a la primera ola de calor del verano la próxima semana.
11: Las temperaturas irán subiendo en ascenso. Ya para el fin de semana esperamos valores en la meseta de temperatura máxima superiores a 36 grados, podrían llegar a 38, incluso 39 grados el domingo. Y para la próxima semana parece que es muy probable que se mantenga esa tendencia de temperaturas muy altas, ¿no? Podríamos estar ante la primera ola de calor de este verano, ¿no? Ya saben que hay unos criterios que definen las olas de calor, ¿no? Tiene que mantenerse, superarse unos umbrales en una amplia zona del territorio, mantenerse durante 3 días y superarse esos umbrales. Bueno, todavía faltan muchos días, pero bueno, sí que el domingo se esperan que sean valores muy altos y es muy probable que se mantengan durante la próxima semana.
0: En la previsión estacional, la EMET apunta a un verano con temperaturas por encima de lo habitual.
1: Para el trimestre julio, agosto y septiembre se estima una anomalía técnica de entre 0,5 grados y 1 por encima de la media. En cuanto a las precipitaciones, no se observa una tendencia clara en el tercio norte, mientras que en el resto del territorio podría registrarse un comportamiento más húmedo de lo normal.
11: Lo más probable es que las temperaturas estén por encima del valor de referencia de lo que es normal para el verano, ¿no? Y en cuanto a precipitaciones, pues no hay ninguna tendencia definida en el tercio norte, y en el resto pues sí que parece que puede ser ligeramente más húmedo de lo habitual, ¿no? Aquí tienen el mapa previsto, esa predicción estacional para los meses de junio, julio y agosto. Como ven, pues esa probabilidad de que sea un trimestre cálido es mayor en el tercio norte. Y en cuanto a precipitaciones, pues bueno, en el norte no hay ninguna tendencia definida, y sí que hay esa ligera tendencia, esa probabilidad de un 40% que sea más húmedo de lo habitual.
0: De cara también a la época estival, Mora ha informado sobre el nuevo índice de peligro de incendios forestales que amplía las categorías de riesgo hasta 6 niveles e incorpora más variables para afinar la evaluación.
1: En este contexto, ha advertido de que la combinación de primavera seca y veranos cada vez más cálidos incrementa el riesgo de incendios, una tendencia que asegura se ha repetido en los últimos 5 años.
11: Lógicamente, una primavera seca unido a esas olas de calor favorece el que las condiciones del peligro de incendio forestal pues sea más alto, ¿no? Ahora con este nuevo índice pues intentaremos acotar más esos días o esas zonas donde hay ese peligro más alto y bueno, esperemos que no sea una campaña excesivamente tan activa como los veranos pasados.
1: Respecto al eclipse solar del 12 de agosto, el delegado de AEMET ha señalado que todavía no es posible ofrecer una predicción concreta, aunque se elaborará un pronóstico específico en los días previos.
11: Obviamente, pues no tenemos todavía predicciones. Desde AEMET, unos 4 días antes, se empezará a hacer una predicción especial de nubosidad, ¿no? La nubosidad conlleva muchas dificultades a la hora de la predicción, ¿no? En verano se suele formar nubosidad de evolución diurna. Lo único que tenemos es esta climatología, entre un par de días antes y un par de días después del eclipse, tomando un periodo de referencia amplio y reanálisis de modelos numéricos, pues bueno, podemos ver que en Castilla y León, pues bueno, la probabilidad de que esté poco nuboso despejado, pues es bastante alta, en torno a un 50-60%, ¿no?
0: La Unión de Campesinos de Castilla y León advierte que se está viviendo uno de los peores momentos de la historia del sector primario ante la crisis de precios, los costes de producción, una burocracia que les ahoga, junto a una negociación de la PAC que si se descuidan se recortará y establecerá más exigencias.
1: UCC le ha trasladado sus previsiones de cosecha para esta campaña. Desde la OPA aseguran que se recolectará entre un 40 y un 45% menos de las expectativas que había inicialmente por los últimos días de calor que se han llevado buena parte de la producción. Precisan que las 3/4 partes de las tierras sembradas estarán por debajo de los 3.000 kilos en rendimientos, con pérdidas entre 200 y 400 euros por hectárea, lo que supone un ejercicio catastrófico. Jesús Manuel González Palacín es el coordinador regional de la Unión de Campesinos de Castilla y León.
5: Por tanto, la situación del cereal es absolutamente límite. Si a esto le añadimos que los precios de los cereales están alrededor de los 200 euros y bajando, datos y cifras de hace más de 35 años, y los costes de producción subiendo de una forma desmesurada, pues tenemos realmente una tormenta perfecta para que el próximo año ningún agricultor de Castilla y León nos atrevemos a sembrar cereal. O se habilitan ayudas de la forma urgente y con dotación suficiente, o el próximo año, la próxima campaña, no hay agricultor que se atreva a sembrar cereal. Hay 2 redes de seguridad importantes que tenemos que apuntalar con el nuevo consejero y también con el ministerio. En primer lugar, seguros agrarios. Tiene que tener seguros generalizados para todas las explotaciones. Lamentablemente, a día de hoy, muchas zonas no merecen la pena hacer seguro porque los rendimientos que se pueden asegurar están por debajo de los costes de producción. Y en segundo lugar, una PAC que vaya dirigida realmente a los ATPs. La PAC puede ser una red de seguridad potente, pero solamente si va dirigida a los ATPs. Lamentablemente, 2 de cada 3 perceptores de la PAC no son profesionales, no son ATPs. Tenemos que dirigir la PAC a los que realmente vivimos de esto y nos jugamos nuestro futuro por esto.
0: En Castilla y León, la segunda jornada de huelga ha tenido un seguimiento del 14% en el turno de mañana. Se han suspendido más de 4.300 consultas de medicina familiar y pediatría, además de la cancelación de 178 intervenciones quirúrgicas, 437 pruebas diagnósticas y 3.235 consultas externas programadas en los hospitales de la comunidad.
1: En el conjunto de centros de SACIL, el paro ha alcanzado una media del 18%. 8% en atención hospitalaria y del 7% en atención primaria. En concreto, han secundado la huelga un total de 1.072 facultativos de los 7.430 efectivos disponibles hoy en el turno de mañana. Por provincias, el seguimiento ha superado la media autonómica en León, 23,4%, y Burgos, 18,6%.
0: La campaña de verano permitirá la contratación

0: preparadores de pedidos y carretilleros, repartidores, dependientes y perfiles de atención al cliente, también manipuladores de alimentos, peones agrícolas y perfiles técnicos especializados como soldadores y caldereros. Si se profundiza en el macro sector donde se firma el contrato, el gran protagonista de la campaña es el sector servicios, que el año pasado aglutinó el 58% de las contrataciones de estos tres meses. Le sigue la industria, el sector agrario y la construcción. Por tipología de contratos, los fijos discontinuos ya representan el 41% de los que se firman en estos meses. Por provincias, Valladolid es la que mayor volumen de contratos generará, más de 15.000 contratos de puesta a disposición, que supondrán un 10% más que hace justo un año. A continuación, Palencia será la que firme más contratos, por encima de los 14.000.
1: La Policía Nacional descarta bandas organizadas tras las peleas registradas en la calle Rizarzuela de Palencia. La comisaria Montserrat Marín atribuye los incidentes a enfrentamientos puntuales entre personas bajo los efectos del alcohol y asegura que se mantendrán los controles policiales en la zona y en otros puntos de la ciudad donde sean necesarios.
0: Marín ha señalado que no hablaría de reyertas, sino de peleas entre personas que en un momento dado beben más de la cuenta. Según ha explicado, se trata de enfrentamientos puntuales que en ocasiones tienen su origen en cuestiones personales. La responsable policial ha querido trasladar un mensaje de tranquilidad a la ciudadanía y ha subrayado que tras las investigaciones realizadas no se ha detectado la presencia de grupos organizados vinculados a estos incidentes.
1: Ha fallecido un hombre de 85 años tras ser aplastado por un ascensor cuando se encontraba en el foso de un edificio de Burgos. El trágico suceso ha ocurrido esta mañana, en torno a las 9:15, en el barrio de Gamonal.
0: La víctima se encontraba en el foso de un ascensor por causas que aún se desconocen y la cabina ha bajado, lo que ha provocado que el anciano haya resultado aplastado. Cuando han llegado al lugar del incidente, los servicios de emergencia solo han podido confirmar la muerte del hombre. Los agentes de la policía han iniciado una investigación para esclarecer las circunstancias del accidente y determinar las causas por las que el hombre se encontraba en el foso del elevador en el momento del siniestro.
1: 2:43 de la tarde.
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0: Alcampo cerró 2025 con una cifra de ventas de 4.540 millones de euros tras invertir 100 millones en el desarrollo de su estrategia basada en los ejes comer bien, vivir mejor y cuidar el planeta. Durante la presentación en Valladolid de su informe de actividad, la empresa ha destacado la apuesta de la compañía por el crecimiento de las tiendas de proximidad, el comercio online y la mejora de la rentabilidad.
1: La cadena cuenta con cerca de 23.000 trabajadores y más de 4.400 proveedores, en su mayoría españoles, y mantiene su compromiso con Castilla y León tras la adquisición de supermercados de Día y la ampliación de su capacidad logística con instalaciones en el municipio de Villanueva. Además, en 2025 reformó 26 tiendas, abrió 11 supermercados franquiciados y alcanzó los 3,7 millones de socios Club Alcampo. El director general, Carlos Pedreira, ha trasladado a su vez que la visión de la empresa se centra en varios ejes humanos.
2: Entonces, dentro de nuestros ejes estratégicos, los tres ejes humanos, los que se dedican a las personas, son cultura, talento y transformación. ¿Por qué? Primero, cultura. Porque lo que mueve a una empresa no solo son los números, lo que mueve a una empresa son las personas. Entonces, estamos en una transformación cultural brutal, muy relacionada con la confianza y la responsabilidad, con la exigencia y la excelencia, y sobre todo con convertir este equipo de 23.000 colaboradores en el verdadero motor de nuestra actividad.

0: creatividad. Para ello necesitamos mucho talento. La realidad es que lo tenemos. Estoy convencido de que cada una de las 23.000 personas que trabajan en Alcampo tienen un talento y nuestra responsabilidad es localizarlo, desarrollarlo y permitirlo emerger. Hemos tenido un cambio de organización importante en el mes de enero. Muchos de vosotros tenéis nuevos interlocutores y este cambio de organización se basa exactamente en eso, en cómo hacemos para detectar, promover y relanzar el talento que tenemos en Alcampo. Y por último, la transformación. Estos ejes estratégicos están escritos dentro de una hoja de ruta muy ambiciosa y que es lo que va a permitir pues, que con Alcampo salgamos todos ganando.
1: Alcampo ha reafirmado su apuesta por el producto fresco durante una mesa redonda junto a productores y proveedores. La compañía destaca que cuenta con un surtido de más de 55.000 referencias, entre ellas más de 15.700 productos frescos y 4.400 artículos de marca propia, con el objetivo de ofrecer una alimentación variada, accesible y de calidad. Yolanda Fernández es la directora de Responsabilidad Social, Corporativa, Calidad, Comunicación y Relaciones Externas de Alcampo.
2: Chapo con el vídeo porque es estupendo. Buenos días a todos. Ahora me toca la parte difícil y después de la intervención que ha hecho Carlos anteriormente, voy a dar comienzo al primero y uno de los grandes ejes de nuestra visión, que es el comer bien. Y creo que es una forma natural de abrir esta primera mesa porque nos va a llevar directamente al corazón de nuestro oficio, que es el producto, la calidad, los frescos y la relación con quienes hacen posible nuestra propuesta de cada día, los proveedores y los productores. En Alcampo, cuando hablamos de comer bien, también estamos hablando de una oferta con sentido, que tiene que ser variada, que tiene que ser de calidad, que además debe estar accesible para distintos presupuestos y además tiene que ser capaz de responder a las necesidades muy diferentes que tienen nuestros clientes. Por eso, uno de los grandes compromisos es ofrecer a nuestros clientes la libertad de elección. Y lo hacemos con un surtido mayor de 50.000 referencias, donde conviven tanto nuestras marcas propias como las marcas fabricantes. Y además, buscamos en cada persona encuentre aquello que necesita para su día a día.
3: La empresa también ha destacado que el 94% de proveedores son españoles dentro del objetivo de trabajar junto al sector agroalimentario para impulsar la sostenibilidad, la innovación, la creación de empleo y el desarrollo del medio rural.
1: La compañía pone en valor su lucha contra el desperdicio alimentario con 8,4 millones de productos salvados de la basura mediante Smartway, 300.000 paquetes vendidos a través de Too Good To Go y 200.000 cestas Happy Box que evitaron desechar 622 toneladas de frutas y verduras. Además, mantiene su estrategia medioambiental centrada en la descarbonización, la economía circular y la protección de la biodiversidad.
3: Hacemos una pausa muy breve y seguimos hablando de alimentación aquí en Vive Castilla y León.
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0: Fíjate, Lucía Roales, que en la primera hora hemos estado hablando con el restaurante Entre Peñas de Jeras de Gordón,
1: que tenemos
0: en León.
1: Hambre ya a estas horas que no te puedo contar.
0: Madre mía, porque se nos han puesto además los dientes largos. Nos estaba comentando Rosy algunas recetas de las que hace que son espectaculares. Nos hablaba de esos platos de cuchara, que es verdad que a lo mejor no pegan mucho ahora con el calor, pero que son siempre una delicia. Y hoy es el Día Mundial de la Tapa, Lucía.
1: Efectivamente, efectivamente. Y precisamente anoche en Valladolid se eligió el mejor pincho del concurso provincial, en este caso de Pinchos de Valladolid, un concurso que luego tiene trayectoria porque los cuatro clasificados van al nacional, ese concurso nacional que se celebra en Valladolid, también concurso mundial. Bueno, que tenemos que hablar de esto y para ello hemos invitado al estudio
0: Sorpréndeme.
1: El mayor catador de pinchos que hay en Vive Radio, por lo menos, que es Diego Rivera. Buenas tardes, Diego.
2: ¿Qué tal? Muy buenas. Hoy ninguno he probado todavía.
1: Hoy.
0: Feliz sería Diego Rivera en una ciudad donde le pusieran tapa con las consumiciones, ¿eh?
1: Sí, pero es que el concepto es diferente del pincho de Valladolid.
2: Sería feliz. En León yo sería muy feliz, por ejemplo. Dilo todo.
0: Granada, que estaba hace poquito.
2: Bien, en Granada muy bien también.
1: Y también hemos querido invitar a otra gran catadora, aunque ha catado menos pinchos, pero también le gusta, que es Lidia Vega.
3: Muy buenas. Bien.
1: ¿Qué contadnos quién ha ganado, cómo están esos pinchos, contadnos un poco.
2: Bueno, pues ha ganado un ya ganador de algún otro concurso también de este tipo, e incluso en ese concurso nacional que comentabas, Lidia, también ha tenido algún premio recientemente, que es un restaurante que se llama Japan, en el centro de Valladolid, que bueno, pues ha sido el campeón ayer, y eso le da el pase al concurso nacional del mes de noviembre, donde va a haber representación también de otros puntos de Castilla y León, que no solo va a haber representación vallisoletana, que también suele haber también algún representante de otras provincias de la comunidad. Así que bueno, ese ha sido el ganador, y Lidia ha hablado con él esta mañana.
3: Lo gracioso es conocer un poco todas las historias que hay detrás de cada pincho. Sí, porque, por ejemplo, acercándonos a este restaurante Japan, nos hablaba que todo ha surgido porque hubo un fallo en cocina, se les quemó un pincho, se quedó la vaporera sin agua, todo se quemó. Y después del servicio decidieron probarlo y dijeron, cuidado,
1: está bueno.
3: Cuidado que esto está bueno.
0: Te pasa a ti eso en casa y no comes en una semana. Y de ahí sale el pincho campeón, madre mía.
3: Cuidado que esto está bueno. Algo así parecido le pasó a Teo, del restaurante Trasto. Tuvo un problema con un matrimonio en la Plaza España porque chocaron, él se cayó en la fuente, no sabía qué nombre ponerle. Bola del mundo por la Plaza España. Entonces, es curioso conocer las historias que hay detrás, pero es mucho mejor probarlos.
1: En este caso el ganador lo hemos probado.
3: A mí me encantó. Yo ya dije en la porra que hicimos que para mí era el número uno, y a mí es que me gustó
1: mucho. Pero es que no hemos probado el número dos. Entonces,
3: claro, es que tú y yo no hemos
1: O sea, nos gustaba mucho el del Japan. Yo he ido dos veces, de hecho, la semana pasada a comerlo. Pues fíjate si me gustó. ¿Y qué tenemos que decir del segundo puesto? Claro, que era el ganador de Diego Rivera.
2: Que para mí era el primero, que era otro restaurante que se llama Azul Mediterráneo, que también era un pincho muy curioso. Que, seguro que todos los oyentes, un pastel de Belén de estos típicos de Portugal. Lidia, que le gusta Portugal además mucho.
3: Muy rico el pastel de Belén.
2: Pues el mismo formato, el mismo aspecto, pero salado.
3: Con lechazo.
2: Y con el producto, eso es, típico de esta tierra, como es el lechazo. Así que, bueno, pues eso era una barbaridad de pincho. Y bueno, ha quedado segundo, pero lo importante lo importante aquí es estar entre los cuatro primeros para, sobre todo eso, tener oportunidad de luego conseguir el llegar al nacional y, por qué no, pensar que puedes ganarte el título para el mundial ya, que esa es otra también.
0: Y para la gente que nos está escuchando, ¿se pueden probar todavía una vez ha terminado el concurso?
2: Estos cuatro ganadores posiblemente sí, porque sí que lo darán, evidentemente se quedará en las cartas de estos bares. El resto ya de participantes, si no han conseguido premio, pues bueno, no suelen mantenerlo. Pero estos cuatro sí que se puede la gente organizar este fin de semana, por ejemplo, y montarse ahí una buena rutita. O sea, que puede ser un buen plan, ¿eh?
0: Qué bueno.
1: Y luego, cuando llegue el Nacional, pues ya hacer la ruta típica.
0: Sí, para sí. Yo el año pasado hice alguna en el Nacional, algunos de los bares además que me recomendó Diego directamente. Y
1: claro, bien, es que esto hay que decirlo. Nosotros mandamos a Diego Rivera de Avanzadilla siempre.
2: Ya está. Hago de
1: prueba todo,
2: de
1: él hace de filtro.
2: Claro, yo como muchos muy buenos. Y hay alguno también que
3: y le decimos, ¿cuáles vamos?
0: Claro, me hace gracia porque eres buena persona. Si fuera yo, lo haría al revés.
2: Ya.
0: Y prueba este es buenísimo. Y luego...
2: Y luego No. Mira, lo mismo me has dado una idea para el siguiente, ¿verdad?
0: Tú eres muy buena gente.
2: No, hay que ir a los buenos siempre y que esa gente al final que se le ocurra, que hay muchos se le ocurran y que están más de un año pensando una propuesta y una receta, pues oye, también se vean recompensados.
1: Hace poco os cuento una anécdota rápida. Estuvo una amiga que no es de aquí, es de Zamora, probando pinchos y le sorprendió muchísimo el nivel de los pinchos. O sea, dijo, madre mía, es que estos son unas elaboraciones complicadísimas, muy preparadas, cuidan al detalle la estética y me sorprende. Digo, bueno, pues esto es Valladolid.
2: Claro, y es que hay gente que venga y que lo conozca. Si tenemos muchas cosas por aquí. Venga,
1: salado y dulce.
0: A las 3 vamos a comer unos pinchos y unas tapas.
1: Venga.
0: Gracias, Lidia Veiga, Diego Rivera.
2: Adiós.
0: Lucía Roales, hasta mañana.
1: Mañana.
0: Vamos con el tiempo.
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0: Daniel Angulo, buenas tardes.
5: Hola, buenas tardes amigos oyentes de Vive Radio y Vive Castilla y León. Estamos teniendo ya las últimas jornadas de esta primavera oficialmente. El próximo domingo llegará el verano a las 9 horas y 24 minutos y parece, todo indica que coincidiendo justamente con la entrada del verano oficial o astronómico, como se quiera llamar, pues vamos a tener también una entrada de aire africano muy cálido y va a ser ese día, el día 21, como digo, que es más largo que ninguno, dice el refrán, y es verdad, porque ese día es el que tiene mayor horas, mayor tiempo de luz solar, de luz natural de todo el año. Bueno, pues coincidiendo con ese día, con la entrada del verano, pues vamos a tener una jornada muy, muy calurosa en todo Castilla y León. De momento seguimos con este tiempo muy parecido al de un país ecuatorial. Tenemos el sol por la mañana caldeando el ambiente, viento en calma, noches agradables, sol, como digo, durante las mañanas, lo hemos visto esta mañana, que va caldeando el ambiente, calentando sobre todo el suelo, la superficie, el aire en contacto con el suelo se calienta también, asciende con todo el vapor de agua hasta capas altas de la atmósfera y allí se encuentra con aire frío, formándose esas nubes de desarrollo que dan lugar a las tormentas y los chubascos. Pues bien, esto se va a volver a repetir en estos próximos días hasta el sábado, hasta el domingo. Ya ese día, como entra aire sahariano seco, pues ese día lo que hará es mucho calor, pero sin tormentas. Pero estos días, como digo, la característica principal del tiempo parece eso, el calor, el sol por la mañana y luego los chubascos y tormentas que sobre todo se darán en zonas montañosas. Bueno, la pasada noche hemos tenido valores mínimos altos, sobre todo en el oeste. 14,5 han tenido de mínima en León, 17 en Zamora, 15 en Salamanca, 15, 10, casi 16 en Valladolid, 13,5 en Ávila, 14 en Palencia, 14,1 ha sido la mínima de Segovia, 11,5 la de Soria, muy parecida a la de Burgos, que también ha estado en 11,2 en el aeropuerto de Villafría, 12,5 en el centro de la capital. Bueno, pues hoy las máximas ya suben con respecto a ayer. Hoy vamos a tener ya valores de hasta 32 grados en Valladolid, en Zamora, en Burgos se quedarán con 30, en el resto con 31 y 32. Y aparecerán otra vez ya esta tarde, pues esos chubascos que van a afectar principalmente a zonas de montañosas del norte de León, también por la montaña palentina. Se van a centrar también en el oeste de Palencia, sur-sureste de Burgos, y en el resto tendrán un carácter más disperso. En el sur de Salamanca y sur de Ávila pueden ir con tormentas algo fuertes. Y mañana lo mismo, pues tendremos una jornada de sol por la mañana, se irá caldeando el ambiente y luego se formarán nubes de desarrollo que mañana dejarán chubascos, sobre todo en el noroeste, en la provincia de León y en el oeste de Palencia. En el resto hay menos probabilidad. Y el jueves, pues más de lo mismo, también chubascos y tormentas por la tarde, especialmente en el oeste, con temperaturas que mañana ya estarán sobre 35 grados y, como digo, hacia el fin de semana, ojo, porque ya podríamos pasar de los 35 grados, incluso acercarnos en algunas zonas a los 40. Pero eso lo detallaremos en próximos días. Un saludo, buena tarde a todos.
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0: Nos despedimos hasta mañana. Pasen buena tarde. Sean felices. Adiós.

0: Son las 3 de la tarde.
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3: Buenas tardes, momento para la información de Burgos en este martes 16 de junio. Trágico suceso esta mañana en Burgos, un hombre de unos 85 años ha fallecido al ser aplastado por un montacargas en unas obras que se estaban realizando a la altura del número 18 de la calle Igualdad, en el barrio de Gamolal de Burgos capital. El montacargas subía y bajaba material en unos trabajos de la fachada de un edificio y el fallecido pasaba en ese momento por la vía. Policía Judicial e Inspección de Trabajo investiga lo sucedido. José Carlos Donoso es el comisario jefe provincial.
4: Un lamentable accidente que ha ocurrido con unos trabajos que se estaban haciendo en una fachada, con un montacargas que subía y bajaba material y una persona ajena a la obra, un conciudadano nuestro de Burgos, que bueno, pues ha resultado fallecido por acción del montacargas. Estaba en esa zona y bueno, pues se están investigando cómo han podido ser los hechos.
3: El equipo de gobierno del Ayuntamiento de Burgos ha hecho balance de su gestión en estos 3 años de mandato. La alcaldesa Cristina Ayala ha reconocido que ha sido años intensos, pero en los que Burgos ha recuperado la ambición. Ayala ha sentenciado que se encontraron una ciudad paralizada por el Partido Socialista. Sus dos grandes proyectos siguen siendo la ciudad del deporte, pensada de aquí a 10 años, y Expande, la peatonalización del centro de la ciudad. Esta obra se divide en 3 fases. Ayala ha confirmado que la segunda, la relativa al Mercado Norte, ha dado pasos claros. Ayer se ha aprobado el pliego del nuevo mercado y la obra se licitará la próxima semana. La alcaldesa ha afirmado que el equipo de gobierno sigue adelante con el túnel de la calle Santander.
5: Seguimos adelante, como les he dicho, el contrato está pendiente de firmar, pero está adjudicado. Nosotros creemos que Burgos se merece ese gran proyecto de ciudad. Que tengamos que hacerlo en más tiempo, eso es lo de menos. Es que si no tenemos ambición de ciudad para crecer, ¿qué hacemos los políticos al frente de los gobiernos?
3: Mantienen sus proyectos de ciudad pese a la situación económica que atraviesa el consistorio. Ayala ha sentenciado que la deuda deriva de la gestión de los consorcios y que ha reducido notablemente.
5: La deuda y la problemática existente hoy en el Ayuntamiento de Burgos deviene de la gestión de los consorcios. No hay más. Si en 2023, cuando nosotros llegamos, se debían 204 millones de euros y cuando termina el 2026 se deben 121 millones de euros, ¿eso es una gestión buena o mala? Y lo que ha hecho este equipo de gobierno es, en vez de mirar al sol y silbar y tener remanentes en la cuenta y no hacer inversiones, es coger el toro por los cuernos.
3: La mayor dificultad con la que se ha encontrado el equipo de gobierno ha sido el incendio de los autobuses urbanos, una situación que han reconocido pudo colapsar la ciudad, pero en la que demostraron solvencia. El equipo de gobierno no tiene otra estrategia que adquirir los buses de Madrid y a partir de la próxima semana el servicio dejará de ser gratuito. Por su parte, el grupo municipal Vox califica de decepción y prepotencia el balance del último año de gobierno municipal del Partido Popular. El grupo municipal socialista critica la falta de planificación del equipo de gobierno a la hora de gestionar los problemas de movilidad de la ciudad y el uso de contratos de emergencia por el incendio de las cocheras que ya superan los 6 millones de euros. Con este motivo, este viernes llevarán al Pleno una proposición para crear una comisión especial de gestión que se encargue de planificar el futuro de la movilidad urbana de Burgos, no solo de la reconstrucción de las cocheras municipales. También propondrán mejoras para el Camino de Santiago a su paso por Burgos. También tenemos el segundo día de huelga en la sanidad. En Burgos el seguimiento medio ha sido el del 18,6%. 173 facultativos han secundado el paro. 435 consultas de medicina familiar y pediatría han sido suspendidas en el turno de mañana y canceladas el 55% de las intervenciones quirúrgicas. Y en página deportiva, el Burgos Club de Fútbol ya ha cerrado la contratación del entrenador Sergio Francisco para el próximo curso futbolístico. El preparador, nacido en Irún, fue capaz de ascender al filial de la Real Sociedad hace 2 temporadas de primera REFEF a segunda división y ya el pasado curso entrenó al primer equipo durante las 16 primeras jornadas de primera división. Hasta aquí la información. Continuamos en Vive Radio.

0: ¿Qué tal? Buenas tardes. La nueva Dirección General de Prevención y Extinción de Incendios Forestales, que encabezará desde hoy Ángel Sánchez, se encargará de la dirección técnica del operativo y de la gestión, control y equipamiento necesario para la realización de trabajos de naturaleza preventiva por parte de los medios del dispositivo que tengan encomendada. La consejera ha indicado que los incendios forestales son una de las emergencias más recurrentes a lo largo de todo el año, pero con especial intensidad durante el periodo estival. Además, se ha referido a su intensidad, virulencia y capacidad destructiva como consecuencia de fenómenos meteorológicos extremos. María González Corral.
1: Castilla y León posee la mayor superficie forestal de España. Más de la mitad de nuestro territorio está cubierto por masa forestal que constituye un patrimonio ambiental, económico y social de grandísimo valor. Son fuente de biodiversidad, de actividad económica, de empleo y de oportunidades para nuestro medio rural. Pero también requiere una protección permanente frente a un riesgo que lamentablemente evoluciona año tras año con mayor complejidad.
0: Sobre la composición del operativo, integrado por más de 5.000 profesionales, 35 medios aéreos, 220 cuadrillas terrestres y helitransportadas, más de 420 recursos de tierra, 15 drones y 322 puestos y cámaras de vigilancia distribuidos por toda la comunidad, Ángel Sánchez ha admitido que todavía queda alguna cuadrilla que se está acabando de incorporar, sobre todo lo que se ha ido contratando. Además, ha avanzado que se aplicará el conocimiento adquirido durante los incendios de los últimos años, algunos de especial virulencia, para anticiparse al fuego este verano.
2: Las opiniones, a mí sí que me gustaría, cuando me hacen este tipo de pregunta, sería respaldar con datos. Para poder contestar a esas opiniones, lo mejor es preguntar con datos y nosotros contestar con datos. Evidentemente, todavía hay alguna cuadrilla que se está acabando de incorporar con todo lo nuevo, todo lo que se ha ido contratando después de los compromisos del verano pasado.
0: Un verano que este año presentará temperaturas por encima de lo habitual, según las previsiones de la Agencia Estatal de Meteorología, que esta mañana ha informado que la primavera de 2026 ha sido extremadamente cálida y seca en Castilla y León. El análisis sitúa esta estación como la más cálida desde que existen registros fiables, con temperaturas 2 grados por encima de la media y máximas que han llegado a desviarse hasta 2 grados y medio. De cara a la predicción de los próximos días, el delegado territorial de la EMET en Castilla y León, Manuel Mora, advierte de la formación de tormentas aisladas localmente fuertes, junto a un ascenso progresivo de las temperaturas que podrían alcanzar los 39 grados este domingo.
3: Las temperaturas irán subiendo en ascenso, ya para el fin de semana esperamos valores en la meseta de temperatura máxima superiores a 36 grados, podrían llegar a 38, incluso 39 grados el domingo. Y para la próxima semana parece que es muy probable que se mantenga esa tendencia de temperaturas muy altas, ¿no? Podríamos estar ante la primera ola de calor de este verano, ¿no?
0: El nuevo consejero de Agricultura, Ganadería, Medio Rural y Política Ambiental, Joaquín Antonio Pino, se ha reunido esta mañana con las organizaciones profesionales agrarias de la comunidad. El coordinador regional de UCCL Castilla y León asegura que su designación puede ser una buena noticia porque es una persona con formación y con experiencia en el sector, y además la Unión de Campesinos reclama al nuevo consejero que convoque el Consejo Regional Agrario en 15 o 20 días con ayuda sobre la mesa para el cereal, porque el campo no puede esperar. Jesús Manuel González Palacín.
4: Puede ser una buena noticia. Es una persona con formación, es una persona con experiencia en el sector, ha estado en el dirigente agrario muchos años, por lo tanto conoce las reivindicaciones y conoce el sector, más es agricultor profesional. Por lo tanto creemos que puede ser un perfil bueno para llevar a la consejería. Ahora sí, lo que le pedimos es mucho diálogo con las organizaciones agrarias, pero no solamente diálogo, sino capacidad de negociación.
0: En Castilla y León, la segunda jornada de huelga ha tenido un seguimiento del 14% en el turno de mañana y ha fallecido un hombre de 85 años tras ser aplastado por un ascensor cuando se encontraba en el foso de un edificio en el barrio burgalés de Gamonal. Más información con Lidia Veiga.

0: ¿Qué tal? Buenas tardes. El juez de la Audiencia Nacional, José Luis Calama, ha rechazado la petición del expresidente del Gobierno, José Luis Rodríguez Zapatero, de no ser interrogado mañana miércoles acerca de las joyas halladas en el registro de su oficina, valoradas en 1,3 millones de euros y por las que se le ha abierto una pieza separada. El juez que investiga a la actriz Elisa Moulia por presuntas calumnias al ex portavoz de Sumar, Íñigo Errejón, ha ordenado que sea detenida y puesta a disposición judicial tras no comparecer ayer por tercera vez, estando ya advertida de que podría ser arrestada. En un auto dictado hoy, el juez Arturo Zamarriego recuerda que ha citado en tres ocasiones a la actriz, quien ha demostrado una clara e inequívoca voluntad de sustraerse a la acción de la justicia, por lo que procede a acordar su detención. La diputada de Más Madrid en el Grupo Sumar en el Congreso ha pedido explicaciones al Ministerio de Exteriores sobre el control de los regalos y presentes diplomáticos que reciben los expresidentes y así como conocer si las joyas incautadas en su despacho a José Luis Rodríguez Zapatero provienen o no de Marruecos. Varios cargos del PP han vuelto a exigir la dimisión de la directora general de la Guardia Civil, Mercedes González, por sus contactos con Leire Díez y han recalcado que es indigna de seguir en su puesto y una deshonra para la benemérita. Esta petición del PP se produce pocas horas antes de que la directora general de la Guardia Civil comparezca en el Senado tras desvelar la UCO, que tuvo varios contactos con Leire Díez, la exmilitante del PSOE, en el epicentro de una presunta trama pagada por este partido para tratar de desestabilizar investigaciones judiciales y a la propia UCO. El grupo parlamentario de Junts quiere reforzar una votación en el Pleno del Congreso de esta semana para exigir al presidente del Gobierno, Pedro Sánchez, la disolución de las Cortes y la convocatoria de elecciones generales. La mesa del Congreso, que dominan PSOE y Sumar, ya frenó hace un año y medio una iniciativa de Junts en la que se instaba al presidente Sánchez a someterse a una cuestión de confianza y lo hizo pese a que los letrados no ponían trabas a su admisión, alegando que esa es una competencia exclusiva del jefe del gobierno y no del poder legislativo. A este respecto se ha pronunciado la popular Esther Muñoz.
1: Esta misma mañana el Partido Popular ha registrado otra enmienda, también a nuestro propio texto, en el que también pedíamos la convocatoria electoral y la disolución de las cámaras. En vista de lo que hemos conocido la última semana, entendíamos que había que reforzar esa moción consecuencia de interpelación y entendíamos que esa depuración de responsabilidades solo pasa ya única y exclusivamente por poner fin a esta legislatura y porque estas cámaras se disuelvan y se convoquen elecciones generales. Eso quiere decir que en cualquiera de ambos casos se va a votar esta semana una cuestión de confianza.
0: La portavoz de Sumar en el Congreso, Verónica Martínez Barbero, ha defendido que el Gobierno debería ampliar el plazo para la regulación de migrantes. Nadie, lo dijimos desde el principio, debería quedarse fuera de tiempo para presentar la documentación, ha manifestado. Así lo ha expresado a 15 días de que se acabe el proceso para la regulación de 900.000 personas que ya han presentado sus solicitudes. La ministra de Educación, Formación Profesional y Deportes, Milagros Tolón, ha asegurado que las comunidades autónomas tienen dinero del gobierno para la climatización de los centros educativos. El Consejo de Ministros ha autorizado una inversión de 719 millones de euros del Ministerio para la Transformación Digital y de la Función Pública a través de la Sociedad Española para la Transformación Tecnológica en el consorcio público que desarrollará una gigafactoría avanzada de inteligencia artificial y optará a la convocatoria de la Comisión Europea que lanzará próximamente. En clave internacional, el presidente de Estados Unidos, Donald Trump, ha afirmado que el acuerdo preliminar alcanzado con Irán es justo y bueno, insistiendo en que no implica inversiones ni pagos a Teherán y consolida que la República Islámica no desarrolle ni adquiera armas nucleares. En declaraciones en los márgenes de la cumbre del G7, que se está celebrando en Francia, Trump ha indicado que el acuerdo cerrado con Irán debería tener éxito. El gobierno de Irán ha anunciado que la guerra con Estados Unidos e Israel finalizó oficialmente ayer, una vez terminado el acuerdo con Washington, antes de insistir de que cualquier ataque israelí y el mantenimiento de sus tropas en el territorio del Líbano suponen una violación del memorando de entendimiento. Esto es todo. Continúa la programación en Vive Radio. Buena tarde.

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0: 4 de la tarde. 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
1: ¿Qué tal? Buenas tardes. El juez de la Audiencia Nacional, José Luis Calama, ha rechazado la petición del expresidente del Gobierno, José Luis Rodríguez Zapatero, de no ser interrogado mañana miércoles acerca de las joyas halladas en el registro de su oficina, valoradas en 1,3 millones de euros y por las que se le ha abierto una pieza separada. Además, el juez que investiga a la actriz Elisa Moulia por presuntas calumnias al exportavoz de Sumar, Íñigo Errejón, ha ordenado que sea detenida y puesta a disposición judicial tras no comparecer el lunes por tercera vez, estando ya advertida de que podría ser arrestada. Varios cargos del PP han vuelto a exigir la dimisión de la directora general de la Guardia Civil, Mercedes González, por sus contactos con Leire Díez, y han recalcado que es indigna de seguir en su puesto y una deshonra para la benemérita. Y en clave internacional, el presidente de Estados Unidos, Donald Trump, ha afirmado que el acuerdo preliminar alcanzado con Irán es justo y bueno, insistiendo en que no implica inversiones ni pagos a Teherán y consolida que la República Islámica no desarrolle ni adquiera armas nucleares. Continúa la programación en Vive Radio.

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0: Son las 5 de la tarde. 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
1: ¿Qué tal? Buenas tardes. El juez de la Audiencia Nacional, José Luis Calama, ha rechazado la petición del expresidente del Gobierno, José Luis Rodríguez Zapatero, de no ser interrogado mañana miércoles acerca de las joyas halladas en el registro de su oficina, valoradas en 1,3 millones de euros y por las que se le ha abierto una pieza separada. Además, el juez que investiga a la actriz Elisa Moulia por presuntas calumnias al exportavoz de Sumar, Íñigo Errejón, ha ordenado que sea detenida y puesta a disposición judicial tras no comparecer el lunes por tercera vez, estando ya advertida de que podría ser arrestada. Varios cargos del PP han vuelto a exigir la dimisión de la directora general de la Guardia Civil, Mercedes González, por sus contactos con Leire Díez y han recalcado que es indigna de seguir en su puesto y una deshonra para la benemérita. Y en clave internacional, el presidente de Estados Unidos, Donald Trump, ha afirmado que el acuerdo preliminar alcanzado con Irán es justo y bueno, insistiendo en que no implica inversiones ni pagos a Teherán y consolida que la República Islámica no desarrolle ni adquiera armas nucleares. Continúa la programación en Vive Radio.

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0: Son las 6 de la tarde. 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
1: ¿Qué tal? Buenas tardes. El juez de la Audiencia Nacional, José Luis Calama, ha rechazado la petición del expresidente del Gobierno, José Luis Rodríguez Zapatero, de no ser interrogado mañana miércoles acerca de las joyas halladas en el registro de su oficina, valoradas en 1,3 millones de euros y por las que se le ha abierto una pieza separada. Además, el juez que investiga a la actriz Elisa Moulia por presuntas calumnias al exportavoz de Sumar, Íñigo Errejón, ha ordenado que sea detenida y puesta a disposición judicial tras no comparecer el lunes por tercera vez, estando ya advertida de que podría ser arrestada. Varios cargos del PP han vuelto a exigir la dimisión de la directora general de la Guardia Civil, Mercedes González, por sus contactos con Leire Díez y han recalcado que es indigna de seguir en su puesto y una deshonra para la benemérita. Y en clave internacional, el presidente de Estados Unidos, Donald Trump, ha afirmado que el acuerdo preliminar alcanzado con Irán es justo y bueno, insistiendo en que no implica inversiones ni pagos a Teherán y consolida que la República Islámica no desarrolle ni adquiera armas nucleares. Continúa la programación en Vive Radio.

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¿Recuerdas dónde estabas aquel verano en que sonaba esta canción de Ace of Base, All That She Wants? Pues yo creo que era uno de mis primeros veranos de las discotecas de verano. Y con esta canción como que empezabas a vivir un poquito la vida. All That She Wants seguidamente por Atacados, con este temazo que les dio a conocer en todo el país. Agárrate a la vida, vive lo tuyo, vive tu radio, vive tu tarde con Robin Cutsi.

Se corona como una gran artista y la gira que le está llevando por todos los recintos musicales de este país acabará siendo todo un culmen cuando se marche incluso a Norteamérica y Sudamérica. Hablamos de Aitana, 6 de febrero, Superestrella y muchas más canciones que ya has adoptado como propias. Vive lo tuyo, vive tu radio, vive tu tarde con Robin Cutsi.

Los conociste por el tema de El fin del mundo y otros más. Esta semana, A ver quién se duerme ahora, es la nueva canción que adoptamos de los chicos de La La Love You. Esta semana estos chicos son nuestro Vive de la semana. Disfrútalo.

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1: Buenas tardes. La directora general de la Guardia Civil, Mercedes González, ha asegurado en el Senado que nunca jamás ha interferido en ninguna investigación de la UCO ni tampoco ha participado en ninguna trama para anular causas judiciales. PSOE y Sumar paran el primer acercamiento entre PP y Junts contra Pedro Sánchez. La mesa del Congreso inadmite las enmiendas que exigían un adelanto electoral al considerar que invaden las competencias exclusivas del presidente del Gobierno porque solo él puede plantear una cuestión de confianza. El juez no aplaza la declaración de Zapatero sobre las joyas. El magistrado José Luis Calama rechaza la petición del expresidente al considerar que no existe vulneración del derecho de defensa porque los hechos relacionados ya eran conocidos por la defensa. Irán declara oficialmente el fin de la guerra con Estados Unidos. Enfatizan que cualquier agresión de Israel en Líbano viola el acuerdo y piden su retirada de las áreas ocupadas. Y Trump pide a Netanyahu ser más responsable con Líbano. Es todo.
2: Otra espectacular mañana en el paraíso. 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

Hola, Vivers, ¿qué tal? Buenas tardes. Continuamos por aquí compartiendo contigo estas mejores selecciones musicales imposiblemente localizadas en cualquier punto del planeta, porque tenemos para ti los mejores temas que tanto te gustan y te hacen sentir muy bien. Rolling Stones hace no mucho fueron Vive de la Semana, y otra gran artista que es de las nuestras, Ana Mena, las 12. Vive lo tuyo, vive tu radio, vive tu tarde con Robin Cutsi.

Bueno, y a la altura de estas fechas, ¿qué tal van tus planes? Seguro que muy bien, ¿verdad? Puedes entrar en nuestras redes sociales y nos puedes buscar, puesto que vamos a estar encantadísimos de leerte y saber que estás con nosotros 24 horas al día, 7 días a la semana. Ana Torroja, a veces, seguidamente junto a Rema, Calm Down. Vive lo tuyo, vive tu radio, vive tu tarde con Robin Cutsi.

Lala Love You esta semana está en el más alto, y es que a mí me encantan todas y cada una de sus canciones, colaboraciones, etcétera, etcétera. Esta semana, a ver quién se duerme ahora, es nuestro vive de la semana. Disfrútalo.

Así te tenemos que decir hasta luego, pero muy pronto nos volvemos a encontrar y además es un gustazo saber que siempre estás ahí. Gracias de verdad, de todo corazón, de parte de todos los compañeros que estamos en las mañanas, tardes y madrugadas de Vive Radio. En la producción musical, como siempre, mi querido Mario Move. Vive lo tuyo, vive tu radio, vive tu tarde con Robin Cucci. Nos vemos. Chao.

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0: Son las 8 de la tarde. 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
1: Buenas tardes. La directora general de la Guardia Civil, Mercedes González, ha asegurado en el Senado que nunca jamás ha interferido en ninguna investigación de la UCO ni tampoco ha participado en ninguna trama para anular causas judiciales. PSOE y Sumar paran el primer acercamiento entre PP y Junts contra Pedro Sánchez. La mesa del Congreso inadmite las enmiendas que exigían un adelanto electoral al considerar que invaden las competencias exclusivas del presidente del Gobierno porque solo él puede plantear una cuestión de confianza. El juez no aplaza la declaración de Zapatero sobre las joyas. El magistrado José Luis Calama rechaza la petición del expresidente al considerar que no existe vulneración del derecho de defensa porque los hechos relacionados ya eran conocidos por la defensa. Irán declara oficialmente el fin de la guerra con Estados Unidos. Enfatizan que cualquier agresión de Israel en Líbano viola el acuerdo y piden su retirada de las áreas ocupadas. Y Trump pide a Netanyahu ser más responsable con Líbano. Es todo.

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